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Muy buenos días, ¿cómo están? Soy Claudia Inoue y es un gusto compartir con ustedes este programa Serenata Paraguaya al inicio de nuestra jornada en la 1200 AM Radio Libre, hoy sábado 27 de junio.

Como siempre, es un gusto compartir con ustedes la mejor selección de la música nacional gracias a la Paraguaya Inmobiliaria. 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

Iniciamos hoy la jornada con 16.4 grados centígrados, eso sí, cielo nublado, humedad 92% y vientos en calma. Incluso había estaban cayendo algunas gotitas de lluvia un poco más temprano y se anuncia justamente para hoy un día fresco a cálido con cielo nublado, vientos variables, lluvias dispersas y ocasionales tormentas eléctricas, y alcanzaremos hoy una máxima de 22 grados. Y para mañana domingo, mínima 16, máxima 23, día fresco a cálido, cielo mayormente nublado, lluvias y ocasionales tormentas eléctricas. 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

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Muy buen día a los oyentes de Radio Libre de la 1200 AM. Como todos los sábados de 6:30 a 7:30, estamos iniciando nuestro programa Guaraní Ñañe'e, una iniciativa del Ateneo de Lengua y Cultura Guaraní, institución de educación superior reconocida por la ley 2574 del año 2005. Que desarrolla actividades de promoción cultural a nivel nacional en 100 distritos de todo el Paraguay, charlas, conferencias, seminarios, festivales, así como también los cursos de lengua guaraní, el curso básico de un año de duración, la licenciatura en lengua guaraní de 4 años de duración, la licenciatura en antropología cultural guaraní paraguaya también de 4 años de duración, la maestría en lengua y cultura guaraní,

de 2 años de duración post-licenciatura, el doctorado en lengua y cultura guaraní, también de 2 años de duración post-maestría, y el curso de posgrado de especialización en terminología guaraní, de 1 año de duración. Guanaja Isna Ateneo Limbia Poña Nere Tatu y Sacuella Bebé. Les damos la más cordial bienvenida al programa de este sábado 27 de junio del año 2026. En el inicio de nuestro programa queremos expresar, como todas las semanas, nuestra gratitud, nuestro reconocimiento a los directores de Radio Libre, al doctor Benjamín Fernández Bogado, a la señora Lisa Bogado, por facilitarnos este valioso espacio para la promoción, la difusión, la jerarquización y el fortalecimiento de nuestra dulce y expresiva lengua guaraní y de la cultura popular del Paraguay. Del mismo modo, agradecemos profundamente a nuestra apreciada compañera Claudia Inoue, quien semanalmente se encarga de poner al aire nuestro programa. Co árabe, mi año monguetata, etamba ereje, a mi apitepe, ubisamo, yepiguaycha, yagurecota ni epotri, yagurecota ni easa, a eva traducción, a yagurecota purajei, la mejor música del mundo, la música paraguaya, aquí en el inicio de nuestro programa Guaraniña Niñe por Radio Libre, 1200 AM.

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2: El 25 de febrero 1927, teniente primero, Adolfo Marcial Roca Silva, hijo de un expresidente de la República de Paraguay. Checo a ser presidente de aquí, Guaná. La moino no, con los años ahí no, la Santiago Peña, la culpa de los años ahí no, la Chaco me parece la pechaguda, bueno, nada bueno bien, Sin embargo, Adolfo Marcial Rojas Silva, hijo del expresidente de la República de Paraguay, en la primera, década del siglo XX, era pues, liberato Marcial Rojas, y tu arena, porque era Adolfo Marcial. Entonces, 1927, PJC, 25 de febrero, oye, buscaba después. Ojo, ahí fue Cainaime, la sorpresa, una sorpresa nueva, una sorpresa vieja. No, coño, Pepe, ahí fue Cainaime, la mano ni fuera, hoy que apacho que era la invoca, porque hoy con la palto orejo pulmón y que ya tiene un hijo mío y que a machucar la boca, y de ahí ellos intentaron escaparse de la prisión de donde estaba y fueron seguidos por los bolivianos. A ojo huevo, viñan a ti, pechete y popula viñan a ti, a cuadra, la historia a cuadra, va a la viñan a ti. Viñal, habemos dejar a tierra con cuatro años, algarrobo, viñal, mañana, podemos todavía subir a ver, saqueña por hoy, déjame. Entonces, a cuatro viñal, me dice, te va a pedir cuidado, pues ahí, ya más carapé, me tenía que llevar por nada, ¿eh? A ti, a pesar de hoy, cultura y tacura, lo WhatsApp, y tele, zapatú, la y bota. Y bota después de llegó a WhatsApp, y tele, a consejo, cambio, toda la. Deba que viñan a ti, a o pintado bebé, o el señor hoy que tuvo una mala etapa para teniente Adolfo Roca Silva, a usted como puto hizo de fuera la cabo Florida Tejerina, a ocupado bebé Adolfo Marcial Roca Silva, teniente Roca Silva. Entonces, ese dato me pone idea de o dejar a la vida un peor que pura gente. Hay que tener en cuenta que cuando ocurrió el hecho frente al Palacio de Gobierno, el 22, porque la movilización de los estudiantes de los colegios nacionales de la capital, y entre ellos el Colegio Nacional de la Capital, General Bernardino Caballero, me oía de Eusebio de la área para volver. A escuela y con México del 22 de octubre al 23 a UPB, claro, debo ir a escuela hoy que se hoy a pedera José Patricio Mullari, el presidente de la República de Paraguay en ese momento. Hoy que está hoy, voy a escuela hoy y aquí, hoy y yuca, por lo menos 10 estudiantes del Colegio Nacional de la Capital. Entre otros heridos, ellos fueron muertos en esa ocasión. Eso ocurrió el 23 de octubre y Emiliano R. Fernández no se manifestó de forma física, pero con su poesía se manifestó en aquel octubre de 1900.

0: 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Un fragmento de Bertumí que le quería para Fernández de octubre de 1921. Por él, como Majeva fuera, Tetein Cuña Caraína, Arsenio Francisco Céspedes, Reina Lora, Pecoputá, Molas López, Jaime T. Rodi Segovia, estaba Trinidad de Paraguadute. Ahí, una de las hermanas de Arsenio Francisco Céspedes vivía ahí con un recogido y cubierto de Teripate en Amparo. A él y quedaron a la ropa de las fogas. Y una de las sobrinas era nuestra alumna del Ateneo de Lengua y Cultura Guaraní en Santísima Trinidad. Arsenio Francisco Céspedes, cuando reconocéis su vez a la Itúa era Balcué, Manuel Lamparet de Tein, Correntino, pasaba por la Paraguay, Aupea Winimendú al Cue, la pastora Concepción siempre o el Cope 15 años. A Pete Imita intente a Aupea, oye, como a Winimendú la Cucuera y la Chacope, porque la Aupea está a mi madre soltera y era imposible soportar la ausencia del hijo a esa niña. Este es Aupea Manao con la Imendú la Cucuera. Oye, pues ahora la vida de Agua en esa campo en el tele de pastora Concepción siempre de Cue.
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2: Mayo, el 28, para ser más exacto, la fecha sería la de ayer, 28 de mayo de 1933, cuando el mariscal José Félix Echeverría, dándose cuenta de que el guaraní era un elemento estratégicamente importante, resuelve en este caso declararlo como idioma oficial. Y todos los mensajes se cifraban, se remitían en guaraní, y era inclusive un guaraní que en este caso tenía una peculiaridad, era un guaraní que solamente podía ser entendido.
3: Se corta. Se podía ser entendido, hasta ahí llegamos.
2: Solamente por los miembros de las tropas paraguayas. Esa fue la orden general número 51 del entonces comandante del ejército paraguayo, en ese momento coronel José Félix Echeverría.
3: Sí.
2: Y allí, por ejemplo, se usaron un montón de palabras. Por ejemplo, al avión se le decía huirapepo atá. Huirapepo, que sería alas
3: claro.
2: de pájaro, ¿verdad?
3: Sí.
2: Y atándula.
3: Sí.
2: Y ese era el nombre del avión. El vehículo cualquiera de transporte era muá muá. Mua, mua.
3: Claro.
2: Por ejemplo, la ametralladora pesada, por el partido que tenía con un sapo, entonces era cururú azul.
3: Uh-huh.
2: La ametralladora liviana que tenía una forma cilíndrica,

0: era conocido con el nombre de Maracayá. Y un último dato, el Isipoñi, Isipo la Liana, y que habla, ese fue el teléfono de campaña. Por ejemplo, a José Félix Díaz Díaz se le llamaba Cabo Azul, y al coronel Rafael Franco se le decía León Karen. Y existen allí un montón de mensajes que se hacían totalmente guaraní.
1: Qué importante, y creo que fue también gran parte de este trabajo que hicieron, también cómo se logró después el triunfo, ¿no?
0: Sí mismo. Te doy un ejemplo de lo que se hacía. Por ejemplo, una tropa paraguaya pedía socorro y la respuesta guaraní era en un mensaje cifrado. Por ejemplo, sin que sea precisamente uno de pedir socorro, pero de algo que se comunicaba, decía de la siguiente manera. Esto está en el archivo del Ministerio de Defensa. Dice, está o quiero que diré lo mitad, pena o copete y te imaginas. Será que fuera pena. Hoy te pedí yo ama o gané en donde, que literalmente se traduce después de haber bailado mucho, de haber bailado mucho, la gente
1: Sí.
0: empieza a retirarse de a uno. Mis
1: Sí.
0: hijos ya están barriendo el frente de la casa. Sin embargo, para las tropas paraguayas eso significaba, luego de una gran batalla, los bolivianos emprendieron la retirada. Y
1: Claro.
0: otro, así cortito, dice, che se va acá, se va a Guazú. Se sombrero y a Jacú Inacuarajé, cuya traducción literal es: tengo la frente grande, mi sombrero es pequeño y el calor del sol es intenso. Pero para el ejército paraguayo eso quería decir: el campo de batalla es extenso, nuestra tropa es escasa y los bolivianos nos bombardean intensamente. Esto es lo que quedó guardado como testimonio de aquello que en algún momento se utilizó en tiempos de la guerra del Chaco, al guaraní como el idioma secreto, el idioma solamente conocido por las tropas paraguayas, de la
1: Claro.
0: manera que te comenté.
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3: 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De esta manera estamos continuando con nuestro programa Guaraniña Niña E, aquí por Radio Libre, por la 1200 AM. Queremos recordar que en las efemérides de esta fecha tenemos, por ejemplo, el nacimiento de una destacadísima cantante, actriz, declamadora de nuestro país. Me refiero a la señora Chorita Rodis, una mujer extraordinaria quien nació en el año 1927 y falleció en el año 2010. Doña Chorita Rodis fue una cantante destacada a nivel nacional e internacional. Asimismo fue actriz. Y como les decíamos también, en este caso se dedicó a la actividad de la difusión de la música, del arte de nuestro país. Hoy entonces, en un día como hoy, nacía en el año 1927 Chorita Rodis. Por otra parte, hoy están también de cumpleaños dos muy apreciadas docentes, investigadoras, lingüistas. Traductora, una de ellas es la profesora María Gloria Pereira, y por el otro lado, también en la misma condición, y fue ministra de la Secretaría de Políticas Lingüísticas, la magíster Ladislao Alcaraz de Silvero. Desde nuestro programa, un saludo afectuoso para ellas. Y por otra parte, en esta mañana de este sábado 27 de junio, en la ciudad de Arroyos y Esteros se llevará a cabo el segundo Congreso Departamental de Educación y Lengua Guaraní, bajo la coordinación general de la doctora Sabina.

Antonia Velar Cabrera y el respaldo del grupo Tecocatú, que está liderado por el doctor Jorge Tadeo Galeano y por el doctor Uber Iván Marecos Morel. Así es que esta mañana es el encuentro en el local de la Municipalidad de Arroyos y Esteros en el departamento de Cordillera. Están todos invitados a participar de este importante congreso en su segunda edición. Repito, desde las 8 de la mañana en la ciudad de Arroyos y Esteros, departamento de Cordillera. Vamos a volver a escuchar la mejor música del mundo, la música paraguaya aquí en Guaraní Ñañe por Radio Libre, 1200 AM.

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2: Con David Galeano al respecto. David, ¿cómo te va? Un gran saludo de Radio Caixa, muy buenos días.
3: Muy buenos días, Carlos, un saludo para vos, para la audiencia también.
2: Esta mañana te cuento, en casa de salir, estaba hablando con esa colaboradora de la casa, Josefina Cueva de San Juan. Entonces dije que escuchar a Josefina, vamos a llamarle ese día a David, porque hablábamos de qué con Josefina, y si podemos comenzar con eso, yo sé que a mucha gente le interesa. Yo conté recién que eran las famosas pruebas de San Juan, sobre todo para gente joven. David, ¿y se sigue o no haciendo hoy?
3: Sí, en muchas partes, Carlos. Ya inclusive saliendo un poco de esa especie de formalidad que en algún momento se seguía, inclusive para saber quién iba a ser el novio, la novia, si se iba a casar o no. Entonces, esto hoy se asume inclusive como una actividad ya entretenida.

0: movimiento que llama la atención siempre de la gente. No perdamos de vista de que en el mismo mes a San Antonio se le pone de cabeza, ¿verdad?, para encontrar novio o novia, y el único problema es que encontrado el novio o la novia va a tener una afición muy vinculada al alcohol, ¿verdad? Y el otro que aparece en escena y que es el que dice en la misma, hay una especie de frase que todos conocemos: San Juan dice que sí o San Juan dice que no, y eso alude a unas pruebas donde la gente, hablando mal y pronto, se somete a estas pruebas que finalmente pueden indicarle a la persona interesada si, por ejemplo, con qué letra empieza el nombre del futuro novio, la novia, y también por otra parte, si es que ya teniendo novio o novia, si se puede casar. Por ejemplo, uno de los casos así conocidos que todavía se hace en muchos lugares del interior, acá en la ciudad es menos probable hoy porque ya no tenemos, sobre todo en los departamentos y ese tipo de vivienda, a lo mejor en zonas más residenciales, la planta del banano. Y la costumbre era tomar el machete o algún cuchillo grande e incrustar el machete o el cuchillo grande en el banano, y el día 24 a la mañana, al retirar, entonces eso en la hoja del machete o del cuchillo aparece la inicial, el nombre del varón, en este caso, o de la mujer, que es la inicial, que va a ser en este caso el novio o la novia. Esa es una de las pruebas tradicionales que, te vuelvo a repetir, todavía en el interior, en muchos lugares se hace eso por la abundancia del banano.
1: ¿Se hace?
0: Sí, se hace. Y la otra...
1: decir una cosa, yo soy soltero, imagínate, sí, quiero conseguir una novia. Sí. Entonces lo que hoy tengo que meter es un cuchillo en una planta de banano. Sí. Yo saco mañana, sí, y ahí voy a ver las iniciales de mi futura novia.
0: Así mismo. Especial la prueba, pero interesante, ¿sí? Y la otra, que en todo caso si no funciona eso, Carlos, te sugiero otra, ¿verdad? Que, por ejemplo... una cuestión muy muy arraigada también es el uso de la vela, sobre todo aquella vela tradicional hecha del sebo de la vaca. La gente inclusive decía que si era la famosa vela esperma, que esa no iba a servir, que tenía que ser esta tradicional vela que se hacía, y se hacía inclusive de manera artesanal en los ranchos, en las casas. Y consiste en lo siguiente, la prueba, en un recipiente cargado de agua, llámese en este caso, qué sé yo, un balde, antiguamente una latona, una palangana, o en síntesis, cualquier tipo de recipiente cargado de agua, uno echa 21 gotas de la vela. Y también eso tiene la misma característica que la prueba del banano, donde finalmente uno encuentra la letra inicial siempre del nombre del futuro novio o futura novia, ¿verdad? Esa es otra prueba que... En este caso, si no te funciona la del banano, esta es otra sugerencia, Carlos, ¿verdad? ¿Escuchaste hablar de eso alguna vez?
1: Alguna vez, tenés razón. Cuando era adolescente, escuché. ¿Se sigue eso haciendo?
0: También. Y más que nunca, y la gente va a buscar, o inclusive, por hablarte mal y pronto, las asociaciones, los grupos, las escuelas, los colegios que organizan este tipo de eventos, también ya tienen incluido eso. O inclusive en las casas, aquella gente que le gusta practicar este tipo de pruebas, van y compran, y dentro del entretenimiento uno hace eso. La otra posibilidad, Carlos, si tampoco esa funciona, te doy una más. Esta noche tenés que comprar, eso sí, tiene que ser un espejo nuevo, no puede ser uno usado, ¿sí? Un espejo, aquellos que anteriormente se usaba inclusive de forma rectangular. Algunos tenían la costumbre de comprar eso para afeitarse. Habían distintos tamaños, ¿verdad? Y ese espejo nuevo, puesto esta noche bajo la almohada, entonces mañana temprano al levantarse, al retirar el espejo, entonces uno ve el rostro de la persona. En este caso es algo más concreto, porque sale el nombre, el rostro.
1: ¿Cómo ves? Aparecía, a ver si entendí bien. Si uno hace eso esta noche... Cuando llegue la mañana, yo voy a ver la foto

0: no sé, el rostro que sería mi novia.
1: Así mismo, en ese espejo nuevo que hoy 23 a la noche pones debajo de tu almohada y mañana al despertarte, entonces debajo de la almohada retira el espejo y allí vas a ver este rostro amable y hermoso será, o hermosa en este caso la mujer o el varón para la mujer, ¿verdad?
0: Claro.
1: También una hermosa,
0: Esto que
1: una...
0: está diciendo, esto que está diciendo, se practica todavía, David.
1: También. Mira, ya te digo, nosotros vivimos un tiempo, Carlos, de como que de reivindicación de mucho de la cultura popular, en todo tiempo. Eso va a ocurrir con el Carrulín en agosto, eso va a ocurrir con el famoso Yo Pará en el mes de octubre.
0: A ver si entendí bien.
1: Sí.
0: Si uno hace eso esta noche, cuando llegue la mañana, yo voy a ver la foto de la que, no, no sé, el rostro de que sería mi novia.
1: Así mismo,
0: Claro.
1: también una hermosa,
0: Esto que
1: una,
0: está diciendo, esto que está diciendo, se practica todavía, David.
1: también, mira, ya te digo, nosotros vivimos un tiempo, Carlos, de como que de reivindicación de mucho de la cultura popular, en todo tiempo, eso va a ocurrir con el Carrulín en agosto, eso va a ocurrir con el famoso Yo Pará en el mes de octubre, es como un retorno. Muy interesante a esta tradición.
0: Bien,
1: Sí.
0: si uno hace eso esta noche, cuando llegue la mañana, yo voy a ver la foto de la que, no, no sé, el rostro de que sería mi novia.
1: Así mismo, en ese espejo de como que de reivindicación de mucho de la cultura popular, en todo tiempo, eso va a ocurrir con el Carrulín en agosto, eso va a ocurrir con el famoso Yo Pará en el mes de octubre, es como un retorno. Muy interesante a estas tradiciones. Yo suelo decir, Carlos, que Paraguay tiene que ser en América. Usted es introducida a una pequeña habitación o a algún lugar cerrado y allí se la mantiene desde hoy 23 hasta mañana, ¿verdad? A la mañana, cuando dicen que los jóvenes se ponen fila uno al lado del otro y frente a cada uno se pone un poco de maíz, granos de maíz. Y entonces, ¿qué se hace? Se suelta la gallina y de quien come primero, porque están los 10, y allí van a haber una partida de espectadores que van a incidir sobre la gallina, que cuando se acerca uno la van a espantar, después del otro lado le van a gritar, hasta que se acerque finalmente y coma de los granos de uno o de una de los que están allí guardando saber. Y de esa persona de quien come, los granos de maíz, esa es la que primeramente se va a casar. Prueba de San
0: Ah,
1: Juan,
0: que yo lo
1: prueba de San Juan.
0: conocía.
1: Sí.
0: Pero esta prueba de la gallina se sigue haciendo.
1: También, y otra más, una variante de la gallina, ¿verdad? Allí para ese efecto, puede ser también ya con una sola persona, pero esa persona pone frente a sí, por ejemplo, un anillo, pone un huevo, y pone también una llave, y eso metido dentro de los granos de maíz. Entonces, cuando se suelta la gallina, si viene y encuentra primero el anillo, entonces hay casamiento. Si come, encuentra primero el huevo, perdón, no hay casamiento. Eso no es precisamente de buen augurio. Y en el tercer caso, cuando encuentra la llave, es que uno va a tener inclusive una casa, ¿verdad? Repito, prueba de San Juan. Con uno de estos tres elementos, salta allí una posibilidad. Del anillo para el casamiento, del huevo, no hay casamiento. Y tercero, con el tema de la llave de la casa, que la persona va a tener una casa también.
0: ¿Cuáles son los orígenes de esta interesante historia que nos estaban contando? La del espejo, la del banano, ahora la de la gallina. ¿De dónde, cuál es el origen de estas llamadas pruebas de San Juan? ¿Se sabe eso, David?
1: Sí, las referencias que hay, Carlos, son de la época ya de López, de don Carlos Antonio López. Te acordarás que en ese tiempo la presencia inclusive de extranjeros que llegaron acá, incorporaron, por ejemplo, en la danza Londón Carapé, eran tiempos donde la gente buscando entretenerse y hacían distintos tipos de prácticas. Y entre ellos, por ejemplo, esto de vincular a San Juan con el tema del amor, repito, de encontrar un novio, una novia, de saber cuándo casarse y no.

0: presente en la festividad. Es simplemente ya un momento, una circunstancia para la recaudación. Entonces ya a veces tempranamente la gente allí por enero, febrero, las asociaciones, los grupos, las escuelas, dicen, bueno, tenemos que hacer una actividad para recaudar. Y lo primero que salta allí es San Juan. Y eso hizo que inclusive, con el propósito de tener más gente, se anticipe la fecha. Entonces hoy tenemos un San Juan Bovivé, que es antes de San Juan. Y también tenemos el San Juan Riré, que es después de San Juan. Y voy a lo que estaba diciendo. El palo encabonado llamado Ibirá sin que es resbaloso, ¿verdad? O resbaladizo. Es un palo, ¿verdad? Estamos hablando de un árbol que la gente en este caso utiliza, le pone aceite, otros le ponen grasa, y otros enjabonados, con el jabón. ¿Y cuál es la intención? Y justamente hacer que la persona, que al momento de intentar subir el árbol, entonces se resbalde y tenga dificultades para llegar a la cima. ¿Por qué? Porque en la cima se pone un premio normalmente en metálico, ¿verdad? Una partida de dinero, que es lo que motiva a los interesados en subir, justamente a subir. Y allí es donde se producen los momentos de hilaridad, de gracia, cada intento que uno sube, cae, sube, hasta que finalmente aparece aquel habilidoso que llega a la cima y se hace el premio. Y esa es una. Que hoy sí, ese juego, Carlos, digamos, los grandes centros urbanos, en aquellos locales donde ya tienen piso de cemento, ya es imposible hacer. Entonces, la gente dice, bueno, vamos a obviar este juego porque no se dan las condiciones. Pero, sin embargo, esto se sigue haciendo en muchos otros lugares del interior donde no existe ningún problema al respecto, ¿verdad? Ese es uno de los juegos tradicionales. Y lo otro que resulta siempre interesante, Carlos, de mencionar, porque en este primero que conversamos, Ibirasen y el nombre, todos tienen nombres en guaraní. Después, por ejemplo, vas a ver los que están vinculados directamente al fuego, porque no tenemos que perder de vista que Juan el Bautista, o San Juan después, nació en un día muy frío, y se cuenta que para arroparlo de alguna manera con calor, es una forma de decir, ¿verdad? Zacarías, su padre, hizo una serie de fogatas, o sea, de fuego, alrededor, y allí nació, ¿verdad? Y de allí el vínculo se dice de San Juan con el fuego. Y de allí entonces viene esto otro, que es lo que comúnmente conocemos como el Tata, Ari Yehatá. Tata es el fuego, Ari es sobre, ¿verdad? Pasar sobre las brasas de fuego. Que en este caso se usa una planta que es el curupa, y normalmente produce brasas muy intensas una vez que están encendidas, y la gente cruza por sobre las brasas descalzo. Al llegar, originalmente, Carlos, te cuento, esas brasas tenían 3 metros de extensión. Hoy ya por una cuestión simplemente de cumplir, algunos ponen un metro y medio, y bueno, allí terminó. Pero en la versión original, la persona tenía que caminar descalzo sobre la brasa, llegar al final, donde estaba la imagen de San Juan, allí tenía que hacer la señal de la cruz y gritar viva al Señor San Juan, dar la vuelta y repetir la caminata sobre el fuego. Y después, una vez más, eran 3 veces pasar sobre las brasas del fuego, a lo que hoy llamamos el Tatari Yehazá. También eso se hace, y dicho sea paso, una mención al Club Emiliano Re Fernández, que está allí detrás de la Municipalidad de Asunción. Y ellos tienen la costumbre hasta hoy de hacer el San Juan, digamos, de la forma más tradicional.
1: ¿Cuántas veces habré ido a ese club en mi adolescencia? Y me acuerdo lo que vos deciste.
0: Sí.
1: Ese palo.
0: Y ahí,
1: decir una cosa, me preguntan, ¿qué es el Judascay?
0: El Judascay es, en este caso, obviamente haciendo referencia a Judas Iscariote, ¿verdad? El personaje así funesto, el que traicionó una causa, obviamente en este caso traicionó a Jesús. Entonces se busca siempre una especie de representante de Judas, quien ocupa el lugar de Judas, ¿verdad? Hay veces es un político, hay veces es un personaje que hizo alguna cosa fuera de lugar, alguna inmoralidad, o que haya llamado la atención por algún otro motivo.

0: Y entonces, ¿qué se hace? Y hoy vas a recorrer seguramente la zona del Mercado de Cuatro y otros lugares y vas a encontrar que ya están los muñecos hechos. Son unos muñecos que están cargados hay veces de la famosa paja que se mete dentro con una serie de bombitas y que en el momento en que llega la medianoche, entonces, dentro de la fiesta de San Juan, allí se enciende, se quema, sería la expresión más exacta. Y por eso dice Kai, Kai es quemar a Judas. Y entonces, allí con el nombre puesto en el pecho de fulano de tal o fulana de tal, entonces se produce allí una especie de estruendo donde explota la imagen, ¿verdad? Y se quema a este Judas de este tiempo, ¿verdad?
1: Con razón. Es decir, ahora está ganando en las votaciones el presidente del Congreso, el mismo dijo luego que él va a hacer que le quemen después a un monigote suyo. Pero es cierto, entonces, el Kudakai sería la persona que genera más rechazo en ese momento.
0: Así mismo, a esa persona menos deseada. A eso le sumaría, yo creo que allá hay una especie de consenso también en algunas partes a este árbitro que dirigió el partido Paraguay y Turquía.
1: Sí, también leí. Pero eso, digamos, pueden ser varios Kudakai dependiendo de la ciudad, del barrio, lo que
0: Claro,
1: sea.
0: claro, claro. El grupo que organiza el festejo normalmente elige a quién poner como Judas, ¿verdad? Y
1: Claro,
0: como te
1: el
0: digo,
1: grupo que.
0: llegada la medianoche, entonces se le prende fuego, se le quema, por eso lo de Judas cae, y allí se produce la algarabía de la gente también, ¿verdad? Pues una forma de prenderle fuego a alguien que no es del agrado de la gente.
1: Y finalmente podríamos hablar toda la mañana, pero una última cuestión que me recuerden. ¿Qué tengo que hacer yo esta noche en un espejito?
0: Con el espejo y básicamente poner el espejo bajo la almohada, ¿verdad? Y mañana temprano te encargarás de retirar con mucha ansiedad el espejo y ver allí el rostro de la futura de la amada, ¿verdad? O te doy una opción alternativa también, puedes poner esta noche si ya tenés los nombres de dos interesadas en tu persona, pues obviamente que pueden haber muchas más, ¿verdad? Pero te digo nomás básicamente que tengas dos que te atraen mucho y entonces que digas, bueno, ¿con quién? ¿Con A o con B? Y entonces, ¿qué haces? Dicen la gente que tenés que poner dos granos de maíz. En uno de los granos le pegas con algún tipo de adhesivo la inicial de una de esas mujeres que te atraen. Y en el otro grano de maíz hacer lo mismo, ¿verdad? El otro nombre. Los dos granos de maíz pones bajo tu almohada y mañana a la mañana al despertarte, entonces con mucho cuidado metes la mano y retiras uno de los dos granos de maíz. Bueno, y allí va a aparecer de las dos aquella que va a ser en este caso definitivamente ya tu novia o tu futura esposa, ¿verdad?
1: Sacar uno de los granos, abrir uno de los granos de maíz, y ahí en el tema de descubrir qué nombre tiene.
0: Allí mismo, la inicial, a no ser que las dos tengan el mismo nombre, ¿verdad? Que puede
1: No,
0: ocurrir también. En todo caso, agregarle
1: claro.
0: al segundo grano, aparte de la R de Rosa, ponerle por lo menos una O y a la otra ponerle una R nomás, ¿verdad? Pero la cuestión pasaría por allí.
1: Entonces el espejito en cuestión hay que colocarlo debajo de la almohada.
0: Bajo la almohada, ¿sí?
1: Y entonces a la mañana siguiente uno ve el rostro o el nombre.
0: No, el rostro, sí, y
1: El rostro no.
0: más que nunca un rostro radiante de esa hermosa mujer, ¿verdad?
1: Voy a hacerlo en mi último tren. Gracias, David, muy amable.
0: Bueno, Carlos, un placer saludarte, éxitos a todos y sobre todas las cosas que pasemos un lindo día de San Juan.
1: Claro que sí. Wow, qué lección nos dio. Esto tenemos que ver.
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1: 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De esta manera estamos llegando al final de nuestro programa de este sábado 27 de junio del año 2026. Y en esta última parte queremos invitar a todos nuestros oyentes, en particular a los estudiantes, a los docentes, a participar el día de mañana domingo 28 de junio de la edición número 41 años del Seminario Nacional sobre Análisis del Bilingüismo Paraguayo, que tendrá lugar en el local del Teatro Municipal de la ciudad de San Lorenzo, desde las 8 de la mañana. Todos los que quieran participar pueden llegar hasta allí, hasta el Teatro Municipal de San Lorenzo, en pleno centro de la ciudad universitaria, e inscribirse y participar. El costo es solamente de 30.000 guaraníes para quienes quieran asistir y quieran participar de este importante seminario que a lo largo de 41 años ha tratado siempre el tema del bilingüismo paraguayo. 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Vamos a esperarlos a todos, repito, mañana domingo 28 desde las 8 horas en el Teatro Municipal de la ciudad de San Lorenzo, edición número 41 del Seminario Nacional sobre Análisis del Bilingüismo Paraguayo. 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Vamos a despedirnos por hoy de nuestro programa y el compromiso de encontrarnos el próximo sábado, siempre de 6:30 a 7:30, aquí por Radio Libre, a 1200 AM. 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

Muy buenos días, señoras y señores. Bienvenidos a una emisión más de 90 minutos, nuestro encuentro matutino de los sábados. Empezábamos con esta canción clásica, creo que de la década de los 60, del tucumano Palito Ortega, Yo Tengo Fe. En medio de la espera del próximo juego de Paraguay en Boston frente a Alemania, en donde vuelve a aparecer la fe de que puedan las cosas ir bien para nuestro país, después de unas horas en donde el debate fue entre la realidad que pintó Alfaro y lo que la gente cree que es nuestra selección. Alfaro dijo, bueno, hay que reconocer la realidad del Paraguay, esto nomás es lo que pueden alcanzar ustedes, palabras más, palabras menos. Y dijo también que hay que competir en grandes ligas, en grandes equipos, con jugadores que valen mucho, en las marquesinas de los negocios del fútbol. Y ahí dijo una cosa que sí le molestó a muchos, diciendo que dos jugadores turcos valen todo el equipo de Paraguay. Hay una aplicación en internet que se llama Transfer Market, en donde evalúa el valor que tiene un futbolista en ese momento. Y ahí, sumando todos los futbolistas paraguayos, salió que nuestro equipo vale 150 millones de dólares. Y un jugador turco, Güler, quien juega en el Real Madrid, vale 110 millones de dólares, solo él. Sumando otros más, superan el doble al valor que tiene nuestra selección. Y eso molestó a muchos. Pero también puso sobre el tapete lo que es el fútbol en este momento, un gran negocio. Y ese negocio se calcula y se mide en moneda. Y eso fue lo que molestó y cayó mal en las expresiones de Alfaro en la conferencia de prensa de ayer a la madrugada. Bueno, pero Paraguay jugará el próximo lunes, 5:30 de la tarde, frente a Alemania, que viene de caer frente a Ecuador, 2-1. Así que hay posibilidades y hay que tener fe en que las cosas pueden cambiar.

0: próximo día lunes, y ahí el humor será completamente diferente, me imagino. Saludamos a los que nos siguen a través de Facebook Live, a los que lo hacen a través de emisoras del interior, canales de televisión, el diario El Independiente, el streaming que tenemos y transmitimos todos los días en las plataformas de Facebook, en YouTube y también en TikTok, en nuestro comentario de fin de semana.
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0: La definición más simple de la palabra fe es creer sin ver. Ciertamente esto tiene una connotación mucho más amplia desde el punto de vista de la religión, de la mística, de las convicciones sobrenaturales que guían también la condición humana. En todo el mundo hay miles de millones de seres humanos que todos los días confían en algo superior o en alguien superior para enfrentar una situación determinada que parece imposible de ser superada. Eso ocurre mucho también entre nosotros con la fe hacia la Virgen de Caacupé cada diciembre, donde millones de compatriotas parten hacia la Villa Serrana para agradecer o para pedir alguna intermediación de la Virgen María ante su Hijo Jesucristo. También hay otras muestras de fe y de convicción en valores en los que se cimenta una nación y se construye a lo largo de la historia. Creer que podemos remontar las situaciones más dramáticas, que podemos sobrevivir un holocausto como el de 1870 y mantenernos aún como nación. Hay otros que creen en que podemos en algún momento determinado rebelarnos contra la realidad en la que vivimos y que nos pasa la factura en términos de atención sanitaria y graves problemas educativos en nuestras escuelas. La gente tiene fe todavía en las esperanzas que puedan venir de cara hacia el futuro, pero hay que trabajarlas. Hay una vieja expresión que dice: Dios ayuda a quien se ayuda. O sea, si alguien no hace la tarea de buscar que realmente ocurra aquello que espera en una dimensión superior, es improbable que eso acontezca. El paraguayo debe recuperar su fe en sí mismo, en la convicción de que es un sujeto activo para cambiar su realidad y la realidad de la comunidad en la que vive. Si podemos tener esa convicción y dar ese paso, habremos desandado el camino de la fe, eso de creer sin ver, pero que sin embargo es una convicción profunda en el corazón de cada uno.
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0: Y como todos los sábados, también tenemos un tema que profundizamos. El de hoy tiene que ver con la fe. ¿En qué todavía le tiene fe el paraguayo? ¿A qué todavía le tiene fe el paraguayo? O la paraguaya. Ese es nuestro tema de esta mañana aquí en Libre, aquí en 90 minutos. Usted puede participar con nosotros 0971-291933. Y lo mismo en la red social del Twitter, donde hemos colocado cuatro opciones sobre este tema que hoy nos convoca en la conversación matutina aquí en Libre, aquí en la 1200 AM, donde vive la palabra.
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1: Siete con 44 en la mañana fresca del día de hoy. Dicen que tendremos lluvia sábado, domingo, lunes, martes, varios días. He visto el pronóstico que habla de lluvias en esta parte del país. Hoy hablamos del tema de la fe. ¿A qué todavía el paraguayo le tiene fe? Es nuestro tema de esta mañana. Alberto Escurra dice, buen día, doctor Fernández, gracias Alfaro, llegamos donde llegamos. No hay que ser ingrato. El fútbol es 50% suerte, 50% práctica. Y la selección tiene 35% de práctica y 50% de suerte. Así que la fe debe ser realista. La desilusión llega por expectativas desmesuradas, dijo Alfaro. Gracias Alfaro y a los jugadores. Y nos envía una expresión de alguien hablando en una palestra, como dicen los brasileros. Sean razonables, confórmense con nada. Soledad Noguera dice 99% esperanza. Ana Jiménez 99% esperanza. Opiniones de nuestros oyentes. Juan Ramón Acosta dice a que los mismos fascinerosos harán un justo gobierno. Opiniones de nuestros oyentes esta mañana aquí en Libre. ¿A qué todavía le tiene fe el paraguayo? Nuestro tema de hoy aquí en Libre. Hemos colocado también cuatro opciones en el sondeo habitual de Libre. A la Virgen de Caacupé dice el 71.4. A su familia 28.6. Al gobierno de Peña 0%. Al seleccionado paraguayo 0%. Los números esta mañana aquí en 90 minutos, aquí en nuestro encuentro del sábado. Usted puede participar con nosotros también, 0971-291933. ¿A qué todavía le tiene fe el paraguayo o la paraguaya?
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Hay 9 en la mañana de libre. ¿A qué todavía le tiene fe el paraguayo, la paraguaya, nuestro tema de esta mañana? Paraguay va a jugar contra Alemania el próximo lunes en Boston. Y una interesante historia cuenta una persona, dice, el grupo de inmigrantes más influyente en la historia estadounidense es aquel sobre el que nadie discute, porque nadie o casi nadie recuerda que fueron ellos. Comencemos por el principio. El ejército continental era un desastre, medio entrenado, hasta que el barón von Steuben, un oficial prusiano, apareció en Valley Forge y lo transformó en una fuerza de combate real. La libertad de prensa que das por sentada se remonta a John Peter Senger, un impresor inmigrante alemán cuyo juicio de 1735 estableció que no se puede encarcelar a alguien por imprimir la verdad. Los germanoamericanos estaban moldeando este país antes de que existiera un país. Luego, mira a tu alrededor en tu propia vida. Tu árbol de Navidad es alemán. El hot dog, el Frankfurt. La hamburguesa, Hamburg. El pretzel. La delicatessen, todo alemán. Kindergarten es alemán. La palabra y la idea traída y abierta por Margaret Schurz. Los blue jeans provienen de Levi Strauss de Baviera. El ketchup Heinz. Los pianos Steinway. Oscar Mayer y los cuatro grandes cerveceras Budweiser, Pabst, Miller, Schlitz. Todas fueron fundadas por inmigrantes alemanes. El puente de Brooklyn fue diseñado por John Roebling, nacido en Prusia. El Santa Claus que imaginas cada diciembre, más el elefante republicano, fueron dibujados por Thomas Nast, un inmigrante alemán. Pfizer fue fundada por Charles Pfizer, quien llegó de Alemania en 1848. Boeing fue construido por el hijo de un inmigrante alemán, John Jacob Astor, que llegó de Alemania con casi nada y se convirtió en el primer multimillonario de Estados Unidos. Charles Stamets, un inmigrante discapacitado que casi fue rechazado en la frontera, continuó haciendo posible el poder eléctrico moderno. Y siguió así. Werner von Braun diseñó el cohete que llevó a Estados Unidos a la Luna. Einstein era alemán. Karl Schurz, un refugiado, se convirtió en general de la Unión y el primer senador estadounidense nacido en Alemania. Eisenhower comandó el Día D y ganó la Casa Blanca con un apellido que alguna vez se escribió Eisenhower. Babe Ruth era un chico germano-americano de Baltimore. Y aquí está lo sorprendente. El alemán es el grupo de ascendencia más grande en todo Estados Unidos. Alrededor de 44 millones de personas. Más grande que el irlandés, el inglés, el italiano o el mexicano. El hilo más grande en todo el tejido americano y de alguna manera el más silencioso. Nunca pidieron desfiles. Solo entrenaron al ejército, liberaron a la prensa, diseñaron sus puentes, fundaron sus empresas, construyeron los cohetes e iluminaron las mañanas de Navidad. Luego se integraron tan completamente que olvidaron que alguna vez fueron el otro. Esa podría ser la historia más americana que existe. Interesante.

0: todo el aporte que ha hecho la migración alemana a los Estados Unidos. El único pueblo al que el norteamericano promedio teme por su capacidad, por su organización, por su fuerza, por sus antecedentes militares, respetan muchísimo los americanos a los alemanes. No lo mismo hacia los chinos ni hacia los rusos. Hoy estoy hablando acerca de fe. ¿A qué todavía le tiene fe el paraguayo o la paraguaya? Tema de esta mañana, aquí en 90 minutos.
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0: Tengo fe. 7:56 en nuestra mañana aquí en Libre. Hoy, ¿a qué todavía le tiene fe el paraguayo o la paraguaya? El tema de nuestra selección apareció puesto en entredicho en estos días con las expresiones de Alfaro, el técnico, acerca de lo que somos y de lo que podemos ser en las condiciones que tenemos a nuestro deporte rey, el deporte más practicado en el país, y que todos esperaban que ganáramos a Irlanda, y perdón, a Australia, y eso no aconteció. Pero sin embargo, ayer nos clasificamos gracias al triunfo de España sobre Uruguay. Y muchas versiones también surgieron sobre el técnico de la selección uruguaya, que se enojó ayer mientras esperaba hablar con la prensa. En un momento determinado le dijo al periodista que empiece ya la entrevista, porque estaba esperando y ya no le gustaba eso a Marcelo Bielsa. La imagen recorre el mundo en este momento, y en donde el técnico argentino, que también se pensó en un momento podría dirigir el seleccionado paraguayo, cuando habíamos ya probado con varios argentinos, con Berizzo, con los Barros Schelotto, y habíamos fracasado, se pensó que Bielsa podría ser una opción, pero Bielsa no aceptó el seleccionado paraguayo. Y ahí fue que se comenzó a buscar unas opciones, y Alfaro era técnico de la selección costarricense, y se le convenció. Me imagino que con unos buenos dólares, gana 2,5 millones de dólares Alfaro por año. Una buena cantidad de plata, 200,000 dólares por mes más o menos. Y Bielsa, el enojado con el periodista, ayer de noche dijo lo siguiente.

0: dale de una vez.
1: Marcelo, bueno, ¿qué deja como resultado lo que fue este proceso de Uruguay en el Mundial?
0: Bueno, no, yo no logré potenciar el poderío que tenía Uruguay en sus jugadores.
1: ¿Qué buscó con la salida de Federico Valverde cuando ingresó Viñas?
0: Busqué que el equipo tuviera más presencia en ataque.
1: ¿Qué pudo hablar con Muslera en el entretiempo que lo logra quitar?
0: Nada.
1: Gracias.
0: De nada.
2: Bielsa con la periodista uruguaya. Y varios dicen, Bielsa es un cínico, un maleducado y un soberbio. Ha tratado de muy malas maneras a muchos de sus jugadores, sobre todo a los más jóvenes e inexpertos. Los ha humillado en los entrenamientos, los ha castigado por querer ir al funeral de sus seres queridos. Y lo ha tapado todo con esas ruedas de prensa eternas en la que usa ese tono de voz tan dulce y acomodado. No te mira a la cara, no empatiza. Me importa un reverendo carajo que sea un genio con la pizarra, si es que realmente lo es. Que seguramente lo será o lo llegó a ser. Gente así, cuanto más lejos, mejor, dice Mr. Chip. Alexis, una influencer de las redes sociales, que tiene muchos seguidores, 3.300.000, siguen y está enojado con Marcelo Bielsa, que ayer retornó con Uruguay después de su fracaso en la ronda de grupos. ¿A qué le tiene fe aún el paraguayo? Nuestro tema de esta mañana, aquí en Libre, a la Virgen de Caacupé, 77.8, a su familia, 22.2, al gobierno de Peña y al seleccionado paraguayo, 0. Vamos a la actualización internacional de la hora.
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4: Sábado 27 de junio, mediodía en París. Juliette Lecuyer en los controles. Vamos con el flash informativo en Radio Francia Internacional.
5: Juan Cascón.
4: Continúan las operaciones de rescate en Venezuela tras el doble terremoto del jueves. El número de muertos roza las 1.000 personas y hay más de 3.000 heridos, según el último balance del gobierno. Los vecinos de Caracas protestan por la falta de medios tras la catástrofe y recibieron así a la presidenta encargada, Delcy Rodríguez.
6: Haciendo campaña política en una tragedia. Nuestros hijos tienen 3 días siendo voluntariados y se los llevaron. ¿Por qué los sacaron de aquí? ¿Ah? Para que no vieran la realidad, que el gobierno no está haciendo nada por el pueblo. Eso es para Delcy Rodríguez y Jorge Rodríguez. Ya está bueno ya de hacer campaña política en una tragedia como la que estamos viviendo.
4: La ONU, por otro lado, estima que hay unos 5.000 desaparecidos y recuerda que las primeras 72 horas tras un terremoto de esta magnitud son cruciales. 17 países han enviado ayuda, movilizando a más de 1.000 efectivos. La Guardia Revolucionaria iraní afirma que ha atacado posiciones de Estados Unidos cerca del estrecho de Hormuz, lo que dispara una vez más las tensiones en las negociaciones para un acuerdo definitivo de paz. Esto llega tras el ataque presuntamente por parte de Irán a un carguero con bandera de Singapur en el estrecho de Hormuz, tras lo cual Estados Unidos acusó a Irán de violar el alto el fuego y atacó emplazamientos de misiles y de almacenamiento iraníes en puestos de radar costeros. Por otro lado, Irán, Israel y Hezbollah firmaron un acuerdo con Estados Unidos como mediador para el alto el fuego en la región, un acuerdo que Hezbollah afirma que no tendrá efecto salvo que pase por una guerra civil. Por su parte, Netanyahu dice que Israel permitirá al ejército libanés controlar zonas piloto en el sur y reitera que permanecerá en el sur del Líbano hasta que Hezbollah deponga las armas. Y en el Mundial de Fútbol, los resultados de la última jornada: España venció 1-0 a Uruguay y se clasifica para 16avos de final, mientras que el país latinoamericano queda eliminado. Declaraciones del autor del gol, Alex Baena.
7: Creo que cada partido es diferente. Hoy a lo mejor no era el partido para lucirse con el juego, pero sí para competir como hemos competido. Y bueno, creo que somos los campeones de Europa y estamos hechos para llegar hasta la final.

0: Por su parte, Francia consiguió un 4-1 contra Noruega, Senegal goleó 5-0 a Irak, Bélgica lo hizo ante Nueva Zelanda con un 5-1, Cabo Verde empató 0-0 con Arabia Saudí y Egipto empató a 1 con Irán. Hasta aquí el Flash, gracias por escuchar Radio Francia Internacional.
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5: 8:05 en la mañana de Libre, ¿a qué todavía le tiene fe el paraguayo? La Virgen de Caacupé, 77.8, a su familia, 22.2. Al gobierno de Peña y al seleccionado paraguayo, un 0%. Ayer hacía un comentario sobre el estilo de juego. Defender con heroísmo y entrega es valorable en nuestra cultura. Hacerlo como estrategia de sobrevivencia solo trae desencanto y desilusión. El recuerdo de la goleada contra Estados Unidos nos impidió pensar que podíamos triunfar. Es un problema de actitud más que de realidad. Y tenemos miedo a ganar. Y Mariano Sayas, quien es pastor además en Buenos Aires, dice, es lo que hay. Una frase popularizada desde hace tiempo en el Río de la Plata, en el dulce idioma guaraní sería peala yagüerecoa. Hay talentos, pero ausencia de espíritu ganador, sobriedad emocional, falta de confianza y pequeños detalles tácticos para corregir. Vamos, Albirroja, todavía se puede, dice este oyente. Y Alex dice, tenemos que comprender, Benjamín, que muchos ya caducan al escribir frases filosóficas, porque tal vez creen que cuando se muera van a ser importantes para la humanidad. Siempre con justa razón sostienen que el 80% de la población tiene dificultades para comprender textos complejos porque no razona. Entonces, ¿para qué carajos escriben con un lenguaje tan rebuscado, lleno de metáforas y frases difíciles? Aquí les va a mi raza criolla lo que él quiere decir. Pelear con coraje está bien, pero vivir solo para aguantar golpes cansa y te tira para abajo. Nos dolió el tulo la goleada mundial Reje Oñeejida, que dejamos de creer porque podíamos ganar. Mental es el tema, no es la realidad. Nos da cagazo ganar. Va, aprovecho pico con razonamiento. Oscar Fabián Leiva dice, somos la garra guaraní para defendernos. Somos la muralla humana cuando nos atacan, pero tenemos miedo de atacar, de agredir, de salir a golpear y golpear y golpear sin descanso para ganar. Para vencer leones, para defender pollitos, para vencer leones, para defender pollitos, para atacar. Así nunca se ganará nada. Y es cierto, nuestra mentalidad siempre nos tiene de perdedores. Rosita Ortiz, se frenó el sueño y la confianza de llegar más lejos en ese primer partido. Diego Ramírez, no todos le temen a la victoria. Usted ganó todo. Gamarra, Chilaver, Salvador Cabaña, Erico, Pechi, Roa Basto.

0: Berta Roja, al doctor Francia, Carlos Antonio López, mi hermano menor, mi mamá, uff, la lista es infinita de paraguayos triunfadores. No se incluye a usted. Elvio Valdés, el eterno trauma de Cerro Porteño, miedo a ganar. Rolando Fabio Espínola, mientras la sombra de los empresarios esté por encima del bien común, no va a pasar nada. Solo seguirán con el negocio de los jugadores. Difícil la cosa, un arquero tabla sordomudo, una defensa nada segura de sí, una delantera con la cabeza en las nubes y un equipo que no se nota el trabajo de equipo, sino de unidades, y así no puede ir lejos. Ah, y un técnico enojado con la directiva por no dejarle de hacer el equipo a su manera. No, eso no apareció nunca, Beatriz Morales, ya me bajé del barco contra Estados Unidos cuando perdimos 4-1. Hubiera cambiado esa actitud y con Turquía hubiera metido más goles. Y con Australia fue de pena ver el conformismo. Valmar dice, siempre ha sido así, Benjamín, desde mi óptica. El paraguayo no tiene fe en el paraguayo. Higinio Santa Cruz, lo del lunes, crónica de una muerte anunciada. Olivia González, a nuestra selección le hace falta un buen SIGAP. Ese era el valor del SIGAP. Te cuadrás y reprimís todo miedo, dolor, autoestima, pirebaí y autolástima. Y haces lo que hay que hacer y bien hecho. SIGAP. Pero eso tiene una connotación más de autoritarismo. Luis Javier Álvarez Díaz dice, Almirón sometió a un gasto físico muy grande contra Turquía. Su expulsión cambió los planes previstos. Es pura estrategia, doctor. Ahora recién comienza el Mundial y llegamos con resto físico para pelearle al que nos toque. Dejemos de ser románticos. Y como decía el maestro Carpegiani, estoy cansado de jugar bien y de perder. Juan dice, si Paraguay salía a buscar el partido, nos hacían 3 goles. Los australianos, y nos eliminábamos nosotros solos. Es de sabio conocer los propios límites de uno. Hay que terminar con esa épica de vencer o morir. La guerra terminó hace 150 años. Adrián Vázquez dice, ¿y cómo se le explica eso a la gente que no sabe de fútbol? Acá lo que yo veo es que la mayoría son hinchas de San Marino. Jamás patearon ni un sapo. Justo Mongeló dice, más que épica, es letal, es real, pues ni vencemos ni quedamos muertos, ni vencer ni morir. Ana Alcaraz, nada entregaron el partido a los extranjeros, modelos nuestros jugadores, todos frágiles, generación de cristal. Norman Grimm, fue una estrategia que espero salga bien. Hay que reservar energía para el próximo lunes contra los alemanes, es una cuestión de estado físico. Esa es mi lectura. Sebastián Figueredo dice, el empate y el aguante se volvió cultura entre nosotros. No pretendan que un técnico de la noche a la mañana pueda cambiar eso. El paraguayo es como es, ya lo decía el extinto Monseñor Sarovera. El técnico en este caso está trabajando con la materia prima que posee y punto. José Páez Piallo, boludo este Alfaro. Yo cuando vi que puso 5 defensores, ya me fui a dormir. Opiniones en torno al fútbol en clave de interpretación sociológica o antropológica. ¿A qué todavía le tiene fe el paraguayo? Tengo una persona en línea. Buenos días.
1: Buen día, don Jamín.
0: Va Evelyn de Yare con la fe.
1: Hace ocurrir, Areco, tú sé que la fe, cara y entrenador, don Jamín. Ya le mando a ocurrir allá, ojo allá, profesor, me han dicho, hasta ministro de, maestro ministro de educación, jamás vengo a oye, allá, con Alemania contra B, Wango se cree que la once con ambas, no, 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día mañana la partió no prepara y con los jugadores como está la ya o luchan o sea pues de dónde que tú que es quiere jugar es que es jugar apenas de combinado yo pena de combinar 6 voy No, no, técnica.

0: 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la ya le payo ya desarrolla ya ha no la o la inversionista fuera ya hamba esa o tan de la inversionista en un país donde hay títulos falsos, muchos títulos falsos, tanto de abogado, de maestra, de licenciado, eres hamba esa escuela o tan invertida pero ya la tasa de escuela como profesional ha era el atando la escuela o que es allá. Entonces, mi amigo, no, vamos a seguir así, sea esa la ya seguida con tema cua, hasta que de cuál se va el momento para la ya sea cua, y fue el castigo que se añadía de donde cae. Allá, va esa ya de ya, ya, y tajina cua, con situación, ve allá, de donde era pa, el ministerio, ve, como se va, director, mi abuelo, ajá, escuela, digo, vamos a poder lo que haga la. El título falso de la escuela, pues la UPP ya dedicada ya a la. O más era a la título, o se ya nunca, más de seco, a tu día para la bachiller, ahora directora privada, pues guau, y pedir hasta más de la pende título todo firmado en el ministerio, porque a ver, se está y que hice trabajo anda de Catumaya, o mejor la por el título arrojó un ministerio, pero ahora ya pedía una semana después, pero ahora retirar ya. Oye, vamos ya, o sea, ya vamos o firma, vamos a hacer la ministro de escuela, todo el cambio. Hagan sendai cuaín, va, ese que va a la, o sende más veis la título, ya todo firmado, ya, como le la título, vaya a mencionar, ya profesional. Hace usted la design, hace ya, ya, cuando va a ver la desarrollo, la pecha de ahí, ¿no? 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Hacia el cuadro, tanto de con lujo de detalle en la cita y plata, me hago, pero me sé, güey, no, epa, güey, está bien, ya. Hoy, por nada, 5,6% más en producto interno bruto, ahora estoy que hija de pideta, jamba,
1: pero también el Banco Mundial y el Banco Interamericano nos vienen y nos dicen: aquí se roba 2.200 millones de dólares al año. Le llaman mal gasto público. También nos dice la otra cuestión, el ande ñande lomo petente a, sino que IPM pego pende montaite y pe arreglame situación porque da pe arreglar yo pe y probable la pe pagar y oré la pende deuda. Ellos lo único que quieren garantizar es que el Paraguay cumpla sus obligaciones. Paraguay contrató muchos empréstitos de miles de millones de dólares. Nosotros solo en intereses pagamos más de 1.000 millones de dólares al año. El presupuesto de educación se paga en intereses de deuda. Y viene y nos dicen ellos, pego penemondaite, y Enrique Riera dice luego, 6 millones de dólares por día se roba del Estado, dice. Y él es ministro del Interior. Y él debe saber muy bien eso porque está ahí adentro.
0: Sí, cierto. Maestra Tante, recordamos, maestra Tante, economista, Víctor Raúl Benítez, nada más, también, es ocurrida, ha comentado allá en comparación la ñande situación económica, allá en Gastí, pues, Uruguay, mi asa, y allá, para este tío, le cola producto interno bruto, allá en tú. Ya le cola ahí un poquito, pero da ya esa, y siendo esa, y allí hasta hoy. Hice algunos en julio, usted lo que ya veo muy tal trago y nada, hice algunos allá, bueno, antes que yo le manota allá de la área, no, allá la 15 días, 20 días, un día allá, dos días, no.
1: Le entrevistaron a uno de los hombres más ricos del Paraguay, es presidente de la República, Juan Carlos Guasmosi, y dijo, los números del gobierno no bajan al bolsillo de la gente, no hay circulante, dijo Guasmosi ayer.
0: Sí, cierto, no hay circulante en la historia, no eres coño, amigo. Debo hacer cosas, no me dejas más, por un día curija, abuelo, que tenés 120 mil hijas, sapo, ahí está, yuma, oye, que es súper mejor, pero debo pegar de castillo, con el bolsillo, pegaré, toma, porque, ojo, pan, de cuadra, más siempre, sapo, o vender. fruta humilde yo guasea na opa o ya acá por donde ir.

0: 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Gracias, muy amable.
1: A usted por su participación esta mañana.
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1: 8:21 en la mañana de Libre, mañana de 90 minutos. ¿A qué todavía le tiene fe el paraguayo o la paraguaya? Usted puede participar con nosotros, 0971-2919-33. Grandemente va adelante la fe en la Virgen de Caacupé. Un podcast que circula en las redes sociales es una entrevista que le hacen a Juan Carlos Guasmosi bajo el título Historia, Poder y Producción en Paraguay. El podcast es Poder Ganadero y se encuentra en las redes sociales desde hace unos días. Esta es una pregunta que le hace el que conversa con él sobre su paso por la presidencia y sobre la realidad actual, que no hay plata, que no hay circulante. Esto es lo que dice Juan Carlos Guasmosi.
2: Esta va a ser una carrera cuadrera, ¿ve? Usted es empresario, él también, pero usted tiene una ventaja, mi hijo. Usted habla guaraní, y muy bien con todos los obreros. Nosotros estamos observándole en la obra cómo manejaba. Porque hacer discurso guaraní es difícil. Hacer en castellano.
3: ¿Y en esa época tenía influencia a realizar los discursos en guaraní?
2: Así es, bueno. Y conclusión, en 130 días salí primero y Caballero Vargas salió tercero. Laín no salió segundo y así fui yo prácticamente impuesto, te voy a decir. No es que era una necesidad para que el Partido Colorado no caiga.
3: Entonces, ¿cómo recuerda en aquellos tiempos el día de la elección? ¿Cómo vivió
2: la vida? Dios mío, como se dice, emocionante por un lado, realmente, pero más sentí el peso que iba a tener. No le iba a decir, me encomendé, yo soy muy creyente, me encomendé al Espíritu Santo y me dijo, guíame porque este es un mar bravío y que nunca he navegado, así que confío en que me van a apoyar. Y bueno, y así está. Llegamos al final.
3: ¿Y qué se siente ese primer día despertarse y saber que tenés todo el peso de un país
2: en tu hombro? No va usted a creer, en el palacio, con todos los

0: los generales, la casa militar, que le dejan todo esto, rezamos el primer día. Yo tenía una imagen de la Virgen de Cacupé, que la introducimos ahí y que hoy está en la embajada del Vaticano, esa Virgen, en un pedestal así. Realmente tenía mucha fe y me ayudó muchísimo para zanjar todas las cosas y a democratizar, porque nosotros debutamos con una nueva constitución donde había que conformar todas las instituciones que esa constitución decía. Por ejemplo, la Corte Suprema de Justicia era de 3 miembros y subieron a 9. El presupuesto, el general Rodríguez presentó en septiembre y debuté yo con ese presupuesto
1: anterior.
0: Entonces había que, a los 12 les dije un tercio, un tercio, un tercio.
1: Distribuiste.
0: A los 9, porque el sueldo no alcanzaba. Pero bueno, ya. Pero nos arreglamos y seguimos construyendo, el origen o la base fundamental de un Estado de Derecho, que es lo que a veces no gravita tanto como hacer obras. Pero yo no podía hacer muchas obras porque la reserva era de 360 millones de dólares nomás, la reserva del Paraguay. O sea que nadie te iba a dar crédito, nada. Una palabra. O sea, se hace lo que se puede. Y cada presidente fue haciendo a poco o un poquito más de todo lo que cada otro hizo, sin desmerecer a ninguno de ellos. Hasta que el caso de Itaipú, por ejemplo, llegar a la deuda cero, fue un acuerdo con el gran presidente del Brasil, Fernando Henrique Cardoso. Lo mismo que el otro puente que se hizo y que tenía que ser ferroviario. Y la Argentina, la misma cosa. Se firmó un acuerdo con Menem donde se hacía cargo de toda la deuda de Yacyretá y Argaña hace votar en contra. Así como Lino Oviedo lo eché porque hizo votar en contra ferrocarril desde Foz de Iguazú hasta Sepetiba. Si hoy ganan plata los ojeros, imagínense lo que sería cargar,
1: trasladar esa facilidad.
0: El tren no tiene prisa, la soja tampoco. En fin, bueno, son cosas que ya no hay que arrepentirse, decir nomás, darle un pantallazo de lo que hubiera sido bueno, digamos.
1: ¿Qué es lo más duro de gobernar un país?
0: Y tener un Congreso apoyándote. Si no te apoya el Congreso, es una guerra diaria.
1: ¿La gente realmente comprende lo que implica ser presidente?
0: Todo el mundo quiere ser y no sabe qué silla de clavo es esa. Porque vos te mueves mal y te clava más. Porque las necesidades siempre son superiores a los medios. Y todo el mundo cree que el presidente es una especie de mago para fabricar plata. Y no es tan así el tema.
1: ¿Y en algún momento pensaste en renunciar?
0: No, una vez que voto, en ese sentido yo soy responsable de mi acto, aguanto todo.
1: No le puedes sacar la nalga a la jeringa como
0: sí, no.
1: ¿Y hubo un momento donde sentiste miedo?
0: Cuando Oviedo iba hasta a bombardear la Burisaroga. Es loco, era muy... pasaba de 0 a 180 con la velocidad del sonido. Y no entendía, se apuró. Él podía haber sido presidente. ¿Quién le iba a ganar después?
1: Pero, hubiera esperado su momento.
0: Claro.
1: Tranquilamente y trabajando. Claro. La constancia, así como también.
0: Pero yo no podía tolerar más que se metan las cosas de Estado.
1: Quería imponer situaciones. ¿Y qué aprendió en ese trayecto? ¿Qué aprendiste del poder?
0: Mi querido, que dar gusto a todos es imposible. Dar gusto a todos es casi imposible. Pero se hace lo que se puede. Y manejar más a la gente humilde, mirar más abajo, Hoy, por ejemplo,

0: macroeconómicamente está bien el Paraguay, pero abajo no permea.
1: No circula, no se siente. Plata.
2: Esto es lo que decía Juan Carlos Guasmosi, el gobernante tiene que mirar a la gente. Y en este momento no hay plata. No, la gente no recibe los beneficios de una economía que dice que está bien. Tengo una persona en línea, buenos días.
3: Buenos días, doctor, ¿qué tal? ¿Cómo está?
2: Muy bien, ¿cómo ve esta situación? Este presidente que dice no se puede dar a todos todo lo que se necesita y que la economía anda mal ahora, dice.
3: Sí, pero viniendo de Guasmosi, no están armadas para la moñea y tan... El robador, el saqueador de los bancos será el que creó la crisis de 1995 que arrestamos hasta el 99. Prácticamente el que fundió el Paraguay, estamos hablando de ese tipo. Teníamos que probar la silla eléctrica, la cámara de gas y el nítrico. Teníamos que ponerle de costado y ponerle nítrico, así que ni un átomo quede de su cuerpo de ese tipo. Ni un hueso tenía que quedarse de ese tipo. Teníamos que desgastarle y ni darle lo de comer a los animales, sino que teníamos que hacer plutonio de ese tipo, y mandarle a Marte. Entonces teníamos que una cápsula así, derecho a Marte. No, esto, si hablamos de ladrones, de sinvergüenza y de corruptos, hablamos de Juan Carlos Guasmosi. Después agarró la quinela, le quitó a ODD, y hasta ahora sigue chupando y mamando del Estado, este desgraciado bandido que anda este de Guasmosi. No, hay que ni tomarle media palabra a lo que dice Benjamín, que usted le conoce bien.
2: ¿Cómo ve este tema de la fe? ¿A qué todavía le tiene fe usted? Usted ya Paraguayo Cuba ya no le tiene fe. Usted le tuvo mucha fe a Paraguayo Cuba.
3: Maldito el hombre que cree en el otro hombre, dice la Biblia, ¿verdad?
2: Ajá.
3: De ella puede llegar a esa. Y bueno, Benjamín, lo que no crea es creer en un... que tenemos todavía un creador en este mundo, ¿verdad? Capaz de manejar los destinos, ¿verdad?, de las patrias. Y hay esperanza. No podemos perder la esperanza, no podemos perder, porque cuando perdemos la esperanza y la fe, creo que ya lo hemos perdido todo. Y la cuota de fe siempre hay un porcentaje, ¿verdad? Un porcentaje en que alguna vez Israel le va a caer la bomba atómica. Y cuando se caiga una bomba atómica en Israel, Paraguay se va a liberar. Y no hay Paraguay forma de que se libere de otra manera. Y también en Estados Unidos probablemente, porque de otra forma Paraguay no se libera. Porque somos chicos, somos un país miserable, somos un patio trasero de ellos, ¿verdad? O sea, somos la basura, somos la colonia. Y vivimos sometidos, le enviamos grano, le producimos a ellos, le enviamos carne a los de Israel, no sé si gratis, no sé ni cómo el tema del negocio y andamos ahí en ese cuco, pero nunca trae desarrollo, nunca vienen ni los trenes, no viene un progreso significativo para el Paraguay, un desarrollo donde nos va a dar el boom económico, y somos la basura de ellos, ¿verdad? Y yo tengo fe de que algún día dejaremos de ser la basura de ellos y la colonia imperial yanqui, ¿verdad? Y ahí seremos como tu radio libre, ¿verdad? En eso tengo fe. Y también una cuota de esperanza, ¿verdad? Que alguna vez va a cambiar. Yo tengo fe en que algún día el paraguayo se va a ilustrar, se va a despertar y va a salir del tutelaje maldito que nos tiene ataviado ahí, donde nos someten que tenemos que votar por una isla como Taiwán, ¿verdad? Sin qué ni para qué, ¿verdad? Por una migaja, ¿verdad? Y no podemos desarrollarnos ni crecer como sociedad, como país. Tenemos esta porquería de educación, esta porquería de servicio público, tenemos una vida miserable, una calidad de vida del paraguayo que es totalmente miserable, ¿verdad? Porque eso es la verdad, que ya ni siquiera puede alimentarse, ni alimentar bien a los hijos, y trae estas consecuencias, así como la selección. El lunes te vas a medir con una selección que los chicos desde tuvieron salud, tuvieron educación, tuvieron desarrollo. Vamos a enfrentar una selección desarrollada, donde se respetaron los temas médicos, los padres, las madres. Cada hijo de esta selección alemana fueron criados con un estado real, un estado presente, no en un estado

0: válido, un Estado presente, un Estado donde le dio de comer, le dio de estudiar, le dio todo, no importó, inclusive no son racistas, porque hay negros en la selección de Alemania. Está el que juega en el Real Madrid, el defensa, está el delantero, varios hay entre ellos que ya son negros. El tema de la raza aria se acabó, lo que Hitler quería implementar, ¿verdad? Que era la raza aria, que todos tienen que ser de ojos azules y rubios, ¿verdad? Ellos inclusive querían mejorar la raza. Y bueno, y ahí le tenían a un Estado alemán, de una presidente Merkel, de buenos presidentes, no sé quién ahora presidente de Alemania, pero ese amigo se nota ahí en el desarrollo. Porque ¿a quién va a jugar contra una selección de un país tercermundista, corrupto, poco alimentado, poco cuidado, carenciado, de que la mayoría de estos jugadores jugaron en portero, empezaron a jugar en un portero, la mayoría viene del interior, viene de chuparse agua con glifosato, lo para comenzar, agua de la soja podrida que le enviamos a los americanos, la mayoría ya prácticamente su sangre está contaminada, poco alimentado, poco desarrollado, poco crecido. En excepto que este Cuba, ¿verdad?, que creció en Argentina, ¿verdad? Y se nota este Cuba que comió bien, que es un tipo bien comido. Se nota Cuba cómo pelea en la cancha, cómo juega en el medio campo. Se nota ahí la alimentación argentina. Se nota que los argentinos, si homongaruporá, pues aguerecoporá la imitame, apeaucacuaporá, entonces imbarete. Y ahí vamos a hacer un choque de fuerzas. Y tengo fe, Benjamín, en que con lo poco que tenemos, lo único que tenemos ahí va a ser la raza guaraní y los huevos de 1970. Upenda Yerecoenda Yacaruy, no estamos alimentados, no estamos preparados. Y lo dijo Alfaro, no hay desarrollo, no somos un país no desarrollado, donde no cuidamos a los pequeños, a los chicos, porque tenemos gobiernos corruptos y ladrones. Y vamos a medir fuerza contra un país desarrollado. Y lastimosamente la diferencia es muy grande, es David contra Goliat. Pero como te digo, puede haber ahí un Maradona. Y un Maradona hace la diferencia, un solo tipo que le lleve al equipo al lomo, y ojalá sea Enciso, ojalá le tenga esperanza a Enciso, y le tenga un poco de fe a ese muchacho. Si ese muchacho se concentra y juega a los Maradona, le puede pintar la cara. Y eso saben también los alemanes, lo poco que tenemos, pero como le digo, es muy desigual lo que va a pasar el lunes. Hay mucha desigualdad y eso viene por culpa de estos gobiernos colorados corruptos.
1: Pero ¿y por qué le fue bien a Ecuador frente a los alemanes?
0: Pero Ecuador es un país que alimenta a su pueblo. Venga, usted sabe, usted, no hace falta que yo le diga que los ecuatorianos no que tienen política de Estado diferente a la nuestra. El Paraguay, Benjamín, no le da de comer a los chicos, le pone este hambre cero que usted mismo dice que un plata yeú, o no se da cuenta. Usted piensa que con una comida al día un chico va a salir después un atleta. Usted sabe, Benjamín, cómo se prepara un atleta alemán, un atleta estadounidense, un atleta francés. Usted sabe más que yo las políticas de esos países, donde desde el nacimiento de la criatura el Estado ya le tiene en lupa, y el Estado le cuida, el Estado le da de comer, el Estado le protege. El Estado prácticamente está presente en la vida de cada ciudadano. Usted mismo dice que hay un per cápita de dinero, hay una, y si usted mira el per cápita alemán por cada ciudadano y el per cápita paraguayo, usted mismo va a decir, y va a decir que ahí ya arrancamos mal. Porque ¿sabe cuánto el Estado alemán gasta por sus ciudadanos en estudio, en educación, y luego hace un comparativo con el paraguayo?
1: Y 22 mil dólares por cada estudiante alemán frente a 800 de Paraguay.
0: Ahí tenés, Benjamín. Hermano, seguramente cada un mate, que conoce esos números. Y después viene un político y se sienta ahí en tu mesa y te quiere decir que todo está bien, que todo es lindo, que somos un gigante. Y eso es, Benjamín, tú ya te

0: diferencia. Y ojalá el lunes, como te digo, lo único que tenemos son las bolas de estos muchachos, poco alimentados, como le digo, miserables, que tienen una vida miserable, un crecimiento y desarrollo miserable, que van a pelear contra un tanque alemán, van a pelear con el Tiger, como ellos dicen los alemanes. Y ojalá, y le tengo fe a tu paso cada cupé que se ponga en ese arco y no entre la pelota. Y eso es lo que nos queda, Benjamín. Te aminte más, que tu paso, tu ñemo y pe arco, hasta yo copa la pelota. Hasta ñamo y llévete y gol. Caña aguanta, haya y su ubeñemen, como en 1970, 3-1, porque hasta el referee seguro va a jugar y también está los extra deportivos allá, que Harrison seguro que ya tiene el maletín ahí en elegir su país o el maletín también, porque así pasó en Inglaterra cuando en el 86, cuando Inglaterra le compró a medio mundo y salió Cayetano Redes ese vestuario. Y salió, usted sabe ese partido cómo terminó.
1: No, pero ahí perdimos bien. Inglaterra tenía un número 9, Gary Lineker. Muy bueno. Mario Velázquez dice, qué pena la opinión de este señor sobre la selección paraguaya y de los jugadores y de la población en general. Habla muy mal del paraguayo, o sea que habla muy mal de usted.
0: Y Benjamín, y yo estoy mintiendo. Usted mismo le dijo el per cápita. Y esa es la verdad. Y eso entra a jugar en la tanda.
1: Bueno, Benjamín. Ahí me tengo que corregir, ¿eh? 2.500 euros por cabeza gasta Alemania frente a 232 de Paraguay. O sea, Alemania gasta, invierte, depende de la palabra que use, 12 veces más en educación que el Paraguay. 9% del Producto Interno Bruto alemán es educación. 3.3 es Paraguay. Está por debajo del promedio mundial, que pide que sea en total 7%, el objetivo recomendado por la UNESCO. Y estamos también por debajo del promedio mundial, que es 3.7. 232 dólares per cápita gasta el Estado paraguayo frente a 2.500 de Alemania.
0: Y bueno, Benjamín, ahí tenés la respuesta, Benjamín. Que tenga feliz fin de semana, Benjamín. Te digo, se pare esa virgen y arriba Paraguay. Y como 1970, vencer o morir, no hay por y otra.
1: No, cosa, pero no hay que repetir más eso también, porque a veces no vencemos, pero tampoco morimos. Gracias a usted.
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1: ...8:43 en la mañana... ¿A qué todavía le tiene fe el paraguayo? Nuestro tema de hoy aquí en Libre. El diario Marca de España dice: ¿por qué la victoria de Ecuador sobre Alemania es historia pura? Una poderosa ola de impacto sacudió el cierre de la fase de grupos después de que Ecuador protagonizara una sorprendente victoria de 2-1 sobre Alemania, firmando un hito histórico e inédito para el conjunto sudamericano. Alemania es reconocida a nivel mundial como una de las selecciones más dominantes en la historia de los mundiales. Sin embargo, pese a verse abajo en el marcador apenas 2 minutos después del inicio del partido, la Tri reaccionó con una contundencia y oportunismo decisivos. Ecuador escribió una de las páginas más importantes de su historia futbolística al derrotar 2-1 a Alemania, convirtiéndose en apenas la tercera selección

0: selección de la Conmebol capaz de vencer al conjunto alemán en una Copa del Mundo. La histórica remontada no solo rompió un registro que parecía inquebrantable, sino que además superó su clasificación a los 16avos de final del Mundial 2026 como uno de los mejores terceros del torneo. Antes de este encuentro, Alemania solo había perdido ante dos selecciones sudamericanas en la historia de los mundiales, Brasil y Argentina, y ambas derrotas se produjeron exclusivamente en finales. Ahora Ecuador se suma a ese selecto grupo, firmando un triunfo que ya queda marcado como uno de los momentos más memorables del fútbol ecuatoriano. Con esta hazaña, la selección de Ecuador selló su pase a las rondas eliminatorias con 4 puntos. En contraste, una Alemania ya clasificada como líder del grupo ofreció una actuación apagada en el MetLife Stadium, con poca intensidad y pagando caro su relajación. Alemania juega contra Paraguay en Boston. ¿Por qué no podría repetirse lo de Ecuador frente a Alemania? Tengo una persona en línea. Buenos días.
1: Buenos días, doctor. ¿Cómo le va?
0: Bien. ¿Cómo ve esta situación usted, esta cuestión de la fe y en qué confía el paraguayo?
1: El paraguayo generalmente, yo no sé, doctor, si tenemos que verlo desde una óptica negativa, el hecho de que el paraguayo sea muy tolerante. Cuando el paraguayo va a un restaurante, a un patio de comidas, el hecho de que encuentre la mesa sucia es normal. Generalmente uno tiene que limpiarse su propia mesa para poder comer en un lugar público. Cuando el paraguayo de algún modo tiene su profesional ahí que le da un título, no interesa mucho si esa persona sabe leer, si esa persona está en realidad en grado. Pese a pese, entonces el paraguayo generalmente dice, va épico, pese a pese. Hoy escuché a una periodista en un medio muy importante que seguía diciendo escala Richter, escala Richter, escala Richter, escala Richter. Y yo decía, espera un segundo, pero como periodista deberías de tener mucha atención en este tipo de cuestiones, de pronunciar las palabras como son, y más aún las palabras internacionales. Pero la persona que estaba en el auto, mi pasajero, me dice, sí, pero qué pucha, qué pico lo que tanto, Richter, Richter, no. Entonces el paraguayo es tolerante. Ahora, la tolerancia también es una virtud. La tolerancia es algo positivo, nosotros somos muy tolerantes. Entonces cuando vamos al hospital y vemos un servicio que no necesariamente es el adecuado con rigor, somos tolerantes, somos muy por la Virgencita y por nuestras madres. Pero que después a nuestras madres se les someta en un hospital a maltratos o que se les someta a la muerte, no es que nos interesa tanto a los paraguayos, pese ante hoy por una, pese ante a la boílingo europea. Entonces, la tolerancia no es un problema. Tenemos periodistas mediocres, ahí está este Jorge Torres, que Milei, o ya uno supeja este un mimitata, uno ya sube Milei. Pero a EBTI estrellas y nada de canal de EBTI, de los mejorcitos y nada. Entonces, pesa ante la ñan de periodistas, cuídate. El problema, ¿dónde está? El problema está cuando nuestros mediocres, que nosotros mismos toleramos, esta mediocridad que toleramos, tiene que enfrentarse a nivel internacional. Ahora, si somos tolerantes los paraguayos, ni nati ya haña ni me dice la otro ndi. Ya pues tante nañande coñande si quiero mipe. Haya, ya añande, haya caru, añamo potiñande, se la añande mesa. Ya le coñande la añande profesional mediocre, ni apenas te oído y su guala castellano. Ya le contra la de jugador, juega que son una manga de caucho partida, siempre están por hoteles ahí de joda que te acamoa. Ya le enseñamos un baeta o mía, ya le contra superpuerco, abre como ídolo. Pero a Nina Tiñandeña ni me dice, otro mío me haya poporado ni las cosas. Ahí es donde chocamos los paraguayos. Cuando queremos nosotros simplemente, por la garra guaraní, el orgullo, querer nosotros tener victoria, tener. Solamente por la intención. No, esto se construye a través del esfuerzo. La fe debería de ser sobre aquello que hacemos bien, aquello que todos los días tratamos de hacer mejor. Toleramos a Avelino Martínez una calle que se va a cerrar, no sé cuántos metros se va a cerrar, doctor, por 3 años. En el 2026, 2027, 2028, 2020.

0: 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Añangana. Jamba, vengo ahí, pues le llevo a aguanchar las cosas. Ñande, va Ñande, lo va a cuidar, pero usted primero que nada ya debe estar Ñande, así, feroz para adelante, heladera y chatuchá. Henry Pá de color, Pepe Henry Pá, llevo la paz de la luz. Pero a Ñande, familia no es como ahí, tiene escritorio, no es como ahí, tiene computadora, o estudio para ver mi jamba. Pero Pepe para adelante, negativo falta, o Pepe parrilla que ha tenido falta. Pepe sillón, que fuego de sillón, peña me sumi, ya debe estar humillado. Porque la pagua yo fase a la gente de JR sube fuera. Caraí, cuña caraí. De familia, pero no hay cuenta de hay picos de esa sube fuera, que tenía escritorio, que tenía lugar, a cual es que tu mamá hizo estudiar cómodamente. Ahí también dijo, va épico la tanto de Yutaco Ave con tu rigor, con esa. ¿Qué necesidad tener de agarrar y ejercitar tanta presión y vivir tan mal? Relájate, viví tranquilo. Y bueno, señores, vivamos tranquilo. Pero después no nos quedamos medir con aquellos que no viven tranquilo y hacen bien las cosas. Ahí está la incoherencia del paraguayo. El paraguayo para una barra, para ir de pescada, para ir donde sea, te va a acompañar y va a ver o JP paraguayo, o J doctor, o Moipe y Lomo EP. Hoy me hay cambio yo grande EP y el Lomo y Jamapé conservadora. Pero después pone, ni me tiene paraguayo, pues ya por mí no me tiene inmueble, ya vende a nadie, ya por mí no me tiene cosas, ya andemos ganadas, ya averigua, mí no me tiene cosas, ya de cultura, ya aumenta jamás. Ja, ahí cae hueta, de la, sobre ahí también. Pero pesa con los jotas, o pepan de acá, uy, o jotas de petuyu cuadro, y qué, o jotas no ya humo ahí de 4 días, ja, el pepe lo gasta, porque están ahí, no hay productivo, y la farra, a la farra, araña, deña y va. Pero para cualquier cosa que sea productiva, cualquier cosa que aumente nuestro valor y que nos lleve a progresar, ve Peñaleñan de Atene. Y está bien, será una virtud del paraguayo. Porque en realidad cuando vienen acá los alemanes y ven nuestros pechas pesantes, se sienten libres y dicen qué hermoso país donde la gente sonríe, está tranquila, no tiene ese rigor, no tiene esa necesidad de andar controlando todo, no está controlado por el Estado está totalmente ausente. En Alemania nosotros tenemos un Estado que nos está midiendo cada pequeño centímetro de movimiento que hacemos. Acá sin embargo ustedes son libres y bueno, somos una aldea, somos una tribu y como tribu tenemos que manejarnos acá adentro nomás con nuestro sistema, porque el sistema de ellos es otro, y cuando nosotros queremos entrar en esos parámetros, sí o sí vamos a chocar contra un muro.
1: Muy claro. ¿Y a qué le tiene fe el paraguayo todavía, cree usted?
0: Y le tiene fe el paraguayo a cosas que no se pueden ver ni tocar, le tiene fe a cosas que no requieren de su responsabilidad. El paraguayo agarra y se llena la boca de esperanza, pero no está dispuesto a hacer absolutamente nada para poder progresar y construir en comunidad. Eso sí, individualmente capaz que hay muchos paraguayos que sí, pero el que trabaja de manera individual para progresar sabe perfectamente que trabajar en equipo puede ser la cosa más frustrante. Es un intento, porque no vamos a lograr. Con los paraguayos no vas a lograr hacer algo productivo. O iman te han hablado ella. Entonces, ¿qué pasa? El paraguayo te invoya a jugar para un meja. Pues haré homo. Con toda la vida no ya estoy va a ir. Ja, el estacho mundial la vida. Pero ja, gente, no ya te reirán con la esperanza. Y castungo que se ha imaginado ya aparece alguno regalado. Se ve 100, 200, 300 millones a Pepe. Se ha solucionado para ese viaje también. La paraguayo te ha de lo recuerda a Pepe. Ojalá, no, pues la gente va a hacer que sube la suerte, Gina. A ustedes, o patas y la

0: Corea Home. Mientras tanto, Homo, Conta, Ovi, hasta la casino Gene Gene, la prostíbulo, fuera Gene, Gene, la virore, ya ningo Gene, a popeo todo, ya de con la ñañe es un dijan, guajate, pa' que huy, ya de con ñañe en el. Pero la o progresa, sea otro pa' miles de obstáculos, otro.
1: Muy claro, muy contundente. Gracias a usted por su participación.
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1: 8:55 en la mañana de Libre. Mi comentario de mañana en el diario Última Hora se titula Emergencia. La salud anda muy mal en este país. Los pacientes de cáncer no tienen medicamentos y las deudas con las proveedoras no paran de subir. El titular del IPS es presionado por los propietarios del sistema, pero depende del Ejecutivo, quien lo nombró, que pague sus millonarias acreencias para que tenga dinero y honre sus deudas. Mientras, los médicos del IPS renuncian porque ganan menos que sus colegas del sector público, que solo trabajan 12 horas a la semana. El sector privado sufre también sus propios males. Roban la base de datos de miles de pacientes y piden que se pague un millonario rescate sobre los antecedentes de sus clientes. Todos los días es el mismo drama. Al punto que el titular de la ANR, el verdadero presidente, le dice al gerente que resuelva el problema porque la cosa no anda bien. En el Senado el titular es un médico, el de diputados también. Las principales figuras de la oposición son médicos. El vicepresidente se salvó del cáncer con atención en el sirio-libanés de São Paulo y todos firman acuerdos con prestigiosos sanatorios privados que nunca resuelven nada. Los taiwaneses, que tienen el mejor sistema de salud del mundo, regalan un sistema informático que se usa menos del 5% de su potencial, mientras un país completo organiza polladas para cubrir los costos del servicio. Estamos en la sala de emergencia de un hospital llamado Paraguay, con una salud al borde de un infarto, sin máquinas, medicamentos ni médicos que atiendan al moribundo. El Partido Colorado no pudo, no quiso o no sabe organizar un sistema de salud para 6 millones de paraguayos, lo que significa que son unos soberanos inútiles o han montado el problema de tal manera que los reclamos angustiados de los pacientes los vinculen con una gratitud que se cobra en cada elección. Es imposible, con tantos ejemplos regionales exitosos, que no podamos resolver este drama. No podemos agendar citas, distribuir medicamentos sin robar, y menos aún hospitalizar a nuestros pacientes. Se abren modernos hospitales, pero varios sin asistencia digna. Cada vez que alguien se enferma en este país es un drama para toda una familia que tiene que vender lo que pueda para sufragar sus costos. No han sido capaces de copiar el sistema de Clorinda, que está cruzando el río, o el de Punta Poná, que está del otro lado de la calle en el Amambay. Ya no digo el sistema uruguayo o el chileno. Somos los últimos en materia de salud y con todo lo que ello implica, no les pasamos la factura a los responsables de este caos que mata diariamente a muchos connacionales o lo hunden en la desgracia económica. Mientras, nos distraen con un fútbol amarrete y viciado. La enfermedad de la corrupción rodea el ámbito de la salud mientras llena de médicos la actividad política. ¿Acaso el mejor signo de la decadencia y la enfermedad que tenemos? Aunque declararse en emergencia por una ley supone una serie de obligaciones que cumplir, de facto ya estamos en esa condición desde hace varias décadas. Nunca estuvimos bien, pero nunca como ahora estamos tan mal. Al doctor Ricardo Fretes lo van a cansar, agotar o expulsar. Ha mostrado desde adentro el abandono de la salud de un ente que recauda 2 millones de dólares diarios y que es un caso de estudio de cómo la corrupción agota, empobrece y mata. Los vampiros.

del sistema se están de nuevo consolidando. El titular del IPS ha pasado 2 meses al frente de la institución y los reclamos no cesan, mientras los que sostienen el sistema perverso se mueven en aviones, helicópteros y participan de la fiesta del Mundial. No se sabe más a quién gritar ante una decadencia brutal que no parece tener fin. Los gritos de los afectados se suceden una y otra vez mientras el sistema perverso sigue operando en un marco de complicidades entre la política y los profesionales de la salud. Hasta las universidades truchas se han montado al negocio otorgando títulos de médicos y enfermeras a quienes no han sido preparados para el ejercicio profesional. Nadie sabe qué tipo de supuesto médico lo trata uno y qué pierna o senos equivocados pueden terminar perdiéndose en un quirófano. Este país tiene septicemia generalizada y nadie parece darse cuenta mientras proclaman un crecimiento económico lleno de deudas materiales y éticas. La medicina del Paraguay está en emergencia y las sirenas ululantes que llevan al paciente, que es todo un país, piden paso en una autopista de la corrupción llena de baches y peligros, donde el negocio es la muerte y no la vida.

0: Paraguay está en emergencia y las sirenas ululantes que llevan al paciente, que es todo un país, piden paso en una autopista de la corrupción llena de lo de mal agüero. Y él explicaba, porque había jugado al fútbol, las tremendas limitaciones que tiene nuestro seleccionado. Y en donde enfocaba el tema de la mala alimentación, la escasa preparación física y los costos que esto supone en términos de resultados. Esto fue lo que dijo.
1: Dejar de engañarse. Son jugadores que no están formados, no hay musculatura, no hay intelectualidad, nada. Los africanos vienen de África a Europa, 12, 14 años, le forman y después le envían. No estamos engañando, amigos, no van a hacer nada con estos muchachos. No es la musculatura frágil, débil, no están formados.
2: ¿Tenés confianza en la selección?
1: No, completamente.
2: ¿Pero siempre fuiste así con la selección?
1: Y yo jugué fútbol 2 años en el Club Nacional. Yo conozco lo que es el fútbol, cosa que hace 40 años. Pero el fútbol no es así, con euforia y con todo. No, no
2: el fútbol no tiene lógica.
1: Perfecto, pero si amigos, no están formados esos muchachos. No es épico ese muchacho Gómez, toda esa cosa. De abajo fue el tema.
3: ¿Cómo
1: ese tortilla, cocido? No está formado tu musculatura, hermano. Ese es el problema.
2: Bueno, no confiamos.
1: Completamente. Vamos a volver, amigo. Vamos a volver.
4: Hermano,
1: no, por favor.
0: Bueno, esto fue lo que le dijeron y le chiflaron de todo a este, que describía una realidad que tiene que ver mucho con la salud del paraguayo. Si no comemos bien hasta los 5 años, tenemos problemas cerebrales de comprensión de conocimiento y también tenemos problemas a la hora de los resultados físicos. El profesor Héctor Farina, en segundos desde Guadalajara, donde ayer se jugó un partido. México va a jugar contra Ecuador, me imagino, en Guadalajara. Le hacen entrevista a una mujer de apellido Matute en el día de hoy. Es hija de un personaje célebre en México, el ingeniero Jorge Matute Remus, el que movió el edificio de teléfonos de México para que puedan ampliar la calle en Guadalajara. Eso fue en 1950 y el edificio tenía 17.000 toneladas. La hija, la doctora Esmeralda Matute, es entrevistada en minutos en un programa que tenemos con la Universidad de Guadalajara en México. De mi parte, hasta el lunes. Buenos días y buena suerte.
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0: Muy buenas tardes, es como siempre un gran gusto estar con ustedes en este programa que se llama Franca Controversia, hoy desde el Instituto de Neurociencias de la Universidad de Guadalajara. Vinimos aquí a una serie de entrevistas que tienen que ver con un encuentro de neurociencias que se va a realizar en el mes de julio y que nos provoca con la idea de preguntar sobre el cerebro, sobre la conducta y sobre todos los misterios que hay detrás de lo neurocientífico. Mi nombre es Héctor Farina, siempre acompañado por un gran equipo de producción encabezado por Blanca Cholico. Y hoy tengo el gusto de estar aquí con una profesora investigadora emérita a nivel nacional. Ella es la doctora Esmeralda Matute y Villaseñor. Ella es profesora investigadora del Instituto de Neurociencias. Es doctora en neuropsicología y neurolingüística por la Escuela de Altos Estudios en Ciencias Sociales de París. Estudió educación especial de licenciatura, investigadora emérita, estudia la conducta, estudia algunos trastornos del aprendizaje y otras cuestiones más interesantes que le vamos a preguntar. Doctora Esmeralda Matute, muchas gracias por recibirnos aquí en su oficina en el Instituto de Neurociencias.
1: Al contrario, muchas gracias a ti por venir y por haber pensado en hacer estas entrevistas. Muchísimas gracias, estoy muy contenta de que des a conocer lo que se hace aquí en el Instituto.
0: Doctora Esmeralda, en un plano más personal, si me lo permite, cuando vemos sus apellidos, no podemos dejar de hacer una evocación a Matute, a Villaseñor. ¿Cómo influyó el hecho de ser hija de un personaje como el ingeniero Matute? Le cuento a nuestra audiencia, sobre todo en el Paraguay que nos escucha a través de Radio Libre. El ingeniero Jorge Matute Remus es muy, muy reconocido y hay una estatua aquí en Guadalajara en la cual siempre lo vemos y lo saludamos moviendo un edificio de 17.000 toneladas con gente trabajando ahí adentro. Movió más de 11 metros este edificio en el año 1950. Doctora, remembranzas, por un lado, de el ingeniero Matute, por otro lado, de doña Esmeralda Villaseñor. ¿Qué nos dice de eso, doctora?
1: Bueno, digamos que mi papá, el ingeniero Matute, era una persona muy singular. Además de que era muy inteligente y muy echado para adelante, era muy humano, siempre estaba preocupado por el bien de los demás, siempre, siempre estuvo preocupado por el bien de los demás y muy entusiasta con sus hijos, muy, muy entusiasta, cualquier logro, cualquier emprendimiento que teníamos era para él, dar abrazos, aplausos y todo lo que fuera. Y mi mamá, ella es hija de un personaje algo especial porque tenía dos profesiones, era abogado y era arquitecto. Y eran una familia muy lectora, muy pensadora, de cierta manera tenía muchos episodios en la vida de disentir, no se la pensaban en no estar de acuerdo en algo que sucedía en el país. Y ella, también una persona muy, muy inteligente. En su época fue de aquí de Guadalajara, y en su época fue de las pocas mujeres que estudió preparatoria. Uh-huh. En aquel entonces, las mujeres almas que podían aspirar eran o comercio o para ser maestras, y ella pidió a su papá estudiar preparatoria, nada más que ya después conoció a mi papá y pues ya, se casaron. Entonces, pues realmente el ambiente en el que nos desenvolvimos los cuatro hermanos fue un ambiente muy...

0: como culturalmente.
1: Doctora Esmeralda, usted que estudia niños, usted que ha estudiado niños con, en sus condiciones ambientales, en sus condiciones culturales, en sus comunidades, ¿cómo influye en una niña el hecho de haber, de haberse formado en un hogar con estos padres tan curiosos, tan lectores, tan propositivos?
0: Pues es un misterio para mí, porque somos cuatro hermanos y los cuatro fuimos muy diferentes. La verdad, yo soy la menor. Y yo pienso que en mí influyó mucho, pero creo que lo que más influyó en mi vida fue la libertad. La libertad que tuve, porque pasamos mucho tiempo en el campo, en el campo, los veranos los pasábamos en el campo y allí éramos completamente libres. No había reloj, no había luz, entonces llegábamos a casa cuando teníamos hambre, nada más. Entonces yo creo que esa libertad que yo tuve de niña fue muy importante.
1: Doctora, y esa añoranza de esos momentos de niña, esos momentos de libertad, ¿qué le dicen cuando ve ahora a los niños que usted estudió durante un tiempo, fue directora del DIF? ¿Qué le dice cuando ve a los niños cómo se crían ahora, cómo viven ahora en otro contexto?
0: Pues el problema es social. El problema es social porque lo que uno podía hacer antes ya no lo puede hacer ahora. O sea, los niños ya no pueden andar solos en la calle, los niños no pueden jugar en la noche en la calle, menos andar en el campo vagando, no lo pueden hacer. Es un problema social que pues va a dar como resultado otro tipo de personas, pero es la evolución. No somos iguales que en el siglo XVI, que en el siglo XVII, es el ser, la evolución, ¿no? El contexto marca mucho las diferencias.
1: Doctora Esmeralda, ¿y esa niña libre que creció en el campo, que tenía un contexto de libertad, de lecturas, de incentivos, ¿cuándo se dio cuenta de que le interesaría primero la educación especial y después la neuropsicología y la neurolingüística?
0: No, fue muy, muy azaroso. Yo pienso que uno no... Yo no fui así como que dije, yo quiero hacer esto en mi vida, para nada. Ahora pienso que todo el ambiente tenía que haberse dado cuenta de que yo iba a acabar aquí. Pero nadie se dio cuenta que yo iba a acabar aquí. Yo fui una niña desde el jardín de niños hasta el doctorado que me distinguí por mi desempeño. O sea, siempre era que me distinguía. Pero a nadie se le ocurrió, ni a mí, que yo era, mi perfil era para ser investigador. Nadie, ni yo lo pensé. Fue muy, muy azaroso, porque yo me hice de un novio cuando tenía 20 años, y ese novio quería estudiar un doctorado en el extranjero. Y él se consiguió una beca y me dijo, casémonos y vámonos. Y le dije, ¿yo qué voy a hacer? Pues estudiar, Esmeralda. Yo tenía 23 años. Y ya cuando nos fuimos a París, pues fue gracias a él que me puse a estudiar y que vi que, wow, esto es lo que me gusta.
1: Doctora Esmeralda, y otras decisiones interesantes en su vida, ¿cuándo da el paso de la educación especial, que parece más pensada como para el aula, a la parte ya de atender, de ver clínicamente desde la psicología y después de la neuropsicología a los niños?
0: Lo que pasa es que el programa que yo hice de licenciatura, que se llama Educación Especial, no era educación especial, no era trabajar con niños en un aula, era realmente

0: Lo que se inclinaba era en logopedia, terapia de lenguaje, en adultos, en niños, en adultos con daño cerebral, en niños con problemas auditivos, en niños con trastornos de lenguaje. Esa era la orientación de mi formación. Y entonces a mí me llamó mucho el daño cerebral. Y cuando me fui a París, que me dijo mi novio, me dijo, pues algo tuviste que haber leído que te interesa. Le dije, sí, hay un doctor que trabaja en neuropsicología que me interesa. Pues escríbele y di que quieres estudiar con él. Entonces le escribí, le dije que quería estudiar con él. Y me dijo que sí.
1: Y el último salto que le quiero preguntar antes de ir al segundo bloque, y de ahí a la investigación, digamos, del campo de diagnosticar niños, de estudiarlos, a la investigación, ¿cómo se dio ese?
0: Es que por quien me inscribiera era la unidad 111 del Instituto Nacional de Investigación Médica de Francia. Allí era donde yo estudiaba, en un hospital, en el Hospital Santa Ana, pero era en investigación. Y sí, tenía yo el interés de la clínica también, y yo iba a otro hospital, que es el de la Salpêtrière. Yo iba a ese hospital a trabajar en clínica. Yo, durante mi estancia en París, me formé tanto en clínica como en investigación. Y cuando regresé, seguí trabajando en clínica y en investigación. Y a la fecha sigo trabajando en clínica y en investigación.
1: Estamos en franca controversia. Estamos hoy en el Instituto de Neurociencias hablando con la doctora Esmeralda Matute. Nos cuenta, primeramente, de los azares de la vida que la llevaron de ser una niña del campo a estudiar en París. Y le vamos a preguntar sobre sus investigaciones a la vuelta de nuestro primer corte de estación. Pausa y volvemos.
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0: Segundo bloque de Franca Controversia por Radio Universidad de Guadalajara en Ocotlán. Hoy estamos en el Instituto de Neurociencias hablando con la doctora Esmeralda Matute y Villaseñor. Ella es una doctora en neuropsicología neurolingüística, es profesora investigadora, investigadora emérita a nivel nacional. Y estamos conversando con ella en una primera parte sobre evocaciones de la infancia que luego derivan en lo que en las decisiones que tomó en la vida adulta. Y ahora le quiero preguntar a la doctora Esmeralda sus investigaciones. ¿Por qué las investigaciones que tienen que ver con la neurodivergencia, el déficit de atención y otras cuestiones en niños? ¿Qué la llevó hacia eso?
1: Bueno, en realidad a mí lo que me interesa es conocer los efectos del ambiente, del contexto y los efectos de variables biológicas, como por ejemplo la genética, sobre el neurodesarrollo y las dificultades en este. Eso es lo que me interesa. Yo tengo algo, una vertiente social en mi formación, una vertiente social por dos motivos. Uno es porque yo también estudié una maestría en lingüística, que nunca la presumo porque no me titulé de ella, pero pues sí la estudié.
2: Pero la estudié, claro.
1: Y mi doctorado era, como tú señalaste, en la Escuela de Altos Estudios en Ciencias Sociales. Y yo trabajé en un hospital en mi doctorado. Entonces, nosotros, cualquier individuo, somos el resultado de una interacción entre variables ambientales y variables biológicas. No es posible pensar que yo soy esto porque mis genes dicen que lo sea. No, esos genes se manifiestan de acuerdo a mi entorno. Entonces, eso es lo que me interesa, es conocer los efectos de esa interacción. Y pues obviamente que la manera para adentrarse un poquito a esto es a través del neurodesarrollo y de los trastornos del neurodesarrollo. Yo he estudiado población típica, o sea, niños que transitan por la vida sin ningún problema, y niños que transitan por la vida con alguna dificultad, ¿no? Y como esa dificultad, digamos, de origen biológico, por ejemplo, genética, puede hacer que el comportamiento del niño se manifieste de diferente manera según su entorno. Eso es lo que nos interesa.
0: Doctora, una curiosidad, aunque no tanto de su investigación, ahora que vemos que diagnostican niños con neurodivergencia y que le ponen nombre y apellido a alguna condición, a algún trastorno, siempre aparece la discusión mediática, sobre todo, de si estamos ante un fenómeno nuevo o se trata simplemente de que antes ya había y no nos dábamos cuenta y no le poníamos nombre. Inclusive algunos más escépticos hablan hasta de inventos del hombre moderno, de que le estamos poniendo nombres a cosas que no existen. Cuando usted encuentra esas discusiones ahí en la calle y la gente que piensa de esta manera, ¿ante qué estamos? ¿Estamos ante trastornos, condiciones que ahora sí tienen nombre y apellido y que antes existían y que antes no se veían?
1: No, siempre ha existido trastornos de neurodesarrollo, siempre. Lo que yo estoy, y lo digo francamente y abiertamente, en desacuerdo con esto de la neurodivergencia. Porque en realidad todos somos neurodivergentes. Todos somos neurodivergentes, todos somos diferentes, ¿verdad?

0: que él tenga una profesión, el otro tiene otra, es porque es diferente. Entonces todos somos neurodivergentes. Y se está cayendo en la línea muy delgadita, delgadita, de la segregación. Uh-huh. Y eso no es ético. El que me pongan una etiqueta de que yo tengo autismo desde los 5 años y que en mi escuela sepan que yo soy autista desde los 5 años, pues ya me están poniendo algo como decir soy de una religión, uh-huh, o soy de un color de piel. Y eso se cae justo en la segregación. Y es muy peligroso. En cambio, si los profesores están acostumbrados a que en su salón de clase los alumnos son diferentes, les van a dar un trato diferente a los alumnos. Les van a pedir cosas diferentes a cada alumno. Pero la educación está cayendo en un punto en que hay un programa escolar que se tiene que cumplir y que el día tal de tal mes todos los niños van a estudiar la tabla del 5, por ejemplo. ¿Por qué? Entonces el que está listo para aprenderse la tabla del 5, pues se la va a aprender. Pero el que no está listo, no se la va a aprender. ¿Y por qué tenía que estar listo? Entonces es como simplificar la labor docente pidiéndole que lleve estrictamente un programa, y cuando no lo puede llevar en unos niños, entonces a esos pobres niños les ponen o un monitor, y dice que ya los aceptaron en el salón, pero tienen una persona que los acompaña, y no sabemos qué le van a pedir a esos niños. Hay grupos en la escuela en donde hay niños que no pueden cumplir con esos programas escolares. No pueden. Entonces dicen que los ponen para el punto o para atender los aspectos sociales. Pero atender los aspectos sociales, un niño que está fracasando continuamente y que le tienen que poner un adulto al lado, pues ya lo están señalando como diferente. Eso se tiene que replantear. Aquí en México estamos en un problema muy, muy especial en esa situación.
1: Doctora, sobre este punto veo un problema con dos caras. Por un lado, que es el problema tradicional que tenemos en nuestras escuelas, el pensador Tomás de Camino, un matemático costarricense, me dijo que se llama la picadora de carne de la educación, que hay que tratar a todos por iguales y que salga todo por igual, asumiendo que si se enseñan las tablas de multiplicar, van para todos y todos aprenden igual. Pero por otro lado, también vemos que esta necesidad de ver la diferencia termina cayendo en estigmas, en clasificaciones que no necesariamente son las mejores. ¿Hay alguna forma que tengamos nosotros de resolver este problema?
0: Pues yo pienso, esa pregunta va más para los pedagogos, pero no tenemos por qué ser iguales. O sea, es una concepción que se está introduciendo dentro del contexto del ambiente. Todos tenemos que hacer preparatoria, todos tenemos que estudiar una carrera universitaria, todos tenemos que graduarnos, ¿no? Pero el contexto está empujando para allá, porque entonces el contexto dice que los que establecen niveles, establece rangos, establece que los que estudian universidad van a tener mejores trabajos que los que no estudiaron universidad. El que realiza trabajos

0: trabajos manuales va a tener ingresos más bajos que el que hace trabajos no manuales. ¿Por qué? O sea, pero ya estamos metidos en ese contexto. Ahora, ¿quién lo va a romper?
1: Estamos en franca controversia. Estamos hablando con la doctora Esmeralda Matute. La estamos llenando de preguntas desde la neuropsicología hasta la educación en una charla que es no solamente fascinante, sino que va a continuar a la vuelta de este corte. Pausa y volvemos.
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1: Tercer bloque de Franca Controversia por Radio Universidad de Guadalajara en Ocotlán. Hoy estamos transmitiendo desde el Instituto de Neurociencias aquí en la Universidad de Guadalajara, en Guadalajara. Estamos muy, muy cerca de la Minerva, donde se producen los festejos cuando hay algún partido de fútbol y gana la selección mexicana. Estamos hablando con la doctora Esmeralda Matute. Aprovechamos para enviar saludos a toda nuestra audiencia que nos escucha en el Paraguay a través de la señal de Radio Libre. Seguramente la profesora de guaraní, Ana Carmen Espinosa, nos está escuchando en la ciudad de Yaguarón con su mate. Y también saludos a la gente que nos escucha en Buenos Aires, en Córdoba, Argentina, en La Rioja. Y también a nuestros hermanos chilenos, sobre todo en Viña del Mar y en Valparaíso, nos escuchan y comparten nuestras dudas, nuestras inquietudes, nuestras preguntas. Doctora Esmeralda Matute, investigadora emérita, sabemos que han estado estudiando algo que tiene que ver con el Alzheimer en poblaciones de Jalisco. ¿Nos podría hablar un poco sobre estas investigaciones?
0: Alrededor de 60 millones de personas en el mundo tienen Alzheimer. En un momento de la vida, después de los 60 años, y entre más años se tenga, más posibilidades se tiene de padecer Alzheimer. Ese tipo de Alzheimer se llama Alzheimer esporádico. Ese Alzheimer da por la conjunción de varios factores. Si bien se distinguen factores genéticos, el contar con un factor de ese tipo no quiere decir que no va a pasar. Tiene que haber factores ambientales de salud, de salud principalmente, de formación, de desarrollo personal, que se tiene que conjugar para dar ese Alzheimer. Dentro de todos ese Alzheimer, de la enfermedad de Alzheimer, hay una pequeña sección que obedece al 1% de la población de Alzheimer, que el mecanismo como se lleva a cabo es diferente. Es por una mutación genética. Y esta mutación se rige por las leyes de Mendel, que estudiamos todos en la secundaria y en la preparatoria.
1: El monje.
0: Y es autosómico dominante. Lo que quiere decir que si el papá o la mamá tiene esa mutación, de seguro, en un momento de la vida, le va a dar Alzheimer. Pero no solo eso. Cada vez que tienen un hijo, cada vez

0: tienen un hijo, tiene el 50% de probabilidades de heredar esa mutación o variante genética al hijo. Y si el hijo hereda esa variante genética o mutación, tiene el 100% de probabilidades de desarrollar. En el mundo hay más de 300 mutaciones. Esas mutaciones se presentan en tres genes principalmente. Y hay más de 300 mutaciones. Y toca que en México hay 7 mutaciones registradas hasta ahorita. Puede que haya más, ahorita hay 7. Y de esas 7, hay 2 en Jalisco.
1: Dos en Jalisco.
0: Una de ellas es una mutación en un gen, que se llama el gen, se llama presenilina 1, y esa mutación no está en ningún otro lado, porque en presenilina 1 hay muchas mutaciones, pero la mutación que está aquí en Jalisco no se ha encontrado origen en otra parte del mundo. Ahorita sí encontramos personas con esa mutación en otra parte del mundo, en Estados Unidos, porque emigraron los de aquí para allá, pero sus orígenes están aquí. Y por eso se le llama la mutación Jalisco. Se le conoce como la mutación Jalisco.
1: Doctora Esmeralda, esto es fascinante. ¿Qué curiosidades encontraron ustedes sobre estos casos del Alzheimer que provienen de una mutación de aquí, del estado de Jalisco? ¿Qué cosas han encontrado hasta ahora en los años que tienen de investigarlo?
0: Bueno, primero lo que estamos haciendo, lo primero es estudiar el curso, tanto médico como neuropsicológico. Entonces empezamos a trabajar desde antes de que les dé la enfermedad. O sea, sabemos que les va a dar la enfermedad. Y sabemos que otro punto muy importante es que les da jóvenes. Les da jóvenes. Alrededor de los 40 años de edad. Cuando son padres de familia, activos laboralmente, económicamente, tienen hijos pequeños y pueden desarrollar Alzheimer en ese momento. Lo que nosotros queremos es conocer el curso, porque también este tipo de Alzheimer es una ventana para la ciencia. Es una ventana para la ciencia porque sabemos desde antes que les va a dar la enfermedad. A los otros, a los del Alzheimer esporádico, no sabemos si a ti o a mí nos va a dar el Alzheimer. A lo mejor nos dan, pero no sabemos. Entonces no podemos tener esa ventanita que nos está pasando antes. Pero con los que es el Alzheimer que está relacionado con una mutación, sí tenemos esa ventanita. Antes de que se manifieste la enfermedad, ¿qué les está pasando? Y eso es nuestro principal interés de investigación. Antes de que se presente esa mutación. El enfermera, ¿qué les está pasando? Entonces nosotros empezamos a trabajar con adultos desde los 18 años. Hay un dato muy curioso, que hay la segunda mutación que hay aquí en Jalisco, se le conoce como la mutación de Londres.
1: ¿Por qué?
0: Y no pensamos que es porque haya venido un londinense acá. Lo que pasa es que la mutación de Londres fue la primera mutación que se describió en el mundo y fue en el año de 91 cuando se publicó el artículo científico al respecto y se detectó en una familia de Londres y por eso le pusieron la mutación de Londres, pero ya después se dieron cuenta que sí, que había en Londres, pero que también había en Japón y que también había en México y en muchas otras partes del mundo. Y esa mutación está también aquí en

0: Jalisco y también en migrantes que se fueron a Estados Unidos, porque pues por desgracia Jalisco es un estado que expulsa muchas personas del campo hacia los Estados Unidos por situaciones económicas y sociales. Entonces, por eso digo que lo social y lo económico todo siempre se mezcla. Es muy importante. Si estas mutaciones se empiezan a conocer en los años 90, no es hace mucho.
1: Es hace poco.
0: Es hace poco. Y para que las personas de las familias que tienen estas mutaciones se den cuenta que es una enfermedad, se lleva mucho tiempo, mucho tiempo. Eso batallamos nosotros mucho, porque como se da en familia, muchas familias piensan que es una maldición, ¿no? Algo pasó en el pasado con sus antepasados, que hicieron algo grave que se quedó esa maldición en la familia. ¿Cómo podemos romper eso? Con educación. Que los científicos nos acerquemos a las personas y que se abran las personas, porque se esconden, que se abran las personas a que se den cuenta que es una enfermedad. Una enfermedad que cursa en una familia, como hay muchas otras enfermedades de tipo autosómico.
1: Doctora, esta investigación en particular, ¿cómo ha impactado aquí en el campo en general de las neurociencias, del conocimiento? ¿Qué dicen los otros investigadores, los colegas, los médicos? ¿Se asustan, se escandalizan? ¿Qué pasa ahí?
0: Pues estamos realmente, este tipo de investigación está rompiendo muchos estándares. Muchos estándares, primero porque estamos trabajando en personas sanas. Antes, pues se trabajaban, por ejemplo, el Alzheimer, pues era en personas cuando ya tienen Alzheimer. Nosotros estamos trabajando en personas sanas, pero que sabemos que van a dejar de serlo. Y el otro punto que es muy importante para mí, es que estamos trabajando de manera colaborativa con estas personas. No es que vengas a que te saque sangre, a que te haga una evaluación médica y que te haga una evaluación neuropsicológica o lo que sea y nos vemos dentro de un año, sino estamos considerando a la persona en su totalidad. Es decir, ¿cuáles son sus preocupaciones? ¿Cuáles son tus creencias? Eso es muy importante. No es nada más ver si tienes el gen o qué, porque hay posibilidades de que haya otros genes asociados, variantes genéticas asociadas, y pues eso también lo estudiamos nosotros. Pero quien está viviendo esto es una persona. Y entonces estamos trabajando también haciendo investigación social en ellos, no nada más médica, neurocientífica, sino también social. Y eso está rompiendo, es un grupo de trabajo interdisciplinario y está rompiendo con los estándares de la investigación, que yo me dedico a esto y solamente a esto.
1: Estamos en franca controversia. Estamos hablando con la doctora Esmeralda Matute. Ella es doctora en neuropsicología, neurolingüística también por la Escuela de Altos Estudios en Ciencias Sociales de París. Es investigadora emérita a nivel nacional y nos está contando realmente sobre unas investigaciones que están cambiando mucho el campo del conocimiento y que son muy importantes que la gente conozca. Vamos a ir a nuestro último corte de estación y continuamos en Franca Controversia. 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
2: Último bloque de Franca Controversia por Radio Universidad de Guadalajara en Ocotlán. Hoy, desde el Instituto de Neurociencias en la Universidad de Guadalajara, con la doctora Esmeralda Matute, estamos conversando con ella como parte de una serie de entrevistas que tienen que ver con las neurociencias, desde la conducta, la química del cerebro, el neurodesarrollo, la neurocognición y una serie de temas fascinantes que nos llevan a tratar de entender un poco más el cerebro. La doctora Esmeralda nos hablaba de sus investigaciones, primeramente de cuestiones que tienen que ver con los niños, con el ambiente. Luego pasamos a hablar del Alzheimer y una condición muy curiosa que hay en el estado de Jalisco, con algunas mutaciones que se dan. Y ahora le queremos preguntar a la doctora Esmeralda sobre una conferencia. Vimos un título que nos llamó la atención: la construcción inconclusa del pensamiento. ¿Por qué la construcción del pensamiento es inconclusa, doctora Esmeralda?
3: No siempre es inconclusa. No siempre es inconclusa. El pensamiento se construye. Ustedes ven que un bebé recién nacido pues tiene unas características que están lejos, muy lejos de las características de una persona adulta. No puede hablar, no puede establecer relaciones y poco a poquito se va construyendo. Nuestro cerebro está programado para que con la estimulación ambiental se desarrolle durante toda la infancia, la adolescencia e inicios de la adultez, ¿no? Se va desarrollando. Y se piensa que llega un momento en que está ahí separado, ¿no? Pero no es así. El cerebro sigue siendo plástico, se llama plástico por su capacidad de cambio. Sigue siendo plástico siempre. Puede que menos plástico o puede, sobre todo, menos plástico ante eventos adversos. Un traumatismo craneoencefálico, por ejemplo. ¿Y cómo se manifiesta esta maduración del cerebro? No hay ninguna otra manera de cómo se manifieste que a través de nuestro comportamiento. ¿No? Nosotros no nos damos cuenta, no lo estamos viendo. Es a través de nuestro comportamiento. Entonces nosotros vemos que ya un niño puede tomar algo de la mesa, un bebé, y dice, ya pudo tomar, ya pudo sentarse, ya pudo decir su primera palabra, y ahí vamos viendo cómo va madurando el cerebro por el comportamiento de las personas. Y esta maduración nos lleva hasta que nosotros podamos tener un pensamiento abstracto. Hay muchas definiciones de pensamiento. Para nosotros, los neuropsicólogos, es una definición muy simple. Pensamiento es la posibilidad de poder establecer una relación entre dos elementos, simplemente. Que yo pueda decir que un gato y un perro son animales es una relación

0: porque animal tal cual no existe. O sea, existe el gato y el perro. Pero yo puedo establecer un análisis de las características del gato y del perro para ver que comparten muchas características y que los puedo clasificar como animales, ¿no? Ese es el pensamiento abstracto. Y el pensamiento abstracto nos puede llevar a hacer muchísimas, muchísimas cosas, ¿no? Y una de las cosas más importantes que nos permite el pensamiento abstracto es nuestra capacidad de disentir, de que no nos la creemos tan fácilmente, ¿no? Entonces, si a mí me dicen, por ejemplo, ay, fíjate que tengo cáncer, y entonces me dicen, ah, pues toma, aquí en México fue muy famoso, toma agua del tlacote y te vas a aliviar del cáncer. Me la creo, porque no tengo posibilidades de abstracción, ¿no?
1: Claro.
0: Y voy a Querétaro a buscar agüita de esa y me la voy a tomar. Y así hay muchas situaciones en donde si no tenemos esas capacidades de poder establecer inferencias, no, de establecer dos situaciones, de que un agua que no sé ni qué tiene y una enfermedad se relacionan, ¿por qué? ¿No? Entonces, en general, yo que he estudiado neurodesarrollo y trastornos de neurodesarrollo, digamos que hay como el 10% de las personas, de los nacidos vivos, que tienen algún problema que les impide llegar a esta construcción por problemas biológicos, ¿no? Y eso es lo que les llaman los neurodivergentes.
1: Neurodivergentes.
0: No, son poquitos. Pero los demás podríamos llegar a hacer pensamientos abstractos. Los demás podríamos. Pero a lo largo de la vida pasan muchas cosas que otra vez tenemos el bagaje biológico para hacerlo, pero el ambiente no lo propicia, no lo propicia. Y eso hace que quede inconclusa la construcción y se queden en un nivel concreto, ¿no? Esto puede ser por muchas causas, no es que hay, no, hay muchos factores que llevan a esto. Un factor, pues, es la cultura. Por ejemplo, en muchas sociedades se desaconsejaba que las mujeres estudiaran, entonces, pues, era limitarle su desarrollo. Los programas de estudio, por ejemplo, en los programas de estudio hay un problema muy serio con lo que se llama los pseudoconstructos. Nos vamos pensando que el que sabe es el que tiene información, ¿no? Entonces, yo les puedo decir, por ejemplo, que el Alzheimer se origina porque hay una acumulación de una proteína llamada beta-amiloide en el cerebro que al acumularse hace que la conexión entre las neuronas se afecte. Ya te platiqué eso. Ya. Y tú vas y lo practicas, como que si lo supieras.

0: Pero yo te digo, ¿y eso? ¿Qué es eso de vitamina?
1: Es como la escuela latinoamericana de memoria, ¿no? Que uno era brillante si sabía repetir lo que le habían
0: Sí,
1: dicho.
0: ajá. Entonces, parece ser que supieras esto, pero en realidad no lo sabes. En realidad no lo sabes. Y llegan los alumnos a una doctora, a un a doctorado con esa formación, que se aprenden las cosas, pero no entienden de qué se trata.
1: Es así. Doctora, casi nos estamos yendo de franca controversia, pero hay que hacerle la pregunta provocadora. Después de tantos años de investigación, desde la neuropsicología, la neurolingüística, los trastornos del neurodesarrollo, si pudiera decirnos ahora cuáles son esas preguntas grandes que quisiera poder responder y todavía no puede responder, porque no lo ha descubierto, porque no se sabe. ¿Cuáles serían esas preguntas grandes?
0: Pues la pregunta más grande y que es casi imposible de responder es ¿qué podemos hacer para que el ser humano funcione mejor? Eso es lo que me preocupa. O sea, es claro, tenemos características biológicas, pero el ambiente está caminando para un lado que está ocasionando muchos problemas, ¿no? O sea, no lo vemos solamente en el día a día con los participantes que trabajo aquí, lo vemos en las guerras, lo vemos en la pobreza, en el hambre, en las diferencias entre países, entre regiones, entre personas. Eso es el gran problema. ¿Qué podemos hacer para que esto no pase?
1: Esa sí que es una pregunta gigantesca que creo que difícilmente vamos a poder responder, pero vamos a seguir detrás de ella en busca de respuestas. Doctora Esmeralda Matute, ha sido un gran honor que haya estado con nosotros hoy en Franca Controversia aquí desde el Instituto de Neurociencias.
0: No, pues al contrario, Héctor, muchísimas gracias por haber pensado en nosotros. Aquí estamos a tus órdenes, cuando quieras saber más, con muchísimo gusto.
1: Vamos a volver seguramente a entrevistarla sobre lectura. Sabemos que sabe mucho de lectura y de cómo la lectura moldea el cerebro, moldea los pensamientos. Agradecimiento especial a toda la producción desde el Instituto de Neurociencias aquí en la Universidad de Guadalajara. En Guadalajara ya escucharon a la doctora Esmeralda Matute. Busquen la manera de hacer que el ser humano, que todos los seres humanos vivan de la mejor forma posible, dejen de lado las etiquetas, todos somos diferentes, tengan buenas tardes y buena suerte.

0: Gracias por acompañarnos. 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

0: Hace 34 años el Paraguay rompió con el autoritarismo y la tiranía y nació la Constitución Nacional de 1992, la que conocemos, la que algunos defendemos y otras pisotean. Por eso nosotros hoy en Info 18 queremos hablar de aquel hito histórico que marcó nuestra nación y nuestra democracia. Esto es Info 18, yo soy Martín Gómez y me acompaña como cada sábado Hugo Aguilera. Hola Huguito, ¿cómo estás? Buenas tardes.
1: ¿Qué tal Martín? Tenemos una fecha muy importante, un aniversario más de la jura de la Constitución de 1992. Han pasado 34 años de aquel año donde hemos hecho un pacto social y hasta hoy en día tenemos esta Constitución. Algunos no la cumplen, otros intentan cumplir, pero es la regla de juego que tenemos y que hace más de 30 años se pensó para que podamos convivir en democracia, porque habían pasado solo algunos años del golpe del 89 para que nazca una nueva Constitución.
0: Hace 34 años yo era muy niño. Huguito, vos no habías nacido.
1: No existía todavía.
0: También en mi niñez yo debo confesar que tuve admiración hacia los periodistas. O sea, nació ya el germen periodístico. Y uno de esas personas que admiro es el doctor Benjamín Fernández Bogado, a quien la verdad tengo el gusto ahora de entrevistar y saludar. Hola doctor, ¿cómo estás? Buenas tardes.
2: Buenas tardes para ustedes, para Martín y para Hugo.
1: Tenemos el privilegio de contar, Martín, con el doctor, ya que aparte de ser un destacado periodista, abogado, no solamente encabezó varios medios de comunicación, sino que fue parte de la constituyente del año 1992. Doctor, en esta tarde le convocamos, necesitamos hacer una memoria en el tiempo y recurrimos a usted, que a usted nadie le contó, sino que usted vivió lo que fue ese hito en nuestra democracia. ¿Qué recuerda usted de aquella constituyente? ¿Cómo se llegó a eso años después del golpe de 1989?
2: La Constitución en realidad es un hito histórico en nuestra propia historia como república. Es la primera y única Constitución escrita bajo democracia y bajo libertad. La primera carta constitucional, que no sé si podríamos denominar la Constitución, fue en los tiempos de don Carlos Antonio López, en el año 1842, dos años después de la muerte del dictador José Gaspar Rodríguez de Francia. La segunda constitución se escribió en medio de un cementerio de almas paraguayas muertas durante la Guerra Grande. El Paraguay era un gran osario y las fuerzas de ocupación son las que redactaron la constitución de 1870. La tercera constitución se redacta durante la dictadura del general José Félix Estigarribia, posteriormente mariscal. La cuarta, bajo la dictadura de Alfredo Stroessner, 1967, modificada en el 73, y la única que se escribe bajo un tiempo democrático y libre es la Constitución de 1992. De la única de la que podemos decir somos todos responsables los paraguayos, porque no nos impusieron desde un régimen de ocupación ni desde la vocación de un tirano que en ese momento ejercía su prolongación en forma constitucional. Diría que en ese sentido es un hecho inusual e histórico, que imagínense ustedes, recién nos damos cuenta concediéndole un estatus de recordación en el día de hoy en que se celebra, se recuerda el momento de su jura y promulgación. No lo habíamos convertido en feriado hasta este año. Y yo diría que es la gran desconocida todavía entre nosotros. Si nosotros paráramos a un estudiante de derecho, incluso a un abogado, y le preguntáramos cuántos artículos tiene nuestra Constitución, no podría responderla. No podría responder solo porque no lo sabe, porque no ha leído, porque no tiene una pedagogía constitucional, que es lo que habíamos puesto, deberíamos haber promovido desde el año 92. Eso está incluido.

0: incluido en la parte de disposiciones transitorias y en donde también se hace un énfasis de la labor pedagógica que tendría que hacerse sobre la Constitución. Ustedes decían al inicio que ustedes la defienden, y yo diría que el problema grande de nuestra Constitución no es entre defensores y críticos, sino fundamentalmente entre quienes la conocen y la desconocen. Y hay una expresión muy clara que dice: nadie puede amar aquello que no conoce. Y yo creo que en ese sentido, al no conocerse la Constitución, no se la puede amar. La segunda pregunta que suelo hacer a mis alumnos cuando me toca hablar sobre la Constitución: ¿cuál es el carácter que ella tiene? ¿Cuál es el carácter distintivo, diferente, que incluso es analizado en varios textos internacionales que destaca nuestra Constitución más que la destacamos nosotros los paraguayos? Y es el carácter pactista. Es una Constitución que se redactó para establecer un pacto entre los paraguayos para que las decisiones que tomemos en nuestra República se hagan parte de un debate, de un diálogo, de una búsqueda de consenso que llevara a la resolución de los temas que son puestos en entredicho. Entonces tenemos una Constitución que es escrita bajo un régimen de libertad y de democracia; dos, que es bastante desconocida; tres, que no puede ser amada por dicha característica; y cuatro, que tiene un carácter pactista en el ánimo de que los paraguayos dejemos de estar esperando que un tirano nos diga lo que tenemos que hacer y que al contrario hagamos las cosas como construcción de un diálogo que lleve a un consenso.
1: Doctor, antes de asumir vos como convencional, vos tenías ya claro qué querías para la Constitución. ¿Cómo ustedes, los convencionales, vivieron los meses previos a esto? Porque ustedes vivieron la dictadura, doctor.
0: Bueno, yo tenía una formación jurídica, me había recibido de abogado en el año 1984, y en el año 1986 gané una beca Fulbright para estudiar en la Universidad de Minnesota. Una materia que aquí era ciencia ficción, no se podía entender estudiar derecho a la información en los Estados Unidos bajo el régimen de Stroessner, que lógicamente también aprovechó la oportunidad para empujarme y sacarme del país. Había estudiado y leído mucho sobre la Constitución norteamericana, la de 1776, y había admirado mucho la obra de Jefferson, que para mí me parece el padre fundador de esa república, que tenía un excelente concepto de lo que significaba la idea de república y tenía una magnífica definición de democracia. Jefferson decía: democracia es un sistema político de oportunidades donde cada persona tendría que tener al menos una oportunidad. Lo que nunca podía haber presumido es que a mi retorno de Estados Unidos el 17 de noviembre de 1988 fuera detenido en el avión que me trajo a Paraguay y fuera llevado a la prisión del Departamento de Investigaciones bajo los cargos de traición a la patria, porque había hecho críticas al gobierno de Stroessner y había publicado varios de esos artículos en periódicos norteamericanos, en inglés y también en español, y por una cobertura que hice para Radio Cáritas de la visita de Stroessner a Naciones Unidas en julio del año 1988. O sea, me llevó a una reflexión profunda acerca de la necesidad de luchar por la democracia y por la libertad, que como por supuesto todo periodista anhela vivir en ese marco que no existía en el Paraguay. Por el contrario, la actividad periodística era altamente sospechosa y todo aquel que ejercía la libertad de expresión o la libertad de prensa se convertía en alguien sospechoso por parte del régimen autoritario de Alfredo Stroessner. O sea, esa doble combinación, ese hecho de mis estudios en Estados Unidos, que terminó con una maestría en el tema de acceso a la información pública, que después lo colocamos en un artículo constitucional, el artículo 28, y posteriormente en una ley de acceso a la información pública, la 5282 del año 2014. O sea, ese fue, digamos, el germen que instaló en mí la idea de que cuando tuviéramos la oportunidad de construir una democracia entre todos, mi participación fuera posible, ya sea como promotor de una nueva constitución o ya sea como redactor de la misma. Y recuerdo que un político colorado llamado Ángel Roberto Seifer me llamó y me invitó a ser parte de la constituyente. Y yo le dije a Seifer: mirá que si fuera vos, yo jamás le ofrecería a un tipo como yo la propuesta de ser convencional. Y me dijo: ¿por qué?

0: y porque nunca sería disciplinado a los mandatos tuyos ni a los mandatos de nadie. Siempre obraría en función de lo que yo pienso que es lo que debe hacerse. Ángel Roberto Seifer me dijo, para eso te llamo, para decirte que vas a ser absolutamente libre y que yo jamás intervendré, para decirte de qué manera tendrías que votar en cualquiera de los artículos en discusión. Finalmente, él respetó esa decisión y durante 6 meses pasé una aventura extraordinariamente fascinante de construir una república a partir de una constitución libre y democrática. Y fue una experiencia notable, 198 convencionales representando a los distintos sectores de la sociedad paraguaya, hombres, mujeres, que representaban incluso comunidades indígenas, grupos de campesinos, oligarcas, reciclados del estronismo, todos juntos en ese lugar para tratar de construir una constitución que reflejara nuestro compromiso para con el país y para con el futuro. De hecho, podríamos decir que ya es una constitución que ha durado mucho más tiempo de lo que muchos esperaban durase, y también ha tenido solo una enmienda y varios intentos de forzarla, cambiar artículos, especialmente los de la reelección presidencial, que acabaron en un gran escándalo e incluso un baño de sangre, como el que aconteció durante el gobierno de Horacio Cartes.
1: Doctor, ¿qué usted recuerda de las sesiones, ya que estaban de varios sectores? ¿Era algo plural, de una diversidad? ¿Había mucha gente representando a varios sectores? ¿Cómo convivían entre sí? ¿Qué recuerda usted de esas sesiones durante esos 6 meses de trabajo?
0: La convención se dividió en dos aspectos. Una comisión redactora que hizo la tarea de preparar un borrador y posteriormente el debate que se presentó al pleno. Imagínense ustedes, 198 paraguayos reunidos todos los días en el recinto del Banco Central, tratando de encontrar un verdadero sentido, incluso de aprendizaje de las propias definiciones que en ese momento se conformaron. A mí me tocó ser parte de la comisión de estilo, juntamente con Alcibiades González del Valle, Rubén Barigo Saguier, Carlos Villagra Marzal, Carlos Podestá, Marciano Torales. Recuerdo que fue un trabajo interesante porque en ese grupo estábamos muchos que no habíamos tenido ningún trato amigable, ¿no? Y al contrario, teníamos una relación bastante crítica en términos de que algunos veníamos de haber contestado el régimen de Stroessner y otros de ser parte de él. Recuerdo a Carlos Podestá, que después fue ministro del Interior de Guasmosi, haberme dicho en unas reuniones, Benjamín, qué poco te conocí y cómo me hubiera gustado ser tu amigo. Frases como esa hicieron parte de una reunión entre paraguayos que estoy seguro deseaban todos el bien. Ciertamente había grupos que tenían una agenda que llevaban adelante por intereses y conveniencias particulares, como la llamada bancadita campesina con la que teníamos que luchar duramente en términos de disminuir el aparato y el tamaño del Estado burocrático y las intenciones y anhelos que tenían ellos para también estar representados en términos administrativos y burocráticos en la nueva república que estábamos diseñando. Fue una experiencia muy interesante, también muy, muy dura, porque ustedes pueden imaginarse que convivir durante tanto tiempo y enfrentarnos a muchas veces la irracionalidad de propuestas, de que uno tuviera que presentar una propuesta que era pulverizada por el voto de la mayoría, que en muchos de los casos se tomaba simplemente de esa manera porque ellos querían defender sus intereses de carácter sectorial o particular, generaba, ¿por qué no?, situaciones de desencanto, de decepción, de frustración, y posteriormente en otras, imponernos con conceptos y con ideas que nos permitieron sacar una constitución bastante moderna, por ejemplo, en el tema de las libertades de expresión y de prensa, que creo que es la constitución del mundo más garantista que se tiene. Eso ha sido también fruto de un trabajo y de un compromiso de varios convencionales que creyeron que era importante pasar ese tipo de normas para garantizar la libertad de prensa y de expresión, de la que habíamos padecido su carencia durante mucho tiempo y que incluso nos había llevado al silencio, a la prisión y a la tortura.
2: Doctor, justamente sobre eso, la sombra de la dictadura estaba ahí, la tiranía de Stroessner está ahí cerca. ¿Cuál fue el papel de los derechos humanos para que ustedes puedan armar esta constitución?
0: Fue transversal a prácticamente todos los temas. Yo creo que gran parte de esa constituyente

0: y de esa constitución se basó fundamentalmente en no parecernos al pasado autoritario que todavía sobrevolaba como una gran sombra sobre el mundo político renovado que surgió del golpe de Estado de 1989. La democracia era una niña abandonada que nos dejaron en las puertas de nuestras casas unos militares que incluso también tenían una percepción de que la república construida por civiles no era una cuestión posible. O sea, construir una república de la nada, sin mapa, sin genética, sin historia, y hacerlo desde una constitución, ha sido para mí uno de los logros más trascendentales de esa constitución de 1992. El hecho de que pudiéramos diseñar una república con todas las deficiencias que pudieran haber surgido de cualquier tarea humana es realmente una razón de orgullo que nos moviliza y nos mueve a todos los que hemos sido parte de esa construcción de república como padres fundadores de lo que es la República Paraguaya actual. Ciertamente hay varias cuestiones con las que quedamos muy descontentos. Por ejemplo, yo había propuesto que existiera el balotaje o segunda vuelta. Paraguay es el único país de América del Sur que no tiene eso, lo que lleva a que la elección de un presidente por un solo voto pueda terminar colocando a alguien que puede ser legal desde el punto de vista constitucional y normativo presidente, pero no legítimo. De hecho, en las últimas elecciones, Santiago Peña obtuvo casi menos de 1.300.000 votos, pero los votos sumados de Alegre más el voto de Paraguayo Cubas lo superaba en más de 200.000 votos. Y esa tendencia viene desde el momento de las elecciones que fueron posteriores a 1992. Creo que uno de nuestros grandes fracasos fue no haber podido tener la mayoría para poder pasar el balotaje o segunda vuelta en la Constitución. Ahora, si queremos hacerlo, deberíamos hacer una reforma constitucional, que es otro de nuestros temas pendientes en esta Constitución. También hay varios otros temas, por ejemplo, haber creído que podíamos construir un poder judicial independiente con un Consejo de la Magistratura y Jurado de Enjuiciamiento de Magistrados, donde estuvieran representados todos los sectores que anhelaban y anhelan una mejor justicia, y nos hemos equivocado. El resultado ha sido realmente muy decepcionante porque la justicia que tenemos deja mucho que desear.
1: Doctor, ¿cómo se manejaban las presiones? ¿Existía algún tipo de presión considerando de que todavía los militares tenían cierto poder, tenían todavía, como usted dice, los reciclados del estronismo que rápidamente se pusieron la camiseta de la democracia? ¿Cómo se manejaban esas presiones, doctor? ¿Eran algunos años nomás los que transcurrieron desde el 89?
0: Muy pocos años, y ciertamente un ambiente de ese tipo está lleno de eso. Había mucha presión, por supuesto. La sociedad presionaba por varios artículos. Yo recuerdo, era profesor de la Universidad Católica y nos llegó una nota del rectorado diciendo que deberíamos votar en una dirección determinada en la cuestión de la defensa de la vida. Y a mí me pareció un insulto que la universidad nos estuviera diciendo y recordando nuestro carácter confesional por un lado, nuestro estatus de profesor y una velada amenaza que si no votáramos, como ellos nos decía, podía terminar con nosotros fuera del claustro académico. Finalmente, yo recuerdo en la reunión de profesores de la Universidad Católica que éramos constituyente, había dicho que repudiaba por completo esa nota y que en ese momento renunciaba a ser profesor de una universidad que me quiere imponer cómo tengo que pensar y cómo tengo que votar. Había, por supuesto, también una interna colorada bastante importante. Un sector respondía a Luis María Argaña, que había sido el canciller de Rodríguez en esa época y ya estaba pensando en ser candidato presidencial de un bloque colorado. Él alentaba mucho a ese sector colorado para que se votara en una dirección determinada y se pasaran algunos artículos, como ese que estableció, por ejemplo, que los parientes de un presidente en funciones no pueden ser para nada candidatos a presidentes al futuro. O sea, eso se pasó exclusivamente para que ninguna de las hijas de Andrés Rodríguez pudiera ni pensar ser candidata a un cargo público. Pasó lo mismo con respecto a los dueños de medios de comunicación. Eso estaba dirigido completamente hacia la figura de Aldo Zucolillo, que también presionaba a través

0: mantenemos o cuál es el futuro de esta constitución?
1: No lo escuché la última parte.
0: Y te pregunto, doctor, ¿cuál es el futuro de esta constitución? ¿La debemos mantener o debemos pensar ya en una nueva?
1: Debemos conocerla. Y para conocerla debemos amarla. Como consecuencia, esta es una gran desconocida. Si usted para a un estudiante de derecho, a un abogado, y le pregunta sobre ella, no va a entender. Imagínense que hay artículos en donde hay errores de carácter gramatical en la redacción. Yo recuerdo haber dicho en la comisión, no se puede repetir dos veces una misma idea. El artículo de la no reelección presidencial tiene un error gramatical, donde dice, el presidente y el vicepresidente de la República electo un 15 de agosto durarán 5 años improrrogables. Y posteriormente, en el mismo texto dice, no podrán ser reelectos en ningún caso. Yo recuerdo, le dije al doctor Pacielo, ¿qué falta hace repetir dos veces el mismo concepto? Ya está claro que no pueden ser reelectos. Y recuerdo muy bien el doctor Pacielo, que fue profesor mío en la Facultad de Derecho UNA, me dijo, Benjamín, hay que ponerle 3 llaves a esa puerta. Y si fuera posible dibujar, tendríamos que dibujar, porque después de los 10 años en que se puede enmendar o reformar esta constitución, habrá un presidente que interpretará este artículo a su conveniencia y pateará este artículo. Dicho y hecho, el primero que lo pateó fue Nicanor Duarte Frutos, el segundo que lo pateó fue Fernando Lugo, el tercero que lo pateó fue Horacio Cartes. Ese artículo, con ese error gramatical, sin embargo, no fue suficiente para decirles a los que desean ser reelectos, usted no puede hacerlo, usted tiene una cuestión de improrrogabilidad y no puede ser reelecto en ningún caso. Lo lamentable también es que algunos constituyentes que pasaron esta norma y que fueron profesores de la universidad, se encargaron de interpretar eso de manera favorable al que quiso violar la Constitución, lo que también me demostró de que realmente la Constitución hay que cuidarla permanentemente, incluso de algunos de sus redactores.
0: Doctor Benjamín Fernández, abogado, te agradecemos muchísimo esta participación. De verdad, algún día tenemos que sentarnos y hablar mucho más tiempo sobre estas experiencias que tuviste, y como padre, la verdad que te agradecemos también, padre de la Constitución, ¿verdad? Te agradecemos el legado que vos y los constituyentes nos heredaron, Huguito. Nosotros tenemos que hacer una pausa, como diría ya también el doctor. Agradecido, doctor.
1: Por favor, ha sido un verdadero gusto recordar a nuestra Constitución, y espero que este día feriado sea la oportunidad para insistir de que hay un mandato constitucional, que la Constitución deba ser conocida desde el kindergarten, desde los primeros años de formación, hacer que incluso sea partícipe el que va a constituirse en ciudadano a los 18 años, para que llegue sabiendo cuáles son sus derechos y cuáles son sus deberes, y que por lo tanto demande y exija su condición de ciudadano y no se quede en la condición de idiota de la que hablaban los griegos cuando alguien se desenganchaba de lo que significa su rol ciudadano. Gracias por esta oportunidad y espero que nuestra Constitución sea conocida para que posteriormente sea amada.
0: Muchísimas gracias, doctor Benjamín Fernández, abogado. Bueno, en 1992 se conquistaron derechos que existían antes solo en papel o en la esperanza de la gente. Por eso, como dice el doctor Benjamín Fernández, abogado, es importante conocerla y es fundamental la tarea que tiene el Estado a través del Ministerio de Educación para poder educarnos a todos nosotros que crecimos con esta Constitución y que lastimosamente no la conocemos del todo, para poder así en el futuro poder amarla. Nosotros hacemos una pausa y a la vuelta volvemos con más Info 18.
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4: Hola, hola, hola, soy Víctor Raúl Benítez, el economista de la ladera vacía, es un poco el marcante que me han puesto.

0: Esto. Y como ven, estoy con un amigo, el doctor Iramay, Ignacio Iramay, senador, pero también médico pediatra. Así es, doctor.
1: ¿Qué tal, Víctor? ¿Cómo andás? Encantado de estar aquí en mi programa.
0: En mi programa, sí. Bueno, es nuevo esto, doctor, quiero que sepas. Así, con tecnología buena, estamos en pleno mercado 4. Esto es País Pérez, casi República de Colombia. Aquí le traje al doctor Iramay para conversar sobre salud, economía, política, sociedad y también fútbol. Como ven, trajimos la Copa del Mundo. Alzamos la Copa del Mundo.
1: Por lo menos vamos a tener acá la copa, ¿no?
0: Por lo menos acá donde no sabemos cómo va a estar la selección. Esto lo mandé a hacer para alentar a la selección paraguaya. Y bueno, vamos a ver cómo le va. No sabemos todavía cuáles son los resultados. El fútbol, he leído un libro, de paso te cuento, Ignacio, que se llama Os números do jogo, los números del juego. Es de un, no sé si el autor es ruso o inglés, y habla de, en la historia del fútbol, él dice que la mitad es estocástico, aleatorio, porque el jugador más veloz y más impredecible es la pelota, porque es una esfera que se puede ir a cualquier parte. Y allí hay aleatoriedad. Pero el otro 50% es talento. Entonces, un equipo es mitad talento y mitad aleatoriedad. Pero los equipos excelentes suben la dosis de talento, contratan a los mejores y los equipos mediocres van por la aleatoriedad. Centro, cabeza, rebote y gol.
1: Sí se puede.
0: Sí se puede. Bueno, le dije a mi amigo Ignacio, ¿qué tal si hablamos un poco de no solamente de política, de salud pública? ¿Qué tal si hablamos de sociedad? ¿Qué tal si hablamos de megatendencias en el mundo? Y quiero comenzar por eso, porque hay un libro que yo sé que habrás leído, porque cuando una vez nos encontramos en tu consultorio, me dijiste que lo andabas leyendo, Michael Sandel.
1: Michael Sandel, sí.
0: ¿Te suena?
1: Sí, el filósofo de Harvard.
0: Harvard,
1: Exacto.
0: sí. Historiador y filósofo, creo.
1: Sí, filósofo. Da una clase de filosofía donde habitualmente inclusive concurren más de 1.000 alumnos.
0: ¿Él de qué origen
1: Es norteamericano, ¿no? Estadounidense.
0: es? Sí. Bueno, y él escribió un libro, y sobre eso quiero conversar, porque a la Paraguay, o sea, le queda bien al Paraguay el título de su libro. Se llama El descontento democrático.
1: Exactamente.
0: Él dice que en los últimos años el poder deja de ir justificándose como contrato social ante la ciudadanía a partir de que no está satisfaciendo las necesidades de la sociedad. Entonces la gente dice, bueno, si la democracia no se justifica en términos de proveerme bienes públicos, entre ellos la salud, entre ellos la educación, entre ellos la igualación de las oportunidades, dice, que vengan nomás dictadores. Y ahí le tenemos a un presidente en Estados Unidos que funciona casi así, ¿verdad? Le tenemos a un argentino que bravuconea. Le tuvimos en el Brasil a un presidente militar, ¿verdad? Que ahora va a competir su hijo contra el señor Lula. ¿Qué opinas al respecto? El descontento democrático. ¿Cuál es tu opinión al respecto?
1: Bueno, yo creo que tendríamos que analizar, él lo ve desde el punto de vista de la mirada general y sobre todo del norte, donde ha habido una tradición democrática que nosotros no la tenemos,
0: Ah, ok.
1: ¿verdad? Entonces, hablar acá en nuestro país de un descontento democrático prácticamente es una falacia porque nuestra tradición es básicamente autoritaria. Acá hubieron, desde que se independizó el Paraguay, prácticamente gobiernos básicamente autoritarios, de 1904 a 1940, sucesivos golpes de Estado duraban muy poco, la época liberal no se había consolidado como ideología la doctrina liberal, ¿verdad? Antropológicamente, desde luego, y hay un libro muy interesante
0: ¿Cuál es?
1: de Bratislava Sutnik
0: Ajá.
1: sobre la importancia del mestizaje y la influencia del mestizaje en la mentalidad paraguaya, en la cultura paraguaya, que hace que nosotros seamos un poco diferentes, lógicamente, a los europeos, que sí.

0: Y han tenido una tradición democrática y un ejercicio democrático. Nosotros acá más bien estamos acostumbrados al caudillo, ¿verdad? Al estado prebendario, clientelar. Entonces, es muy difícil hablar acá en nuestro país de un descontento democrático porque en estos 30 años que hemos tenido de transición eterna, prácticamente no se ha hecho un buen ejercicio porque inmediatamente cuando se podía haber avanzado, se da un golpe cívico en la época de Lugo, entonces eso hace que se aborte prácticamente la posibilidad de ir construyendo una república sólida. Nuestra constitución en los papeles dice perfectamente bien que nosotros somos republicanos, democráticos, constitucionalistas, es decir, se respetan a las minorías, cosa que no
1: Estado social de
0: sucede
1: derecho.
0: en un Estado social de derecho. Bueno, tiene todo.
1: Tacañaje.
0: Yo siempre hablo del Estado dual. Nosotros, desde el punto de vista normativo, constitucional, una cosa, tenemos todo. Ahora, desde el punto de vista, nosotros nos manejamos fácticamente. El poder real no está precisamente en nuestra constitución, sino en
1: Bueno.
0: lo que manejan el gobierno, el poder de facto.
1: El poder real establece a la política.
0: Está lejos de la política.
1: Está en
0: Entonces,
1: otras partes,
0: está en otros lugares.
1: son
0: No,
1: lugares.
0: entonces, desde ahí se ejerce la dirección política de este país y entonces hace que las normas, yo siempre digo en el Parlamento y en el recinto parlamentario que acá se hacen muchas leyes, pero no, somos los que menos respetamos las leyes, ¿verdad? Pasó con el caso, yo llegué ahí justamente por eso, porque no se respetaba la ley.
1: Tu banca hoy
0: Ya
1: se
0: comenzó
1: dio loco
0: la Constitución. Entonces, justamente yo soy producto de una violación
1: Ya, pues,
0: constitucional,
1: qué cosa
0: ¿verdad?
1: esta.
0: Entonces, a partir de ahí, justamente dijimos de que esto, la dinámica que iba a tener y se veía venir hacia un autoritarismo cada vez mayor, hacia un precipicio autoritario, que es lo que se está dando progresivamente. Hay un deterioro en la calidad institucional, en el funcionamiento institucional. Las leyes se aprueban por simple mayoría, no por un debate público organizado, en un intercambio de ideas, ni hablar sobre una política de Estado en salud, en seguridad social, ni tampoco en educación, en transporte público,
1: Sí, no hay.
0: en lo que ellos tengan directamente como leyes ya establecidas y ordenadas, eso es lo fáctico, eso es lo que se ejecuta, ¿verdad? Por lo tanto, la deliberación democrática no existe y en nuestro país no podemos hablar de desencanto. Ahora, además de eso, hay una crisis mundial del concepto de democracia y del concepto de liberalidad.
1: Ya, eso se refiere, Michael.
0: Y a eso se refiere básicamente. Pero si nosotros analizamos justamente la historia, vamos a ver que prácticamente también la democracia siempre se constituyó en élites organizadas que gobernaban a una masa desorganizada, ¿verdad?
1: Interesante eso.
0: Entonces, son las élites las que siempre han manejado desde el punto de vista económico, político, militar,
1: Comunicacional.
0: a lo largo del desarrollo de la humanidad. Entonces, mira, en los mejores países, tal vez los nórdicos son los que tengan más experiencia de respeto a las instituciones y un manejo y un ejercicio más democrático. Pero ni mismo en los Estados Unidos, en este momento, estamos viendo perfectamente el grado de deterioro. Si nosotros clasificamos democracia plena, democracia imperfecta, sistema híbrido y sistema autoritario, Estados Unidos no está en una democracia plena, está en el número 26. Los
1: Hoy.
0: primeros 20 países están dentro de una democracia plena y prácticamente la mayoría son europeos. El único país latinoamericano que tenemos dentro de la democracia plena en el lugar número 15 es Uruguay, que tiene una gran tradición democrática, que hacen un ejercicio democrático, que tienen confianza, son los que mejores están en la puntuación.
1: Bueno.
0: Y Chile y Costa Rica que están ahí en el 20, 21, 22, están ahí en el límite, en la frontera. Estados Unidos está en el número 26 con tendencia a ir cada vez más para atrás. Nosotros estamos en un sistema híbrido, ¿verdad?, hacia el autoritarismo, porque desde el momento que prácticamente se expulsa a una senadora de la manera violenta y agresiva
1: Sí.
0: con la que se hizo y no se le reconoce el ministerio. Público reconoce que no hubo ninguna causa y sin embargo la Corte, en un pacto trasnochado, decide de que
1: con el poder
0: político.

0: político subordinado al poder político, decide que tiene que estar afuera. Entonces, ya ahí uno ve la calidad institucional. No hay separación de poderes.
1: No hay, no hay, sí, eso es que le llaman estados, en un estado los poderes tienen que funcionar independiente. Sobre ese punto, me llamó la atención, Ignacio, que en su presentación ante la ANR de hace pocas horas, pocos días, del señor presidente, él hace hincapié en varias veces en que nuestro gobierno está justificado, está legitimado, está justificado y está legitimado. El poder y el gobierno de la ANR es legítimo. Hay un apotegma que dice, dime de qué te ufanas y te diré de qué careces. Aparentemente, seguramente los estudios, esto es una hipótesis nomás, mía, que ellos hacen estudios, por el señor Cartes, que creo que es el poder real, es un empresario y como tal él hace estudios de mercado, yo en ese sentido lo respeto, y supongo que él algunos estudios tendrán los colorados porque repitió mucho Peña de que el poder está justificado, está legitimado. Por otro lado, apeló a lo que se llama la teología política. Carl Smith habla de eso. Hemos hablado creo que de eso también. Alemán, 1920. Y la teología política es procurar explicar por medio de lo desconocido lo conocido. Y también habló mucho de en este templo sagrado, hablaba el Señor. También nos separa iglesia-estado, religión-estado en las sociedades modernas está separado ya. Ya no se habla más así en esos términos. Y el señor presidente apeló mucho a en este templo sagrado, la religión es el coloradismo, dijo al final, y terminó con la palabra amén. Discurso raro fue, teológico. Lo que yo sé es, escuchando y leyendo a Ian Shapiro, profesor de Yale,
0: sí.
1: tuve clases con él libres, pero después lo sigo en YouTube. Y él dice que el Estado se ejerce el poder en el mismo por medio de un gobierno, ¿verdad? Y que ese gobierno que se ejerce en el Estado, ese poder, perdón, que se ejerce en el Estado desde un gobierno, se justifica por medio de la democracia, cuando hay igualdad de oportunidades para participar, ¿verdad? Políticamente hablando, la democracia económica, cuando hay igualdad de oportunidades en lo económico, ¿eh? Y así por delante. Social, cuando no hay discriminación social, entonces hay una democracia social, económica y política. Otra de las formas de justificar es el utilitarismo de Jeremías Bentham, que dice, no, el Estado está justificado, el poder en el Estado, porque hay agua potable, hay salud pública, entonces el Estado te da bienes públicos que son útiles dentro de la escala de Maslow. Para que un ser humano sea ser humano digno. Jeremías Bentham. Lo otro es el contrato social. Estamos dispuestos a ceder poder a un príncipe porque ese príncipe nos da seguridad, nos da etcétera, a cambio de los impuestos y ese es un contrato social. Yo te pago impuestos y vos me das seguridad. Entonces yo te cedo mi soberanía, porque la soberanía reside en los hombres y no originalmente en el Estado, derecho natural. Y así por delante. Entonces, cuando tú me dices, no, acá, no, es que hay descontento democrático. Acá, nosotros en realidad estábamos lo acostumbrados a un Stroessner, estábamos lo acostumbrados a un Rodríguez de Francia, estábamos lo acostumbrados a un gran Bruguillá. Yo la pregunta que te hago es, en Paraguay, la gente, creo que en Latinobarómetro suele aparecer, a la gente medio le gusta, ¿verdad?, el Bruguillá. ¿Vos qué decís?
2: Bueno,
1: Lo que no hace falta justificar el poder, pregunto. ¿Qué decimos?
2: claro, justamente es lo que en el estudio de antropología cultural hace Bratislava Sutnik.
1: Y allá habla de eso.
2: Ella ya habla perfectamente de eso, de cómo se va dando en nuestro mestizaje, ¿verdad? Por el poder que tenían los españoles, ¿verdad? Donde hacen el mestizaje como una especie de contrato social
1: Okay.
2: para que los españoles le defendieran de las otras tribus a los guaraníes, Entonces hacen

0: Eso de que regalan supuestamente a su esposa era para hacer el parentesco, ¿verdad?
1: De sus
0: Hacer el
1: hijas.
0: metizaje, exacto, justamente para hacer, tener la posibilidad de defenderse de los demás, ¿verdad? Pero los españoles no cumplen, le tratan como servidoras domésticas, ¿verdad? Y tener hijos,
1: Sí.
0: ¿verdad? Así que ese proceso se va dando y el Partido Colorado, evidentemente,
1: Perfecciona.
0: supo captar los códigos culturales, ¿no? Porque después se acentúa eso en la etapa de los jesuitas, donde los jesuitas también dividen de las famosas encomiendas,
1: Sí, de acuerdo.
0: las encomiendas, ahí sí le tienen como un esclavo, mientras que los jesuitas planifican, le tienen en casas individuales, pero bajo una producción colectiva,
1: De acuerdo.
0: ¿verdad? Que establece un contrato diferente y le hacen ser personas más dignas.
1: Eran los
0: Preferían estar ahí,
1: abambaes. Sí.
0: pero bajo el paternalismo de los jesuitas,
1: Sí.
0: bajo el paternalismo del Estado,
1: Sí.
0: ¿verdad?
1: Porque era un
0: Estado
1: Estado.
0: en manos de los encomenderos, porque ahí le esclavizaban
1: Directamente.
0: directamente. Entonces se da ya esa dualidad que el Partido Colorado supo captar mejor que el Partido Liberal, que tiene una ideología de libertad, de más elitismo desde el punto de
1: Sí,
0: vista
1: sí, sí, sí.
0: académico,
1: Sí.
0: científico, cultural. En cambio, los otros es más para el mestizaje, para que están acostumbrados a tener un caudillo, un jefe, el poder vertical y no el poder horizontal, ¿verdad? Entonces, es un problema de relaciones con el poder que hay que establecer. Entonces, se entiende perfectamente bien nuestro proceso, digamos, antropológico, cultural, en manos de un partido que, además, durante 70 años, hace que estamos con el mismo sistema. No ha variado, se fue Strunen, pero quedó el estronismo. Y en la mentalidad de la gente sigue funcionando mucho de eso. Por eso la lealtad es un tema fundamental. Acá la gente le critica, pero el día de la votación se va y le votan a los mismos. Porque le resolvió el problema del medicamento de un cajón fúnebre que necesitaba para su pariente, le resolvió algún problema educativo, etcétera, etcétera. Entonces, es clientelar el problema, tribal, y por eso estamos como estamos.
1: Sí, interesante. Eso es, la historia le da estructura, pero le da forma a las estructuras de hoy. Te cuento cortito, con tema mío. El mercado laboral es tremendamente informal y casi esclavista todavía. 60% menos del mínimo y sin IPS. De cada 10 paraguayos que laburan o que laburamos, 6 están por debajo del mínimo y sin IPS. Y 4 nomás, de cada 10, 4 nomás, semiformales o formales. La pregunta, o sea, perdón, no la pregunta, la historia. En 1649, Bernardino de Cárdenas se le nombra gobernador del Paraguay, Paíra, antecesor de Lugo. Se muere el gobernador civil, entonces llamó Ina Paíra, me dijeron. Entonces viene el Paí y le mandan una carta del virreinato del Perú. Y le dicen, no esclavicen más a los indígenas, respeten más a las mujeres. Porque la corona procuraba más o menos ordenar la cosa, pero nadie le daba bola. Era el famoso acato, pero no cumplo, que hasta hoy hay.
0: Acá.
1: Y él dice que le dice en la carta, vosotros os habéis hecho ricos en el Perú con lo que allá abunda, el oro. Dejadnos a nosotros hacernos también ricos. Y a los colonos de Asunción y del Paraguay con lo que acá abunda. Y le dice, gente, indígenas. Entonces, la riqueza acá hasta hoy deriva de explotar gente. Y ahora quiero entrar un poco en tu tema. Vamos a encontrarnos varias veces seguramente acá con el doctor Iramay. El doctor Iramay que deja por unas horas la pediatría y se va urgentemente por una violación constitucional a tener que suplantar a una de las legisladoras más votadas del Paraguay.
0: Así
1: ¿Qué
0: es.
1: pillaste ahí, como decimos los paraguayos? ¿Cómo es la onda ahí? ¿Cómo es? ¿Hay democracia? Veo que vos sos uno de los que más hablás y procurás levantar el nivel del Parlamento. Pero yo no sé, te escuchan muy respetuosamente, pero después, ¿cómo es ahí la onda? Te respetan, pero después viene la planadora. ¿Cómo funciona eso? No, no.
0: Y bueno,

0: De curioso te pregunto.
1: Claro, acá no hay una democracia, como decimos, constitucionalista. Primero está en cuestionamiento, luego la democracia.
0: Claro.
1: Pero partamos que puede ser, ahora se hablan de democracias autoritarias, porque simplemente la democracia dice, hablamos en términos de mayoría. ¿Qué es lo que le agrega la palabra constitucional? Una democracia constitucional. ¿En qué esas minorías tienen que ser respetadas en su opinión?
0: Y no hay.
1: Y no existe. Por eso la expulsaron a una persona que le incomodaba, que
0: Contestó
1: era
0: algo y voló.
1: una roca en el, y
0: Se
1: le
0: mató.
1: investigaba,
0: Sí.
1: le investigaban el grado de corrupción.
0: Denunciada.
1: Porque acá el problema en nuestro país no es que la corrupción se dé porque hay una coima o porque se cobre peaje. Está en la estructura misma del Estado. En esos nepo babies que son contratados, ¿verdad? En esos operadores políticos que son incorporados al Estado como planilleros. Es decir, la corrupción está dentro de la misma estructura del Estado. Y
0: Sí.
1: eso es lo que se palpa y se ve en el Parlamento.
0: Sí.
1: En todo, en el poder legislativo, en el poder judicial también.
0: Sí.
1: La mafia de los pagares, la mafia de los títulos,
0: Sí.
1: la componenda entre el poder judicial y el poder ejecutivo. Bueno, es la estructura misma del Estado la que está corrupta. Y eso va a ser muy difícil si no revertimos desde el punto de
0: Y se
1: vista.
0: siente ahí que a Lombarete ellos defienden la corrupción. Vos sentís, percibí en tu piel ahí cuando está entre la gente. Son muy pocos los de ustedes también.
1: Claro, en las votaciones,
0: ¿Quiénes la hablan?
1: que sancionar una ley que nosotros discutimos, que nosotros resistimos o que no nos parece que sean las correctas de la manera que lo están planteando, cuando cierran la lista de oradores,
0: Eso, eso.
1: cierran el debate
0: Cierto.
1: y van a la votación. Es decir, piensan con la mano, ¿verdad? Entonces, además, se ve que ellos simplemente cumplen órdenes porque no debaten, no argumentan.
0: Ni siquiera a favor,
1: Ni
0: argumentante.
1: siquiera a favor. No, no, ¿y qué van a discutir sobre el tema de Itaipú si no manejan Itaipú? ¿Qué van a discutir sobre una política de Estado en materia de seguridad social? Sí, pero saben que hay la seguridad social. Nosotros a veces convocamos a los ministros, sí, ¿verdad? Y ni los ministros, ni los ministros. El ministro de Economía y Finanzas no sabía lo que era la seguridad social. Por eso metió la pata en gran forma y fracasó absolutamente. Primero, porque para discutir una política de Estado en seguridad social hay que saber lo que es la seguridad social. Segundo, ver cuáles son los parámetros que hay que manejar,
0: Sí.
1: ¿verdad? Tercero, ver cómo son las fuentes de financiamiento. Y él en un mes quiso hacer aprobar una cuestión que a él se le ocurrió que tenía que ser sin discusión previa. A otros países en Uruguay hacen plebiscito para ver si van a aprobar un mecanismo de seguridad social,
0: Sí.
1: ¿verdad? Como es el mixto que ellos tienen, porque tienen privado y público, tienen el BPS y tienen las AFAP,
0: Tienen la
1: ¿verdad? Entonces, todo ese tipo de cosas se discute primero en la sociedad, se discute a nivel
0: Acá era un problema de flujo de
1: parlamentario
0: caja,
1: y
0: ¿no?
1: se hace un plebiscito.
0: Sí. Acá era un
1: Acá en
0: problema.
1: un mes, en el receso.
0: Sí, en el receso comenzó.
1: En el receso. ¿Verdad? Cuando no estaba nadie, empezaron a discutir. Y además uno empieza a discutir con ellos y le muestra cosas. Y uno se da cuenta. Yo antes creía que era simplemente un sesgo por un sesgo político.
0: Sí, no era.
1: No. No saben gestionar, no saben administrar. No hay gente competente. Eso es lo trágico.
0: Lo de lo trágico.
1: Eso es lo trágico, porque para esto hay que tener gente preparada, gente que sepa de qué se está hablando y qué es lo que se. Uno le pregunta sobre legislación comparada o se pierden. ¿Qué se hace en este país? ¿Qué se hace en este país?
0: ¿Cómo
1: Tenemos
0: es
1: que
0: en otra
1: saber,
0: parte?
1: ¿verdad?
0: Claro,
1: Tenemos que saber. Si otros ya cometieron errores. Yo me fui. Cuando me fui a Uruguay, me fui
0: sí.
1: al BPS, le dije, bueno, señores, quieren hacer esto, ¿cuáles son los problemas que ustedes tuvieron con su experiencia? Pues entonces uno ya habla,
0: Vos hablaste de eso ayer, ¿eh?
1: contaste, conté, hablé, pero.
0: Ellos estaban urgidos por el flujo de caja. Sí. Y aún así, no.
1: No, lo que pasa es que, bueno, ¿cuál es la orientación económica? Que es lo que hay que definir, que ellos tienen. Ellos tienen sobre todo, y yo creo que van a seguir en lo mismo, es la escuela de Milton Friedman, ¿verdad?
0: Sí.
1: ¿Qué es lo que les interesa a ellos? Es la financiarización de la economía.
0: De toda la
1: Ellos no.
0: sociedad.
1: No, no y el capitalismo es capitalismo productivo, ¿verdad?
0: Sí.
1: Por un lado, capitalismo financiero especulativo, que es

0: el anglosajón,
1: sí.
0: ¿Verdad? Y el capitalismo autoritario, que son los países asiáticos, ¿verdad?
1: Interesante, ¿eh? Interesante.
0: Entonces, ¿hacia dónde se definen esto? Hacia el capitalismo especulativo. Esto, este equipo de gobierno, estos tecnócratas se dedican a la especulación nada más. ¿Qué interés tengo? La macroeconomía. ¿Y dónde está el gasto social y dónde está la distribución del crecimiento?
1: Bueno, hay.
0: Existe. Y uno lo ve en el sur y en el norte. ¿Qué es lo que hace Trump? Quiere borrar el Medicare, quiere borrar todo lo que sea el encare social de la economía, que es la economía política.
1: Sí,
0: eso
1: sí.
0: Es economía política. ¿Qué hace Milei? Imita nuestro modelo. Entonces sufren los jubilados, sufre la población, no tiene atención como antes tenías.
1: Cierran la fábrica.
0: Se cierran la fábrica.
1: Se cierran la fábrica.
0: Entonces, esa es la orientación actual de gran parte del mundo, de esta corriente de democracia autoritaria que se está queriendo instalar en el mundo. ¿Qué es lo que quiere hacer finalmente Occidente liderado por Trump? Parecerse a China. ¿Y qué es China? Es una autocracia. Es un partido, una élite política de partido único que conduce y administra todo y coparticipa en todas las empresas.
1: Sí, sí. Sobre ese punto quería volver un poco a lo que le escuché a Peña. Vamos a ir cerrando y otra vez vendremos a seguir conversando. Él dice en su discurso, no vengan a decirme nada a estas corporaciones que quieren venir a manejar el Estado, bla, bla, bla, los empresarios, medio le dio una relajada a los empresarios, escúchame bien. Y por otro lado, entonces yo me pongo a pensar, y los medios de comunicación, monopolio, él perdió las elecciones en el 2018, se volvió empleadito de un empresario, le dio de comer a un empresario, ese fue y se sentó en un banco. ¿Te acuerdas? 2018 fue, sí, 2018. Y se convirtió en un dependiente de un empresario. Y hoy está en contra, porque los empresarios hace poco le trataron de prebendario y corrupto. La FEPRINCO hace poco le dijo, ustedes son prebendario y corrupto. Con todas las críticas que uno puede tener con la FEPRINCO, le relajaron a Peña. Y ahora él les responde y les dice, a mí no me vengan los empresarios a querer manejarme en la política. La política es una cosa y el empresariado es otra cosa. Pero él no tiene mucha autoridad moral porque es justamente el político más dependiente del empresariado que yo conozco públicamente. Porque es un tipo que dependió de un banquero que hoy maneja su partido y ahora voy a mi apotegma y a mi axioma. Yo creo que en Paraguay la política todavía no existe como la búsqueda de un bien común que se generalice y que sea lo público, como dice un tipo, mejor que lo privado inclusive, en términos de bienes públicos. Acá lo que yo creo, mi querido doctor, es que la política se convirtió en una actividad privada con fines de lucro, a un punto tal que le hablo a mis amigos colorados, que yo los tengo muchos, vos tendrás muchísimos también, porque los colorados no son nuestros enemigos. al contrario.
0: Aunque ellos no consideren.
1: Aunque ellos no consideren, pero te digo, yo tengo aquí a ti, amigo colorado, quiero que sepas. Y le digo a ese a mi amigo, che, algún día ustedes volverán a tener un partido. Le digo, ¿por qué me decís? Y porque ustedes alquilaron su RUC a un empresario, ¿verdad? Que como buen empresario, que ni siquiera lo estoy criticando a Cartes, él usa el partido como un instrumento de generación de riqueza para él, para su grupo económico. Y lo mismo está haciendo el presidente, que era accionista de un holding, lo vendió a toda bala cuando le pillaron, que era socio de un banco que tiene fondos privilegiados del IPS y del Estado. Entonces, ahora vengo y te digo, algún día en Paraguay debemos devolver al Estado su naturaleza pública y hacer eficiente a ese Estado. Porque hoy nosotros no tenemos un Estado público, tenemos un Estado cooptado por empresas privadas. Va a vender el otro. ¿Qué decía al respecto?
0: Sí.
1: ¿Qué es lo que te digo? Pero a veces le choco yo a la gente y digo, pues no hay acá, ¿cómo es que se dice? Lo que hay acá es gente que usa al Estado como una empresa privada. Ese es un poco mi axioma.
0: Y tenés toda la razón.
1: ¿En serio?
0: El rol, no, lo que nosotros no tenemos bien definido.
1: ¿Qué tiene que hacer el Estado?
0: El rol del Estado. El Estado está privatizado.

0: eso
1: por un
0: que quería
1: sector
0: decir.
1: político.
0: Eso que...
1: ¿Por qué? Por eso es un Estado prebendario.
0: A eso voy.
1: Entonces, quise decir. Desde ese punto de vista, es lógico que el presidente opine eso. ¿Por qué? Porque un Estado prebendario, en un Estado prebendario, la corporación son ellos. El dueño del poder son ellos.
0: Sí, sí, sí.
1: Concentran la riqueza y concentran el poder. Sí. Y por eso hay tensión con las con los otros empresarios, porque ellos están concentrando el poder.
0: Y los otros empresarios dicen, sí, yo también quiero entrar en el mercado. Le dicen, no, esto es mío.
1: Quieren competir como... acá no hay libre mercado. Eso es una mentira.
0: Bola,
1: ¿verdad? Ni libre competencia, ni nada de eso. No existe, ¿verdad? No existe en el mundo.
0: Sí, pero acá menos.
1: Y acá menos, ¿verdad? Entonces, acá todo es corporativo. El Estado está privatizado. Entonces, el rol del Estado está en función a lo que el grupo político de turno, a partir sobre todo de Stroessner en adelante, que fue el que hizo Estado, Gobierno, Partido. ¿Verdad? Pues, entonces, al fusionar
0: Fuerza Armada.
1: ¿Verdad? Y Fuerza Armada.
0: Claro, cuatro ya. Claro. Porque ya que estamos acá en el mercado, cuatro. Yo le digo a la gente, y a veces a mí me acusan, no te gusta. Yo trabajé en la mayor empresa del capitalismo del mundo, que es la Coca-Cola. Entonces, si algo conozco yo, es el mercado. Y a mí me encanta competir. Y a veces yo le digo a mis amigos, no, acá no hay mercado, lo que tú acabas de decir. Los bancos son unos cuantos. Vos querés renovar tu crédito con el banco y te dice, pues tenés que llevar tu seguro a mi empresa de seguro. Te dice el banquero, en la cara te dice. Sí. ¿Sabes qué? Eso es delito. Se llama venta casada. Les cuento a la gente que está viendo que si pudiéramos traer el mercado al Paraguay, incluso como progresista que yo soy y tú también lo eres, ya sería un gran avance, sin estatizar todavía nada, ¿eh? Porque algún día también el Estado tiene que tener un mayor protagonismo, ¿verdad? Lo creemos juntos. Pero aunque el Estado no tenga ningún protagonismo todavía, por lo menos que las empresas compitan entre sí con mayor nivel de libertad. Acá cuatro empresas manejan el 70% de las ventas de medicamentos al Ministerio de Salud. Cuatro nomás son. Para que sepa, de paso te estoy contando. Siete frigoríficos están intervenidos ahora. Hasta por el propio gobierno, porque se dieron cuenta que yo pues, era el predicador, la heladera vacía, la carne sube, no bajaba la carne, subió 50% en los últimos 24 meses, y ahora creo que Peña agarró y hizo una intervención en siete frigoríficos, se llama Oligopsonio, que son unos orecuetes que le compran la carne al precio que se les canta la pelota a los estancieros, y los estancieros se quejan, y el precio sube. Moral de la historia, tenemos que traer el mercado al Paraguay. Te invito a que cuando hable otra vez le diga a la gente, vamos a competir, muchacho. Milton Friedman quiere eso. Pero Milton Friedman, que tanto también es tan, habla a favor del libre mercado, sin embargo, él plantea el salario mínimo universal. De paso te cuento, yo le estudié. Porque dice que hay un nivel determinado donde la pobreza va a llegar en algún momento dado, existe en la sociedad, y tiene que haber un salario mínimo universal para que haya mercado. Increíble, tipo. Entonces,
1: es como una renta universal.
0: Es como una renta, que es una renta mínima universal, universal. Eso es prácticamente un modelo progresista. Acá no hay mercado. Donde hay mercado, más o menos acá en el mercado 4, donde a la tarde todo el mundo baja los precios para vender toda la lechuga para que no se le pudra para el día siguiente. De paso te cuento, doctor, vos que también sos hombre de familia, que en el mercado 4 vos encontrás vacío a 50.000 huaracas y en el súper a 70. Queso azul acá 90.000, en el súper mucho más caro. Tomate acá más barato. Todo es más barato, te estoy contando. Claro que hay que ir al mercado y caminar un poco. Finalmente, doctor, unas reflexiones finales. ¿Hacia dónde vamos como sociedad paraguaya sin salud, sin educación, sin transporte público, con un Estado ausente? ¿Hacia dónde vamos? ¿Cuál es tu punto de vista?
1: Bueno, ese es uno de los problemas que justamente vamos a tener, porque si nosotros no tenemos un proyecto político alternativo, que no es lo mismo que un programa político. Una cosa es un proyecto político, decir, bueno, ¿cuál va a ser nuestro pensamiento estratégico? ¿Qué es lo que vamos a hacer nosotros estratégicamente y trasciende los límites electorales?
0: Sí, claro. Otra cosa, ¿qué vamos a hacer en 15 años?
1: ¿Qué en 20 años?
0: Proyecto de desarrollo.
1: ¿Qué tipo?

0: de país queremos?
1: ¿Y eso hay o no hay?
0: No existe.
1: ¿Y en la oposición qué tal?
0: Y tampoco. Entonces, es una oposición que está muy fragmentada, tiene brillantes individualidades, pero primero se tiene que poner de acuerdo y saber sintonizar sobre qué es lo que, sobre qué van a hablar y cuál es el proyecto político que se va a hacer. Y a partir de ahí tener el programa que pueda implementar, que es la herramienta que nos permite implementar a cabo. Pero tenemos que saber, tenemos que analizar. Acá no se debate, no se debate políticamente, ni en la misma oposición. Tiene que haber una mesa política porque la oposición tiene además opiniones muy diversas. Claro. Una oposición muy diversificada. Entonces, hay que sentarse en una mesa política, consensuar un discurso político, un proyecto político, ver cuáles son los programas que pueden ser implementados, porque nosotros vamos a terminar muy mal este periodo. En este momento, Itaipú se está recaudando mucho menos. Finaliza el tema de los gastos sociales. No tenemos la revisión del anexo. Ese tenía que haber sido nuestra principal herramienta para fortalecer la riqueza en el país, ¿verdad? Para fondos soberanos, para poder compensar todas las carencias que tenemos en todos los niveles. Bueno, no lo hicimos, perdimos el tiempo, fue un negociado de hambre cero, que tenía que haber sido un programa nada más, ¿verdad? Hicieron un negocio de eso.
2: Estamos volviéndose ricos.
0: Y hay mucha gente que se va a volver rica a propósito de eso. Por eso digo, la estructura es corrupta. Entonces, este es un país en donde si nosotros no analizamos en profundidad todos los problemas, entonces se vuelve un país inviable, difícil de manejar. Y lo único que hay que hacer es manejarlo con autoritarismo, con disciplina militar, férrea y militar. Entonces eso no es democracia. No es democracia y no es mucho menos constitucional, pluralista, ni participativa. Porque la gente tiene que participar en el debate. La gente tiene miedo de perder su trabajo. La gente tiene miedo de no encontrar nunca trabajo, ¿verdad? Entonces, por ese miedo se somete al vasallaje, ¿verdad? Y baja la cabeza y aguanta todo lo... el paraguayo está muy acostumbrado a sobrevivir, ¿verdad? Por eso es que tenemos tanta informalidad. Somos un país que tiene mayor informalidad laboral en Latinoamérica.
2: Y tenemos apenas...
0: Entonces, está acostumbrado a sobrevivir, ¿no? Y así nomás luego... ¿verdad? Y esperar una hora y media el transporte, ¿verdad? Tener que sufrir bajo la lluvia, no tener vivienda como la gente, no tener agua potable, no tener que se le apague la luz, que no tenga desagüe cloacal, pluvial. Bueno, la gente toma como costumbre.
2: Es el orden natural, ¿verdad?
0: Es el orden natural. Han logrado naturalizar eso. Entonces han apropiado el partido, Colorado tuvo la ventaja, digamos, en términos politiqueros, de adueñarse del sentido común de la gente.
2: Sí, muy bien. Qué interesante eso. Se adueñó.
0: Se adueñó.
2: Le sacaron el sentido,
0: del sentido común.
2: Común
0: de la gente. No, así nomás luego estamos. Nosotros siempre lo sufrimos. Vamos a reponernos la garra paraguaya.
2: Sí, sí,
0: ¿verdad?
2: Sí,
0: la
2: sí,
0: garra del mismo discurso siempre. ¿Verdad? Pero así se maneja. Esto de las elecciones es una manipulación política abierta.
2: Bueno, estamos llegando al final, pero quiero dejar un mensaje que me lo acaba de dar el doctor. Y es un poco un resumen de lo que acabas de decir, ¿verdad? En la oposición del Partido Colorado también no hay, y en la oposición también, proyecto de país, proyecto político. Y eso supone que salgamos de estos modelos electorales, creo que le llaman, ¿verdad? Que es mi programa de gobierno. Yo creo que necesitamos un proyecto político de desarrollo humano. Y lo que hay muchos proyectos electorales. O sea que hay un archipiélago de proyectos electorales. Pero no hay un proyecto que nos diga, allá vamos. A veces yo pienso y digo, solamente dos frases. Yajapo otalamboriahu. Te traduzco brevemente para todo el mundo. Vamos a sacar de raíz la pobreza y que se acabe el hambre. Como economista lo digo, como médico creo que me vas a acompañar. Fundamental, la nutrición, la salud y la educación. Hoy tenemos 3% como mucho de presupuesto en salud sobre el PIB y 3% como mucho en educación. según los estándares internacionales, debe ir al 2.

0: tiene que ser el 6% del PIB en educación y el 6% del PIB en salud. Ergo, estamos fritos, viejo, porque nuestra presión tributaria es 11 nomás. Y 11 o 12, que creo que para algunos días, tienen que ser ya los dos nomás. Los dos nomás.
1: Pero acordate que nosotros hablamos del 3%.
0: De 3.
1: Sobre un Producto Bruto Interno que es el más bajo de Latinoamérica, junto con el de Bolivia.
0: Ah, claro, me olvidé. ¿Verdad? En valor absoluto hay mucho más.
1: Hay que ver renta per cápita. Y vos estás invirtiendo $300 anuales per cápita en salud y en educación, y los otros países están invirtiendo $2,000. Entonces, ¿cómo están?
0: Inviable.
1: Inviable.
0: Inviable. Y bueno, damos por terminada esta charla muy amena. Dijimos 20 minutos. Quiero contarte que nos fuimos a casi al doble, un poquito más de media hora. Pero, y gusto a Peñaíla Mercado 4P, a la Oña Gueresen y el doctor Iramay. Han sido médicos de mis hijos. Muchas gracias. Ustedes están todos grandes, ya los pendejos. Están todos afuera.
2: Es que están todos bien.
0: Están todos bien, quiero que sepa. Bien nutrido. Me costó plata la dieta. Quiero que sepa porque las recetas de ustedes eran furibundas. Y las recetas de alimentos eran furibundos también. La hipólica magdona no mía. Cero.
2: Pero ahí tenemos un ejemplo.
0: Sí.
2: ¿Qué pasa acá con los medicamentos?
0: Sí.
2: Nosotros no tenemos control de calidad de los medicamentos. Entonces, en nuestra época, sobre todo, nos veíamos obligados a los medicamentos extranjeros, que porque eran los que teníamos
0: confianza. Hasta la vitamina C era
2: extranjera, que era lo que sugería por confianza.
0: Sí, sí, esas efervescentes, claro, que venían de Europa. Aníbal y ustedes, sí. Aníbal, que era uno de los medios. Y bueno, muchísimas gracias. Estoy muy feliz. Estamos comenzando el canal del Mercado 4 y vamos a volver. No obstante, yo quiero terminar con una frase de Víctor Frank, sobreviviente de la Segunda Guerra Mundial, que dice así: todo aquel que tiene una versión positiva de su pasado tiene una visión optimista de su futuro. Tanto el doctor como yo, a pesar de los pesares y de todo lo que hemos hablado, pensamos que hay un futuro grandioso para todos los paraguayos. Un kera ubotu, se dice en guaraní, que quiere decir un sueño paraguayo, así como existe el sueño estadounidense. Nosotros también tenemos con el doctor un sueño de que todo va a cambiar. Martin Luther King decía, vamos a esculpir, decía, en esa montaña de desesperación, un rostro de esperanza. Muchísimas gracias.
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Bienvenidos a Una Semana en el Mundo, una semana en que dos terremotos ponen a prueba de nuevo la resiliencia del pueblo venezolano y en este caso también la capacidad de respuesta del gobierno interino de Delcy Rodríguez, así como la voluntad de reacción de su supuesto aliado, la administración de Donald Trump, quien ya celebró de hecho la elección de Abelardo de la Espriella como presidente electo de Colombia, que siguió el giro regional hacia la derecha, como es altamente probable que haga también Perú, donde Keiko Fujimori se perfila como la novena presidenta en una década. Desde entonces, al otro lado del Atlántico, Reino Unido ha tenido 6 primeros ministros. Esta semana renunció Keir Starmer, coincidiendo con los 10 años del referendo del Brexit. Para analizar este panorama internacional, contamos nuevamente con José Alejandro Cepeda Jiménez. Él es periodista y politólogo, doctor en Ciencia Política y Administración Pública, docente de la Facultad de Ciencias Políticas y Relaciones Internacionales de la Pontificia Universidad Javeriana. Nos acompaña también Natasha Kenner, ella es corresponsal en Londres de Mega Noticias y desde ahí se nos une desde la capital británica. Finalmente, contamos con Jara Atienza, ella es periodista especializada en política internacional y está con nosotros en este programa desde Madrid, España. Muchísimas gracias a los tres por aceptar esta invitación de Una Semana en el Mundo de France 24. 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

0: plataformas de streaming de audio que son las que ven en estos momentos en sus pantallas. Ahora sí, empecemos hablando de la situación en Venezuela. La magnitud de la tragedia todavía no la conocemos. Lo que sí que ya vamos descubriendo es cómo reaccionan tanto las autoridades venezolanas como la comunidad internacional. En particular, quisiera que escucháramos unas palabras del presidente estadounidense, de Donald Trump, al respecto.
1: Tomamos el control de Venezuela en menos de un día. El petróleo fluye y nos llevamos de maravilla con ellos. Por cierto, vamos a ayudarlos con el gran terremoto que sufrieron, un terremoto tremendo del que ya leyeron en Caracas, pero vamos a ayudarlos.
0: Bien, José Alejandro, me gustaría empezar contigo, ya que estés aquí en el estudio de France 24, un poco preguntándote en quién puede confiar ahora mismo el pueblo venezolano ante esta devastación.
2: Bueno, hola Rosa, a ti, a toda la audiencia, a las colegas. Bueno, yo pienso que es un momento de transición enorme el que vive Venezuela, una agitación increíble, en este caso telúrica, con todas nuestras condolencias por la gente que está sufriendo y el apoyo que manifestamos. Pero sí, pareciera ser que entonces se van a empezar a juntar la necesidad de establecer cambios políticos, si eventualmente vamos a una transición política en Venezuela, que tendrá que llegar, y como llamemos en este momento de protectorado, pues Venezuela tiene que considerar todavía una confianza alta en Estados Unidos, o un deber que tiene esa nación al haber intervenido a comienzo de este año, y ofrecerle, llamémoslo, una magnitud de cubrir las necesidades que tiene ese pueblo, cuando vemos que internamente pues ese país no tenía la estructura para responder a situaciones como la que tiene. Y tiene también que contar con los vecinos, Colombia, además, toda la región y quienes puedan ayudar también a nivel internacional, pero es un país que necesita toda la ayuda y no puede solo quedarse aisladamente tratando de dar respuesta.
0: Claro. Natasha, quisiera saber tu opinión sobre esta responsabilidad que tiene uno, Estados Unidos, ahora mismo, de dar respuesta a esta emergencia, teniendo en cuenta, ¿no?, que capturó al presidente del país hace medio año.
3: Absolutamente. O sea, eso pasó hace aproximadamente 6 meses y todavía hay muchas dudas en relación a cuál es el futuro político de Venezuela, qué pasa con la transición, hay quejas internas, quejas externas, digamos, de cómo se está llevando este tema, cuál es el rol de Estados Unidos y también qué pasa con la transición, con esta nueva figura que hemos visto de Dinora Figueroa que surge esta semana, que podríamos hablarlo más adelante, y también obviamente María Corina Machado. Lo que sí vemos es que en el fondo Estados Unidos tiene el control ahora, lo escuchábamos recién en palabras de Donald Trump, del futuro absoluto de Venezuela en relación a esta reconstrucción, también al rol que va a tomar Delcy Rodríguez, esta presidenta interina en Venezuela, en relación a esta reconstrucción física, digamos, más allá de política, en relación a estos terremotos, y qué va a pasar con la transición. Pero todo recae finalmente en el poder de Estados Unidos, que está comandando absolutamente todo desde su país hacia los próximos pasos que tome la nación venezolana.
0: Jara, no sé si quisiera también comentar su punto de vista al respecto. Recordemos que Estados Unidos está, entre otras cosas, quizás el dinero, ¿no?, en el plazo inmediato no es lo más importante, sino los equipos pues de rescate, ¿no?, que ayuden a encontrar supervivientes, pero que Estados Unidos está supuestamente gestionando un fondo con los beneficios del petróleo venezolano.
4: Sí, por supuesto, como comentaban los compañeros, ¿no?, la prioridad hoy es salvar vidas, pero cuando termine la fase de emergencia, pues la tarea será mucho más compleja, ¿no?, porque habrá que reconstruir un país que ya arrastraba pues profundas debilidades estructurales. Y bueno, hemos visto que muchas crisis o muchas catástrofes como estas se presentan a veces como una oportunidad, ¿no?, de transformación, y en este caso obviamente se necesitará ayuda externa, ¿no?, porque Venezuela difícilmente podrá afrontar una tarea de esta magnitud, sobre todo viniendo de los últimos meses, ¿no? Uno de los problemas que yo quizá veo es el riesgo de que Venezuela se convierta en una oportunidad empresarial, ¿no?, para Estados Unidos, porque de hecho una de las primeras cosas que menciona Donald Trump en el corte que habéis expuesto es el petróleo, ¿no? Les hemos ayudado con el petróleo, hemos ayudado con un cambio de gobierno, y lo cierto es que actualmente todavía hay un gobierno de transición, ¿no? No se ha llegado a un verdadero proyecto. Entonces, creo que uno de los grandes retos será, más allá de superar esa crisis humana, ¿no?, que hay ahora mismo, será construir un proyecto de país que no esté totalmente subordinado a Estados Unidos, más allá de la ayuda financiera que pueda que pueda.

0: ofrecer.
1: Claro, José Alejandro, recogiendo un poco lo que comenta Jara y lo que ha descrito como una oportunidad de cambio, no sé si podría eventualmente resultar lo que pues Naomi Klein llamó la doctrina del shock, ¿no?
2: Sí, pareciera ser que a veces estos golpes lo que aceleran son las respuestas. Y yo creo que también algo importante es que ahora nuevamente la comunidad internacional está viendo al país, lo tiene en el radar. También habíamos hablado antes de que sucedieran estos lamentables hechos sísmicos, una reestructuración de la deuda. Creo que eso también se va, llamémoslo, a resolver un poco más favorablemente para Venezuela. Otro tema de la apertura de los medios de comunicación, todavía hay mucha restricción. Los colegas que están en el análisis con las cámaras, vosotros los periodistas que estáis allá, mucha gente todavía tiene que recurrir a maneras de informar que todavía no están abiertas. Entonces yo creo que esto se va a acelerar y va a generar entonces que pongamos un calendario una vez pasada esta lamentable situación, ahora sí poner en el radar qué es el derecho a ser elegido, quiénes tienen derecho a elegirse, cuáles son las autoridades electorales, y ojalá tengamos un calendario. Y creo que el propio Trump va a ser hábil. El juego, llamémoslo la región, de esta suerte de kinder, de maga que tiene en la región, un giro a la derecha, le convendría para que eventualmente, si él responde favorablemente, también tenga viento a favor para poner una ficha que se quede allí, dentro de esta figura protectoral, que se pueda superar o no en el largo, en el mediano plazo, pero con una figura a su favor.
1: Claro, ahora hablaremos de este giro regional hacia la derecha, pero antes quisiera saber sus opiniones, Natasha y Jara, sobre, digamos, ante una catástrofe así, ¿no? Como decíamos, el número de fallecidos se va a contar por centenares, todavía no conocemos la magnitud exacta de esta tragedia, pero ante una devastación así, pues, emocional, las personas priorizan, digamos, sus intereses políticos. No sé si realmente no estamos como quizás sobreanalizando la dimensión o las consecuencias políticas que esto pueda tener, Natasha.
3: O sea, primero que todo, hay un tema político importante, pero ahora Venezuela lo importante es encontrar a la gente y rescatarla, digamos. Yo vengo de Chile, ahora estoy en Londres, pero vengo de Chile, que es un país extremadamente sísmico. Estamos acostumbrados y estamos muy preparados institucionalmente, tenemos pruebas todos los años, sabemos cómo comportarnos. Y Venezuela, a pesar de ser un país sísmico también, en donde gran parte de su población está precisamente viviendo sobre las fallas en Venezuela, estas fallas geográficas, ¿no? Hemos notado a raíz de este doblete sísmico que hay una debilidad institucional, que no hay preparaciones, que no hay insumos básicos, tampoco personal. Y lo lamentable es que son las primeras 72 horas las más importantes para el rescate de personas, que si bien hay mucho apoyo y ayuda internacional, lo importante es la acción inmediata en la interna, y vemos que eso no está pasando en Venezuela. Entonces, sabemos que Venezuela está en un proceso de reconstrucción antes del terremoto, en relación a la reconstrucción política. Está viviendo dos escenarios extremadamente complejos. Ahora, mi duda es qué va a pasar en el futuro con el tema político. Yo estuve en Oslo cuando María Corina Machado se ganó este Premio Nobel de la Paz, y ahí había mucha esperanza de que ella fuera parte, ¿no?, de esta transición política. Y vemos que eso no va a ser así. Finalmente, esta semana llegó Dinora Figueroa, que es una opositora de la Asamblea Nacional del año 2015, que va a liderar estas negociaciones o estas conversaciones finalmente con Delcy Rodríguez y todo este aparato, ¿no?, que hay en Venezuela. Y todavía eso abre aún más las dudas de cuáles son los próximos pasos para Venezuela, sin una figura clara de quién va a tomar la transición, cuál va a ser la figura de María Corina Machado y hasta cuánto también se va a extender la presencia de Estados Unidos. Hay algunos quienes hablan, y termino ya, pero de ¿es esto un postmadurismo que se va a establecer por mucho tiempo o realmente viene una transición política? Es decir, ¿qué tan legítima o qué tan sostenible además es la figura de Delcy Rodríguez, que además tiene que enfrentar esta catástrofe y lamentable situación que está viviendo todo el pueblo venezolano?
1: Jara, no sé si comparte este análisis y tiene alguna respuesta a las preguntas que plantea Natasha.
4: Sí, yo coincido con Natasha, ¿no? De al final este terremoto se podría haber prevenido de alguna manera, o sea, podrían haber amortiguado pues los daños y la destrucción, y al final Venezuela viene de una combinación de años de crisis, de deterioro institucional, falta de inversión pública, que bueno, se ha traducido en una difícil modernización de infraestructuras esenciales, ¿no? Y también de los hogares. Entonces, estamos viendo cómo la política que ha arrastrado el país durante todos estos años ha tenido una repercusión directa. En este sentido, yo creo que será importante de cara a futuro la construcción de ese proyecto político, esa transición política

0: influencia que Donald Trump pues ha expresado, ¿no? De forma extrema en Venezuela con la captura de Nicolás Maduro, pero que según pues la doctrina, ¿no? De seguridad nacional que publicó su propia administración, digamos que expande a toda la región, ¿no? Que considera pues su zona de influencia. Hemos visto cómo aquí en las elecciones de Colombia apoyó abiertamente al candidato de ultraderecha y presidente electo Abelardo de la Espriella, ya lo felicitó. ¿Tiene algo que ver, José Alejandro, el apoyo de Donald Trump con la victoria o ya a estas alturas no influye del todo?
1: Bueno, yo pienso que sí hay una presencia muy, muy importante de lo que dice Donald Trump, y llamémoslo, se ha roto aquella línea diplomática que decía que no había que meterse en los asuntos de los demás, ¿no? Eso está claro, creo que hemos roto esos corredores. Y por lo menos lo que vemos es que los vientos corren a favor de Donald Trump. Por el momento hay una alineación que también de alguna manera, pues visto desde otro lado, salvaguarda por ahora también el ejercicio de la soberanía. Llegamos a ver no hace mucho esas suertes de gráficos que exhibía Trump de Venezuela como el estado 51, el 52 o el 53, inclusive gente preguntándose en el vecindario si seguirían aumentando esa lista. Entonces, por ahora yo pensaría que en la medida que existan figuras que gobiernan y que tienen sintonía con Trump, por ahora llamémoslo a ver un apaciguamiento o unas relaciones típicas, prototípicas de Respichapolo, de Mirar al Norte, de manera colaborativa y no habrán confrontaciones. Y las mantendrá eventualmente con gobierno de izquierda. Yo por eso también creo que entonces en Venezuela las fuerzas tendrán que realinearse y el propio, llamémoslo, lo que queda del chavismo también competirá y también será, llamémoslo, sano que compita en términos democráticos, ojalá con una transparencia electoral y que dentro de esa transición esas fuerzas también estén en juego y compitan con las fichas que tengan Corina Machado, además, o con las que el propio Trump apoya directamente.
0: Porque centrándonos de nuevo en el caso de Colombia y en estas nuevas relaciones, ¿no? Que se pueden establecer entre Bogotá y Washington, aquí ahora la campaña, ¿no? Del izquierdista Iván Cepeda, el que aspiraba a ser el sucesor de Gustavo Petro con su mismo movimiento político, acusó a Abelardo de la Espriella de, digamos, querer vender, ¿no? La soberanía nacional colombiana a Estados Unidos, de una vez en el poder, pues aspirar a permitir que Estados Unidos tratara a Colombia como si fuera prácticamente su territorio nacional en términos de explotación de recursos, de lucha contra el crimen organizado. Incluso Abelardo de la Espriella señaló que usaría la justicia estadounidense para, digamos, extraditar a figuras como el presidente Gustavo Petro. ¿Cómo ve esta posibilidad?
1: Bueno, esperemos que no haya una suerte de vendetta exactamente política y legalista, que creo que no le convendría entrar a dividir aún más el país de lo que ya está, llamémoslo, enfrentado electoralmente. Llamémoslo, el país está vaciado hacia el centro y está extremado. Yo espero que eso no suceda y ojalá Abelardo de la Espriella pueda entender que tiene que gobernar para todos los colombianos, como lo dijo en unas declaraciones ya previas a después de su triunfo. Ojalá eso sea así, aunque el país estará muy dividido. Pero por otro lado, Colombia ha pasado por altos y bajos desde el siglo XIX en su relación con Estados Unidos. La propia doctrina Monroe original, la pérdida de Panamá significó en un momento para Colombia una ruptura con Estados Unidos que luego fue recompuesta en tiempos de la Segunda Guerra Mundial y que luego a partir de los gobiernos de Frente Nacional y sucesivos, pues se ha mantenido muy estable, justamente hasta la retórica también incendiaria del presidente Petro. Ahora yo creo que las cosas tienen que darse, pero sí es un momento también que Colombia se pregunte cuál es el ejercicio de su soberanía y cómo la va a hacer respetar, y esperemos que de la Espriella esté a la altura del cargo.
0: Ahora, para ampliar un poco el análisis sobre las relaciones de América Latina con Estados Unidos, hemos visto, como decíamos, ¿no? Que la región ha ido girando a la derecha respecto a pues el panorama, ¿no? Que había cuando el mismo Gustavo Petro asumió la presidencia de Colombia. Tenemos ahora a Milei en Argentina, Kast en Chile, en Perú se perfila Keiko Fujimori, tenemos también pues a Rodrigo Paz en Bolivia, ahora Ecuador se mantiene a la derecha, Paraguay también está en duda lo que ocurra en Brasil. Natasha, ¿consideras que es una especie de efecto dominó o que el contexto de cada país es pues distinto y se explica por sí mismo?
2: O sea, claramente cada país tiene un contexto distinto, pero sí creo que es un fenómeno global, está pasando también acá en Europa, pero en Latinoamérica hemos visto, tú lo mencionabas muy bien, ¿no? O sea, todos las autoridades finalmente de derecha que han llegado a diferentes países, creo que es, y también obviamente la figura de Bukele, ¿no? Creo que se debe a tres puntos importantes. Primero, que hay un desencanto con el proyecto de izquierdas a nivel latinoamericano. Eso se vio también fuertemente en Chile, en donde hace poco asumió

0: José Antonio Kast. Creo que la derecha también ha, y esto es lo que unifica, respondiendo un poco tu pregunta, el tema de la seguridad. Creo que eso es una narrativa que la derecha ha tomado con fuerza a nivel regional, en el fondo mostrando que hay una crisis, digamos, de seguridad en diferentes países, aunque no necesariamente sea reflejado así en ciertas estadísticas o ciertas encuestas. Generalmente es más la percepción que los datos, eso también depende de cada país, pero sí han tomado con fuerza esa narrativa. Y además, para finalizar, el tema de los medios de comunicación. Creo que la derecha latinoamericana en general ha tomado con fuerza su narrativa a los medios de comunicación, sobre todo a las redes sociales y cómo la utilizan. Es decir, vemos, por ejemplo, a Bukele, que no utiliza la prensa para informar, sino que usa Twitter, por ejemplo. Vemos también figuras como Javier Milei o Bolsonaro en su minuto, que también tenían una relación más tensa con la prensa, entonces trataban de descalificarla y mostrar en el fondo su punto de vista de ciertas maneras. Entonces creo que el tema de la seguridad y el uso de los medios de comunicación es algo que la derecha en general ha tomado y que se ha incidido finalmente en la opinión de las personas que han votado más por este grupo, más inclinado obviamente a la derecha, y es algo que está pasando a nivel regional.
1: Jara, ¿coincides con este análisis del discurso en los medios de comunicación, del desencanto con el proyecto de izquierdas, de este discurso, ¿no?, de la seguridad? ¿Cómo lo ves precisamente desde España?
2: Sí, creo que, bueno, Natasha ha resumido perfectamente en esos tres puntos, ¿no? Obviamente vemos que hay un denominador común, aunque cada uno responde a unas dinámicas nacionales propias, que es el desgaste de los gobiernos anteriores y la percepción de que muchos de los problemas que están arraigados y que son urgentes para la ciudadanía siguen sin resolverse, ¿no? La inseguridad, pero también la inmigración, el estancamiento económico, la corrupción, el deterioro de los servicios públicos, como hemos visto también en el caso de Venezuela, ¿no? Yo creo que eso ha impulsado el ascenso de líderes, que es quizá uno de los matices que añadiría, que prometen respuestas rápidas y contundentes, ¿no? Con recetas similares, que es las que comentaba Natasha, pero con ese discurso fácil, ¿no?, y de mensajes sencillos y efectivistas a través de, sobre todo, las redes sociales, ¿no? Entonces, creo que el giro no puede explicarse como una tendencia ideológica global, eso sí, sino que cada país tiene su causística, pero sí que es cierto que hay, pues, ciertos patrones que se repiten, ¿no? Y en cuanto a los medios de comunicación, me ha parecido muy interesante lo que comentaba Natasha, y creo que uno de los casos que tenemos bastante señalados, significativos, ¿no?, es el de Keiko Fujimori, si se acaba de confirmar la victoria con los últimos votos que quedan. Si gana las elecciones, lo hará con un margen muy estrecho, ¿no? Entonces, más allá de buscar la legitimidad en las urnas, tendrá que buscar también la legitimidad de la sociedad, una sociedad profundamente polarizada, ¿no? Claro. Yo creo que en este sentido, un partido que viene de apoyar el golpe de Estado, ¿no?, de su padre, Alberto Fujimori, tendrá que demostrar por ese sentido que respeta las instituciones y que respeta también la libertad de prensa y la libertad de expresión en el país, ¿no?, que deberá garantizar esas libertades para poder conseguir esa legitimidad.
1: Claro, y lo que es sorprendente en el caso de Keiko Fujimori respecto a estas recetas drásticas, ¿no?, y estas propuestas de acabar con problemas complejos de forma express, es que Keiko Fujimori reivindica el legado de su padre, ¿no?, de Alberto Fujimori, por lo que tampoco está proponiendo una receta que sea nueva para la ciudadanía. ¿Cómo lo ves, Jara, rápidamente?
2: Sí, totalmente. Y además se le suma un factor bastante importante, que es la desafección política, ¿no?, que atraviesa el país. Entonces se juntan esas dos cosas, de que deberá primero encontrar la manera de legitimar su proyecto político, que algunos analistas es cierto que comentan que es demasiado etéreo, ¿no?, que no está consolidado, y que si no se basa únicamente en esos mensajes, pues comentábamos antes, ¿no?, fáciles, sencillos, y que responden a los problemas que preocupan a la sociedad, pero que no propone un método o un proceso para llevar a cabo. Entonces tendrá esa doble complicación de realmente proponer un proyecto, llevarlo a cabo, y de intentar contentar o al menos no asustar a ese alto porcentaje de la población que todavía tiene muy reciente las heridas del gobierno de Alberto Fujimori, del expresidente.
1: Pues estaremos pendientes de cuando sean definitivos los

0: resultados de Perú que ahora mismo se mantienen al 99,8% del escrutinio. Sin embargo, me gustaría aprovechar el caso peruano para saltar a Reino Unido, porque hablábamos de que pues Keiko Fujimori podría ser la novena, depende de cómo se cuente, presidenta o la novena persona en ser presidente de Perú en una década. Precisamente en esta misma década en Reino Unido ha habido ya seis primeros ministros desde precisamente que se votó el referendo del Brexit, ¿no? Y esta semana, causalidad o casualidad, Keir Starmer renunció horas antes de que se cumpliera una década desde que pues, los británicos votaron a favor de dejar abandonar la Unión Europea. Natasha, ¿cómo se analiza esta coincidencia desde Londres?
1: Sí, bueno, desde Londres ya se veía venir en el fondo la renuncia de Keir Starmer porque hace muchísimo tiempo se está hablando y él era la persona que decía no voy a renunciar, no voy a dejar mi cargo, pero finalmente se ha hecho insostenible, sobre todo por las últimas elecciones municipales, que fue una derrota tremenda para el Partido Laborista. Surge con fuerza también partidos como Reform, que son partidos de derecha, ¿cierto? Lo que estábamos conversando en el fondo. Y donde también, como le decías tú, Rosa, coincide también con los 10 años del Brexit. Y surge también unas grandes preguntas. ¿Qué pasa con la gobernabilidad en el Reino Unido? Yo creo que una de las cosas que más le costó al Partido Laborista y lo que ha costado sobre todo es el tema económico. Desde que comienza el Brexit, ¿cierto? Obviamente han habido efectos económicos en el Reino Unido. Hay analistas que hablan de que ha afectado cerca de un 6 a 8% del Producto Interno Bruto. Pero ya en el día a día, lo que falla en este proyecto de Keir Starmer, que llegó hace menos de 2 años a liderar Reino Unido después de 14 años de dominio del Partido Conservador, es decir, él llega como una superestrella básicamente y vemos una estrepitosa caída, es que él no logra llegar a las promesas que dio a toda la ciudadanía, que era ayudar y aliviar económicamente a la gente. El costo de vida acá en Londres es altísimo. La verdad es que es muy difícil para mucha gente. El costo de la vivienda, el agua, la electricidad ha subido muchísimo. Entonces, la verdad es que hay mucha preocupación de lo que va a pasar y también mucho desencanto con la política en general. Y hay un fenómeno que es interesante en el fondo, este surgimiento de la derecha, de partidos como Reform y ahora uno nuevo que es Restore UK, que están surgiendo con fuerza, sobre todo atrayendo a los jóvenes que están votando por ellos. Así que ellos también están mirando ahí las elecciones generales del año 2029. Así que a 10 años del Brexit podríamos ver el quiebre de estos dos partidos que históricamente han estado disputándose, el laborista y el conservador, y eventualmente el surgimiento de otras fuerzas alternativas.
0: Natasha, una pregunta más antes de pues, dar la palabra a los otros invitados es ¿cómo nos puedes explicar cómo Keir Starmer, que efectivamente hizo que regresara el Partido Laborista al 10 de Downing Street con una victoria de prácticamente 2/3, ¿no? En términos pues, de diputados a la Cámara de los Comunes, no haya logrado cumplir con sus propias promesas? Va más allá, digamos, de lo que del poder que pueda tener un primer ministro, la mejora de la calidad de vida de los británicos, ¿o cómo es?
1: Es muy interesante este caso porque, claro, en el fondo el Partido Conservador estuvo 14 años, la gente estaba cansada en el fondo de este proyecto, vota a Keir Starmer que llega, como yo les decía, con muchísima popularidad, en menos de 2 años no lo logra y tiene varios

0: promesas va más allá, digamos, de lo que del poder que pueda tener un primer ministro, la mejora de la calidad de vida de los británicos, ¿o cómo es?
1: Es muy interesante este caso porque, claro, en el fondo el Partido Conservador estuvo 14 años, la gente estaba cansada en el fondo de este proyecto, vota a Keir Starmer, que llega, como yo les decía, con muchísima popularidad, en menos de 2 años no lo logra, y tiene varios factores. El tema del coste de la vida, que fue una de las promesas de campaña, no lo logró.
0: Promesas va más allá, digamos, de lo que del poder que pueda tener un primer ministro, la mejora de la calidad de vida de los británicos, ¿o cómo es?
1: Es muy interesante este caso porque, claro, en el fondo el Partido Conservador estuvo 14 años, la gente estaba cansada en el fondo de este proyecto, vota a Keir Starmer, que llega, como yo les decía, con muchísima popularidad, en menos de 2 años no lo logra, y tiene varios factores. El tema del coste de la vida, que fue una de las promesas de campaña, no lo logró.

0: porque, claro, en el fondo el Partido Conservador estuvo 14 años, la gente estaba cansada en el fondo de este proyecto, vota a Keir Starmer, que llega, como yo les decía, con muchísima popularidad, en menos de 2 años no lo logra, y tiene varios factores. El tema del coste de la vida, que fue una de las promesas de campaña, no lo logró, pero también porque probablemente no se dieron cuenta de la carga o la herencia.
1: Vista de esta crisis, digamos, protagonizada por Keir Starmer, ¿cómo ves esta posibilidad?
2: Bueno, yo lo veo también como un hombre y una figura con real posibilidad de llegar a ser primer ministro, pero también dentro de un gran oportunismo. Es decir, Burhan está jugando también, obviamente, a alimentar ese voto de desconfianza que es propio del sistema parlamentario, que se puede ver tanto al interior de la coalición, el partido de gobierno, como el propio parlamento. Entonces, yo creería que eso puede llegar a suceder, pero también hay que advertirlo. La pregunta, si regresamos un poco antes, es que estamos viviendo una era en que los gobernantes, pues, eventualmente llegan al poder de unas maneras alternativas, pero no duran, comenzando por la renuncia de un papa hace no hace mucho tiempo llamado Benedicto. Entonces estamos viendo una crisis de mantenimiento del poder. En cuanto al Perú, lo vemos desde otro punto de vista, un sistema presidencial que tampoco ha podido llegar a establecer una relación sana con la rama legislativa. Y ahora en Perú, qué pena devolverme un poco, tenemos una figura de un impeachment justamente excesivamente utilizado, que también deja casi cerca de 10 presidentes o lo que sea que no duran. Entonces, tendría yo que decirlo, eventualmente le deseamos toda la suerte si la señora Fujimori llega al cargo, pero eventualmente tampoco vaya a durar, eventualmente también la declararán incompetente moralmente. O sea, es una posibilidad con la que juguemos. Démosle un tanto de espera a Perú, si ahora con un retorno a la bicameralidad hay otro comportamiento institucional que se traduce en otra cultura política, institucional y extrainstitucional. Y ahora volviendo al Reino Unido, lo mismo. Entonces, Andy Burnham probablemente también sea un personaje efímero y estaremos otra vez en una alta volatilidad, pero obviamente aclimatada dentro de un sistema parlamentario que juega con esto de manera más institucional, más estable, y con un rey que hace no mucho pasó por Estados Unidos y dio un discurso, llamémoslo si se quiere, humorístico, multilateral y democrático, que eventualmente eso seguirá siendo, llamémoslo, un colchón de seguridad con el que cuenta el Reino Unido.
1: Bueno, José Alejandro, la verdad no me esperaba esta conexión con la abdicación de Benedicto XVI, pero tú pones ahí el origen de la inestabilidad de los jefes de Estado.
2: Así es,
1: Bueno, en el
2: antes.
1: caso del Reino Unido, jefe de
2: Sí,
1: gobierno.
2: antes dábamos por sentado que las personas muy poderosas se quedaban allí y cumplían los ciclos de poder. A veces las lunas de miel de los gobernantes no son tan extensivas. Y esa figura, llamémoslo de Benedicto, fue dura porque dentro de una gran crisis que estuvo el Vaticano y se le puede reconocer la nobleza de haber renunciado. Yo creo que eso está bien, pero eso no sucede muchísimo en otros cargos. Pero cuando el sistema político lo permite o la gente que está más allá de lo institucionalista en las calles, como sucede en el Perú a menudo, pues hace que entonces los gobiernos no sean estables. Yo espero que tengamos gobiernos estables, por supuesto lo deseo, y que tengamos rendición de cuentas y procesos de entrega de resultados, como ojalá también suceda en el Colombia que mencionamos, que tengamos una entrega y que nos también, a pesar del vaciamiento del centro y la de llegada de esas izquierdas o que se mantienen combativas frente a estas nuevas derechas, tengamos relevos y rendiciones de cuentas y la democracia pueda flotar para hacer también un análisis profundo de cómo quiere sobrevivir en lo que seguimos remando de este siglo XXI tan complejo.
1: Claro, precisamente hablando del papel de las izquierdas, ahora me pregunto cómo ves la izquierda que representa Andy Burnham frente a este auge de la extrema derecha, pues en todo el mundo, en Europa también.
3: Bueno, hay que tener en cuenta que Andy Burnham es una figura a la que se le considera, al menos allí en Reino Unido, como una. Le llaman el camaleón, ¿no? ¿Por qué? Porque lo tachan muchas veces de oportunista. Creo que hay un chiste que no sé si Natasha lo conoce o quizá lo ha escuchado, ¿no? De una persona afín a Blair, a Tony Blair, uno a Brown y otro a Corbyn, entran en un bar y el camarero los mira y pregunta: ¿Y qué quiere tomar, señor Burnham? ¿No? Para hacer un poco de referencia a ese cambio que ha pasado a lo largo de su historia, porque es un veterano laborista que pertenece más a una izquierda blanda, ¿no? Por así decirlo, que va a ser, yo creo que una figura mucho más pragmática para intentar solucionar esos problemas que comentábamos, el coste de la vida, el acercamiento a Europa, que ya se ha iniciado de alguna manera, pero que no ha acabado todavía de consolidarse. Y bueno, y a reactivar esa economía, ¿no? Cumplir con ciertos de los retos estructurales, cumplir con las promesas, ¿no? De la agenda de Keir Starmer y afrontar esos retos estructurales que trascienden a los liderazgos individuales. Sobre todo porque como comentabas, llegan un momento bastante complicado para los dos partidos tradicionales de Reino Unido, ¿no?

0: Hemos visto en las elecciones locales en Reino Unido. Y es uno de los motivos por los que Keir Starmer ha dimitido, que el laborismo perdía muchos votos y los ganaba en su lugar Reform UK, el partido de Nigel Farage, que fue uno de los impulsores del Brexit, ¿no? Un poco por ligarlo con la
1: Claro.
0: idea de esos 10 años del Brexit, ¿no? Y esto ha generado una gran preocupación dentro del Partido Laborista ante la posibilidad de que esta tendencia se consolide de cara a 2029, ¿no? Además, Reform UK creo que estaba de los primeros el primero en las encuestas nacionales. Entonces, creo que estas dificultades electorales son las que van a convertir a Andy Burnham en una persona que lo que trate es de recuperar las bases más neutrales del Partido Laborista para intentar solucionar esos problemas, ¿no?
1: Claro, y muy rápidamente, Jara, porque estamos llegando al final ya de este programa. Desde Madrid, ¿la Unión Europea ha, digamos, aprendido alguna cosa del abandono de Reino Unido del bloque comunitario, que fue una crisis, ¿no?, para la propia identidad de la Unión Europea?
0: Yo creo que más bien la pregunta sería si el Reino Unido, ¿no?, ha aprendido algo de la salida de la Unión Europea, entre otras cosas porque bueno, toda la inestabilidad política, ¿no?, y la crisis social que hay en el Reino Unido no diría que está ligada directamente al Brexit, porque al final aquí en Europa, el resto de países, también hemos tenido la crisis del coronavirus, hemos tenido también la crisis energética provocada por la invasión a gran
1: Sí.
0: escala de Rusia en Ucrania, pero es verdad que igual hemos tenido maneras de capear ese temporal mucho más sencillas gracias a la Unión Europea, ¿no?
1: Sí.
0: Entonces, en Reino Unido yo creo que se han dado cuenta de que esas crisis les han afectado más o han tenido más dificultades a la hora de
1: Enfrentarlas.
0: solventarlas o de buscarles, exacto, de enfrentarlas. Por no tener ese colchón, ¿no?
1: Sí.
0: Y es bastante curioso, por añadir un dato, ¿no? Y acabo, perdona, son las últimas encuestas, ¿no?, sobre la opinión pública en Reino Unido en cuanto al Brexit. La mayoría indican que los británicos consideran que haber abandonado la Unión Europea
1: Sí.
0: fue un error. Y también casi la mitad quiere volver a la Unión Europea. Y es verdad que probablemente eso no se
1: Sí.
0: consiga en el corto plazo, pero sí que creo que es importante, ¿no?, que el partido, el primer ministro, ¿no?, que llegue otra vez que ahora
1: Sí.
0: lidere el país, sea consciente de esas opiniones que tiene la gente, ¿no?, para recuperar e intentar restablecer los lazos con la Unión Europea que ya se están haciendo en materia de seguridad, ¿no?, y defensa y también
1: Sí.
0: en materia de movilidad, como por ejemplo el Erasmus.
1: Natasha, rápidamente, dos palabras de conclusión para responder a esto que ha planteado Jara y terminar el programa.
2: Sí, solamente para sumar todo lo que dijo genial, el tema de la migración. Me ha llamado mucho la atención porque la migración es algo que le ha costado mucho a los gobiernos plantear, más que en Latinoamérica, te diría. Yo me mudé a Londres hace un par de meses y veo como tanto el Partido Laborista le ha costado mucho tener ahí una narrativa o claridad, y creo que eso le ha jugado en contra en relación a lo que ha pasado con proyectos más de derecha y de ultraderecha, que sí tienen un planteamiento obviamente mucho más radical, pero
1: Claro.
2: mucho más claro hacia la ciudadanía. Así que agregaría eso. Veamos qué pasa con Andy Burnham, que probablemente él va a ser el próximo primer ministro si es que no se presenta alguna otra candidatura, pero no lo veo muy posible por el momento.
1: Claro, y muchas veces las políticas antimigratorias forman parte, ¿no?, de estas recetas drásticas que plantean pues ciertas figuras para alcanzar el poder. Les agradezco muchísimo, Jara, Natasha, José Alejandro, haber participado en este programa de France 24. Seguro tendremos ocasión de volver a conversar. Antes de terminar, el agradecimiento, como siempre, es para todo el equipo técnico y de producción que hace posible esta y todas las emisiones de este canal. A ustedes, como siempre, muchísimas gracias por su atención. Enseguida regresamos.
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4: Manuel Cuesta Murúa, usted acaba de ser víctima de la represión. ¿Qué pasó exactamente?
5: Te cuento, ellos desde un día anterior, es decir, del viernes la semana pasada, intentaban detenerme. Yo me encontraba en ese momento en casa de una activista amiga, María Mercedes Benítez Rodríguez, también miembro del consejo. Trataron de hacerlo, les dijimos que era imposible si no traían una orden de detención, porque es lo que está estipulado la ley. Luego se quedaron un rato, sitiaron el lugar, volvieron a subir y me citaron para el día siguiente, es decir, el sábado pasado, a que fuera a la estación de policía, una estación de policía acá en La Habana, en Zanja, para presentarme ante un instructor penal. Como la citación venía de ellos, les dije que no iba a ir. Pero al otro día, sábado, pues efectivamente me llama por teléfono un supuesto instructor penal para que me presentara ahí bajo la premisa de que por hoy iba a ser de alguna manera intuido de algún cargo. Ahí entonces sí decidimos ir. Fuimos a la estación y llegando era toda una trampa, definitivamente. Con una violencia inusitada, no provocada, para utilizar un lenguaje actual. Me esposaron, me atacaron, me empujaron hacia dentro de una estación de policía. Mi amiga y compatriota y compañera tuvo que dejar claro a la cantidad de gente que había ahí que no se trataba de un delincuente. Porque la impresión que daban era de que habían atrapado por fin a un delincuente. Yo había ensayado un poco ese fragmento de la película Una batalla tras otra, donde Vinicio del Toro hace una danza cuando lo van a detener para demostrar definitivamente que... Pero no me dieron tiempo absolutamente a hacerlo. Me introducen en la patrulla y ahí empezaron los golpes. Yo le pregunto, tengo toda la calma del mundo, ¿a qué se debe tanta violencia? Siguen a toda velocidad con una cantidad de improperios, de ofensas, las que

0: se pueda imaginar cualquier ser humano y sobre todo cualquier cubano. No repito las palabras. Yo pensaba que me iban a llevar obviamente a alguna otra unidad policial, pero nada. Esposado, me aprietan las esposas y me sigue ofendiendo. Y me sacan de La Habana, de la provincia de La Habana, hacia la provincia de Artemisa. Allí se desvían y entra en lo que podríamos llamar un campo de ejecución, unos matorrales donde no habita ninguna persona. De esos lugares que deben ser utilizados para cultivar, que deben ser entregados para que los campesinos siembren, esos lugares inhóspitos, allí me llevan a una cerca y continúa la violencia. La amenaza de dispararme a la cabeza si los americanos deciden invadir. Me rompieron el carnet de identidad, de modo que ahora mismo ando sin identificación, cosa que no es posible y es bastante arriesgado en La Habana. Y luego de más violencia verbal, física y de toda la intimidación del mundo, me deja a la altura de las 8 vías en la misma Artemisa para que yo, por mis propios medios, llegara a La Habana. Sin documentación. Obviamente, sin transporte, se imaginará a la hora que llegue. Un hecho inusitado, una violencia que está sacada única y exclusivamente de la desesperación. La motivación fundamental que los llevó a ese punto, según ellos comentan, es que de alguna manera unos compatriotas míos y yo estábamos incitando a los cacerolazos que ocurren día y noche, un acto totalmente espontáneo que sale del pueblo, en cualquier lugar del país, con alguna otra humillación que contaré en su momento, después de procesarla intelectualmente.
1: Hay a lo menos dos lecturas, dos interpretaciones de lo ocurrido. Una de ellas supone que este es un acto de desesperación, de impotencia del régimen, y que en consecuencia es lo único que pueden hacer en estos momentos, reprimir a quien piensa distinto. Esa es una lectura. Pero la otra lectura, que es la que me preocupa más, es que están aplicando exactamente lo que han dicho. Hay que sacrificar todo lo necesario para salvar lo esencial. Es decir, no hay ningún atisbo de que deseen hacer cambios políticos. Están dispuestos a cumplir seguramente con muchas de las 176 medidas anunciadas, que son todas vinculadas al aspecto económico, pero de lo político ni hablar.
0: Yo creo que va por ahí. Habría que leer la profusión de medidas económicas como un mensaje de convencimiento a la comunidad internacional y a los Estados Unidos de que están dispuestos a ir hacia Javier Milei, si es preciso, a cambio de que les dejen el poder. Un mensaje de atracción al capital norteamericano, al capital global, para que la gente diga, miren, esta gente, este gobierno está dispuesto a crear banca privada, casas de cambio privada, que es otro asunto. Están dispuestos a convertir toda esa propiedad estatal obsoleta en sociedades comerciales para que la gente compre acciones. Sí, podemos comprar acciones desde Rusia, China, Estados Unidos, México, Holanda. Nosotros, como personas, ni siquiera son asociaciones. Es decir, esta gente está dispuesta a hacer todo lo que supuestamente no deberían hacer desde su propia ideología con tal de mantenerse en el poder. Por lo tanto, vamos a negociar. Sí. Ese es el punto para luego no hacer reformas políticas. El proceso político, la reforma política serán por evolución. La reforma económica por ruptura, pero la política vendrá por evolución. Y yo creo que ese es el mensaje profundo que están haciendo. Porque de otra manera no tiene sentido, cuando se quieren hacer reformas serias y estructurales, no se empieza por la economía, sino se empieza por

0: política. Se empieza por el Estado de Derecho, por la oferta de seguridad jurídica a ciudadanos e inversores, por la convocatoria a la nación y por revisar en el orden constitucional y en el orden político todo lo que genere desconfianza. Porque yo no creo que ningún inversionista serio vaya a venir aquí a fortalecer el socialismo. Vienen a obtener ganancias, no a fortalecer el socialismo. Y yo creo que por ahí va un poco el asunto, para que la comunidad internacional, sobre todo entendiendo, no vamos a transar ni siquiera con gente moderada como lo que representan Cuesta Morúa y el Consejo para la Transición Democrática.
1: Quiero decirle que, independientemente del paquete este de las medidas económicas, si hay algo que me ha sorprendido particularmente, es cuando Miguel Díaz-Canel asegura que hay muchas cosas que no son culpa del exterior y que son las propias culpas. Es la primera vez, por lo menos, que yo escucho de la autoridad máxima cubana reconocer de que nosotros somos responsables de muchas de las cosas que están pasando, y eso me parece que tiene un valor digno de ser analizado.
0: Definitivamente lo creo, sí. De hecho, es la prueba de que toda la exteriorización de la culpa, esa transferencia de la culpa, no era más que un pretexto. Si tienes 176 cosas que liberar, el problema es tuyo, no es del banco. Es tuyo el problema, ¿no? Son 176 medidas, 23 ejes, es decir, son los sectores donde esas medidas van a ser aplicadas. Y está en tus manos hacerlo, está en nuestras manos hacerlo. De modo que son los Estados Unidos o es el propio gobierno cubano. Eso por ahí es interesante. Hay otro dato que tiene impacto real y al mismo tiempo simbólico para fortalecer esta idea de que la responsabilidad está definitivamente reconocida en el gobierno cubano. Uno de los economistas que recuperan se llama Julio Carranza. Julio Carranza formaba parte del Centro de Estudios de América, que en la segunda mitad de los años 90 ideó un paquete de reformas también, no de este tipo, cuando aquello se pensaba todavía en la modernización del socialismo, e idearon ese paquete, hicieron unas propuestas en esta dirección, aunque no de este calado, justamente para reflotar la economía en aquel momento después de la pérdida de los subsidios soviéticos. ¿Y qué pasó con el Centro de Estudios de América? Todos fueron expulsados, separados. Hay uno de aquellos que estaba en ese grupo que se llama Haroldo Dilla, vivió en República Dominicana, vive en Chile, un intelectual sociólogo que también participó de este esfuerzo. Entonces, la recuperación de Julio Carranza es como decir, nosotros somos los culpables desde los años 90, no el embargo de los Estados Unidos. Y la comunidad internacional, que se ha comprado ese discurso y esa retórica y esa justificación, ahora mismo se estará preguntando, ¿y entonces qué hicimos? ¿Pusimos todas las canastas de la culpa en los Estados Unidos cuando ellos acaban de reconocer que son responsables del desastre económico y del colapso de la economía cubana?
1: Durante mucho tiempo dio la impresión, y esto visto desde fuera, que aquellos que tenían una actitud, vamos a decir, radical, que no eran ni siquiera partidarios del diálogo con las autoridades cubanas, eran reprimidos con energía. Hoy día parece que las cosas han cambiado en el sentido de que a ese grupo radical le quieren sumar a los partidarios del diálogo, a los disidentes que son enemigos de la violencia, porque están más que preocupados de que la pérdida social vaya a redundar en beneficio de los necesarios cambios políticos de la isla.
0: Así es, así es. Hubo un momento

0: que algunos sectores avisoraban que en su etapa y cuando las circunstancias mejoraran, podía avisorarse una especie de pacto, de negociación, de diálogo, de transformaciones institucionales que absorbieran a todo ese sector, digamos, crítico o que tiene una posición política definida, pero desde una perspectiva de reconciliación y moderación. Pero cambia esa circunstancia ahora por un hecho fundamental. Es que el gobierno ha perdido apoyo popular. Y la transferencia de los apoyos a los sectores racionales y moderados es algo con lo que ellos parece que no pueden lidiar, no pueden convivir. Yo diría más, y te confieso profundamente, yo hablo con sectores, gente, no de alto nivel, que me dicen definitivamente la propuesta que tienen ustedes para la transición democrática en Cuba debió ser la propuesta de la Revolución Cubana en 1959. Sí me lo dicen. Gente del lado del gobierno cubano. Eso es una satisfacción en términos sociológicos importante, pero también lo es en términos políticos, porque estaría demostrando de que no hay acumulado, no hay reservas de violencia política en la sociedad cubana. Hay reservas de violencia política en la élite, en el poder, en aquellos que quieren mantener a toda costa el control y de algún modo prevalecer por encima de la sociedad cubana. Pero, obvio, el gobierno sabe perfectamente bien que ha perdido apoyos populares y que tiene que evitar a toda costa la transferencia de esos apoyos a cualquiera otro sector. Y los sectores más abiertos y preparados para eso son los sectores moderados, los sectores que no solo representan el Consejo para la Transición Democrática, hay otros sectores también moderados, interesantes, inteligentes, que tienen propuestas, con los que intercambiamos, aunque no tengan el Consejo, y que creen que este es un gran momento para unir esfuerzos y capturar ese apoyo popular. En eso estamos trabajando.
1: Lo he escuchado con atención en el momento que usted dijo. Hay un momento en este tema de la represión que en algún momento lo voy a dar a conocer, pero necesito procesar. Yo no le pido de ninguna manera que lo cuente aquí en nuestra conversación, pero solo que me diga una cosa. Se trata de algo grave.
0: Gravísimo. Se trata de algo gravísimo, de una humillación que nunca olvidaré, que nunca he sufrido en mis 63 años. De eso se trata.
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Muchísimas gracias. Ha sido largo el camino, pero estamos aquí. Bienvenidos a este laboratorio del alma, que es mi proyecto largamente acariciado. Laboratorio del alma viene a sumarse a otras canciones que buscan provocar, buscan emocionar, canciones que buscan llegar a mover las fibras más íntimas del ser humano. Laboratorio del alma no solamente viene para entretener, viene también para incomodar, en el buen sentido de la palabra. Y quiero hacer una pregunta. ¿Qué significa para ustedes asunción? Así, palabras sueltas. Baches. Asunción, ¿qué significa para ustedes? Abandono. Tu ciudad. El corazón. La guaraña. Basura. Amor. José Asunción Flores. Esta guaraña. Gracias. Liz Abogado es la autora de esta guaraña que se llama Asunción de mis amores y que es mi humilde homenaje a ese gran creador que nos ha legado el ritmo que para mí significa el sonido del alma de nuestro pueblo. Asunción de mis amores.

Gracias. Gracias. A ver, por allá, por atrás, ¿qué es el tiempo? Palabras sueltas, por favor, métanse dentro del laboratorio. ¿Qué significa el tiempo? Juventud. Vida. Un regalo. Evolución, oportunidad. Espacio y tiempo. Nostalgia. Añoranza, bendición. Recuerdo. Amor. A veces queremos detener el tiempo, ¿verdad? Pero es como agua entre los dedos. Imposible. ¿Ve? Inexorable. Yo estoy acompañando a mi madre, que tiene 91 años, y cómo la vida da la vuelta a los roles. Esta canción nace de los días de este momento de la vida, cuando quiero ir corriendo junto a ella, o voy corriendo junto a ella, pero ya no la encuentro con la fuerza de mi leona, de mi campeona. Y ahí nace detener el tiempo.

Gracias. Quiero acercarme un poquito a ustedes, por lo menos hasta acá, para preguntarles. ¿Cómo?

0: Gracias.
1: Quiero acercarme un poquito a ustedes, por lo menos hasta acá, para preguntarles qué sienten los dos.

Gracias. Quiero acercarme un poquito a ustedes, por lo menos hasta acá, para preguntarles, ¿qué sienten los domingos

Gracias. Quiero acercarme un poquito a ustedes, por lo menos hasta acá, para preguntarles, ¿qué sienten los domingos?

Gracias. Quiero acercarme un poquito a ustedes, por lo menos hasta acá, para preguntarles qué sienten los domingos a la tarde. ¿Cuál es el sentimiento que les embarga?

0: desubicado. ¿Qué es la violencia de género?
1: Inaceptable.
0: Inhumano. La ausencia de libertad. El reflejo de la ignorancia, totalmente. Mejor dicho, imposible. La falta de Dios, me encantó. ¿Y para los que son ateos?
2: La falta de un ser superior.
0: Silencio mortal nace de una información que leí en mi programa de radio sobre una chica joven que viene a buscar un mejor porvenir a la ciudad. Viene de un lugar del interior, se enamora, y nosotras las mujeres somos bien tontas cuando nos enamoramos, ¿verdad? A veces. Hoy ya no tanto. Creo que las de mi generación todavía. Los varones también son tontos cuando se enamoran. ¿Será? Para toda la vida. Bueno, esta canción nace de la emoción y de la impotencia que me generó esta información. Y dije, el silencio también puede ser mortal cuando no nos animamos a sacudirnos y a denunciar. Y dice así.

0: hacer feliz a otra persona?
1: Me cuesta. ¿Por qué? Porque primero hay que ser feliz uno mismo.
0: Me gusta, me gusta. Ese es el ego bien entendido.
2: Yo estoy de acuerdo con las chicas.
0: ¡Oh!
3: Cuesta mucho. No sé.
0: No sé. La verdad es que muchas veces, creo que a todos nos ha pasado, que de repente tenemos gente que, a quienes queremos, adoramos, hombre, hacemos todo lo posible por hacerlos felices y pareciera ser que nunca podemos pasar el examen. Levanten la mano a quien de repente alguna vez sintió eso. Pero no estoy... Es una decisión personal totalmente. ¿Qué? Entrega total, sí. Como dice, el amor no tiene que ser egoísta, el amor tiene que entregarse, pero hay ciertos límites también. Bueno, de eso se trata esta canción. Se llama Quiero Hacerte Feliz. Es una especie de habanera, bolero. Cuando cantamos esta canción en Costa Rica, fue una sorpresa para nosotros que todo el mundo se levantó y se abrazó y empezaron a bailar así muy enamorados. Así que si ustedes quieren hacerlo, siéntanse libres porque esto es un laboratorio donde todos estamos experimentando, por decirlo de alguna manera. ¿Sí? Ahí va. Dios que nos ayude para ser feliz a la humanidad.

regalo que viene cada día cuando tenemos la suerte y el milagro de abrir los ojos y poder tener una oportunidad más para intentar ser un buen ser humano. Quiero que ustedes terminen conmigo la canción diciendo cada día.

Gracias. ¿Qué tal la están pasando? ¿Qué tal estuvo el vinito? Es de lujo. ¿Cómo les cuido, ¿Cómo les amo? Dije, no, yo quiero que la pasen súper bien, que entren ya con el alma templada. Y me dijeron, no, vos lo que sos una gran pilla, ya le hiciste tomar el vino para que estén todos ablandados. No, no es así. Yo le digo, este público es un público duro, es un público exigente, y ustedes se merecen lo mejor, por supuesto. Bueno, ¿qué viene ahora? A veces quiero ser. Bueno, A veces quiero ser es una canción que la compuse en coautoría con Augusto Barreto y Mario Casartelli. Y tiene una historia. Ustedes saben que fue cantada en 1985, cuando me tocó representar a Paraguay en el Festival OTI de la Canción, en Sevilla, España. Y nunca más se cantó ni se grabó la canción. Y dije, esta es una canción muy bonita, deberíamos darle un

mensaje, le muestro acá a Esteban, a Daya, a los chicos, y me dijeron, creemos que va por este camino. Y yo les dije, yo también creo lo mismo. Y a veces quiero ser, ahora tiene una nueva versión y dice así.

Muchísimas gracias. Salí corriendo a cambiarme porque quise hacer una transición del laboratorio del alma a estas canciones que son muy importantes para mí. Y todos sus destinatarios están conmigo esta noche, para mí es un milagro. Esta canción, Volverás a Volar, es la canción que le regalé a Santiago en su primer cumpleaños después de aquel terrible accidente. Y para todos los Santiagos que alguna vez han pasado por esto, y las mamás de los Santiagos, y la familia de los Santiagos, y los amigos, porque qué terrible que es cuando una persona tan joven de repente tiene que pasar por situaciones tan extremadamente dolorosas. Entonces, permítanme en esta parte, en esta segunda parte, contarles un poquito de estas canciones. Ya les dije de Volverás a Volar. La siguiente canción se llama Sol de mi Otoño, y el Sol de mi Otoño está aquí. El Sol de mi Otoño está aquí. No sé por dónde, pero sé que está aquí. A ver, levántate, Máxima. Ahí nomás para que la gente te vea. Ahí está Máxima. Tuve la suerte, no sé si todas las abuelas tendrán la suerte de entrar al quirófano, cantar en el momento del nacimiento y ver todo ese proceso del milagro de la vida. Entonces yo escribí Sol de mi Otoño, y una vez ella me pregunta, ¿por qué Sol de mi Otoño, abuela? Y le digo, porque la vida es como las estaciones del año. Vos estás en la primavera, tus padres están en el verano, ¿verdad? Y yo estoy en el otoño de la vida, ya casi llegando al invierno. Y me dice, ¿qué pasa cuando llega el invierno? Y ahí se caen todas las hojas y a veces los árboles se mueren. Pues yo no quiero que te mueras, pero eso forma parte de la vida. Y esta canción cuenta la pequeña historia de lo que fue esa experiencia una mañana de agosto. Y dice así.

Te amo. Te amo, mi amor. Bueno, ya pasó Santiago, ya pasó Máxima. El número uno fue al comienzo, el tema Gracias, que fue dedicado a Benjamín cuando cumplió 40 años y está acá. No siempre suele estar en primera fila, porque él es un poco tímido, aunque no lo crean. Ahora viene una canción también dedicada a la persona que me estrenó como mamá. Se llama De Madre a Hijo. No, las mujeres no venimos con un manual bajo el brazo para aprender a ser madres. Aprendemos en el fragor de la batalla. A veces nos tropezamos todo mal, pero el amor siempre es más fuerte, como dice la canción, porque el amor es más fuerte. Yo les dije a los chicos, voy a tocar la guitarra, me dijeron, por favor, no nos hagas pasar vergüenza. Les dije, por eso mismo les voy a hacer pasar vergüenza. Para vos, Juan Pablo. Gracias porque contigo aprendí a ser mamá.

0: Pequeño cielo, está mi pequeño cielo también acá, mi Aramí, no sé dónde estás, no te veo desde acá, levántate un poco que sos tan chiquitita. ¡Levántate! Bueno, tuve que hacerme de tripas corazón porque cada vez que la dejaba en el aeropuerto yo lloraba a moco tendido, y un día ella me dijo: no vas a venir más a despedirme si vas a llorar así, porque me cuesta mucho dejarte. Y esta canción nace justamente cuando me hice tripas corazón, no lloré, pero a la vuelta llena cebollín, ñam de chara, desde el aeropuerto hasta mi casa en Fernando de la Mora, ríos de lágrimas. Y creo que muchos padres, muchas madres que tienen a sus hijos viviendo lejos me van a entender.
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La primera letra que escribí data del año 1983. Tenía yo, no sé, 22 años tenía. Y estaba ensayando con César Cataldo, un beso al cielo, César. Un gran arpista, y gran persona, de una bondad como pocos seres humanos la tiene. Y tenía yo un cuaderno, y él, mientras me dice, ya hube la tereré, me fui a preparar el tereré, mientras él afinaba el arpa, y encuentra un cuaderno de anotaciones y empieza a hojear y encuentra una letra. Y me dice, ¿quién escribió esto? Yo. Yo escribí. Vos escribiste, sí. Déjame ponerle música. En serio, le dije. Casi me desmayo porque yo recién empezaba y él ya era una persona con sus quilates como artista y como arpista y compositor. Esa canción se grabó, se llama Canto y Plegaria, en un disco de vinilo que justamente tiene una tapa de color azul que está expuesto ahí en el lobby. Y después de muchos años escucha Pedro Martínez, que también es un gran músico de esta nueva camada de talentos, y me dice, qué linda esta canción, yo quiero hacer una reversión de esta canción. Recién en el año 2000 empiezo a escribir canciones otra vez. Empecé con Gracias, luego fue Vuela Oscar, que le escribí a Oscar Cardoso Campo, que me afectó muchísimo. 15 días antes de su accidente yo estuve cantando con él en el Teatro San Martín de Buenos Aires y nos perdimos un gran músico que estaba de vuelta, volviendo a sus raíces paraguayas. Luego nace Dame una mirada, luego nacen otras canciones que fueron floreciendo en el camino. Y seguidamente quiero interpretar dos temas que son fundamentales para mi vida porque están dedicados a mi padre, el primero, y a mi madre, que cuando veo este espacio, yo la veo a ella porque era una

fue una persona y una figura muy fundamental para mi vida de artista. Ella no está hoy acá porque ya está muy débil. Ella. Y la primera canción que voy a hacer se llama Herencia, y voy a enganchar con la canción dedicada a mi madre, que son las dos personas que me dieron la vida y de las cuales trato de enorgullecer y de hacerme digna de lo que ellos me dieron, esa vida.

0: Muchísimas gracias. Sixto me está recordando que faltó Flores de Asunción. Sí, es cierto. Flores de Asunción, que yo le prometí a Ismael Ledesma que íbamos a hacer el estreno en Paraguay, porque hicimos el estreno en París, en la UNESCO, de esta canción que vamos a hacer la obra.
1: ¿Sí?
0: Esta canción es música de Ismael Ledesma, que ustedes lo conocen, ¿verdad? Que es un gran, gran, gran arpista, maestro. Y él escribió hace 22 años Flores de Asunción en homenaje justamente a José Asunción Flores. Yo escuché la canción y me enamoré de esa canción.

preciosa. Y le dije, yo quiero ponerle letra a esa canción. Dale, me dijo. Entonces me meto yo a escribir como loca, inspirada, en hambre, una canción de amor absoluto. Y le mando la canción a Ismael. Y Ismael me dice, no, no me gusta. ¿Cómo que no te gusta? ¿Por qué? Porque no habla de José Asunción Flores, porque tiene, la canción es para José Asunción Flores y tiene que hablar de José Asunción Flores. Tardaron muchísimos años para que, yo creo que el duende, no sé, José Asunción, inspirámena por favor en algún momento, que me pueda salir esta canción. Y en febrero de este año por fin salió la canción y ahora estrenamos acá con ustedes en Paraguay. Con el arpa de Sixto Tadeo Corvalán.

Bueno, este es un momento preciso para poder presentar uno por uno como se merecen a estos seis locos hermosos que me siguieron en esta aventura del Laboratorio del Alma. Voy a empezar acá a la derecha. No, es Gina por orden de importancia, porque acá todos somos un equipo, ¿verdad, Paula? Empezando acá con el maestro Ramón Nicolás Mendoza, el gran guitarrero de la música folclórica. Un gran descubrimiento para mí, Esteban Godoy, y tengo que decirte que sos un gran recomendado de la maestra Berta Rojas. Le agradezco a Berta que me haya recomendado tu nombre. Por favor, de pie. Exquisito músico y pianista. Y mi productor musical en este momento, no sé hasta cuándo. ¿Hasta cuándo me va a aguantar? Una grosa, una musicaza internacional, una capísima. El otro día, ella estaba en Boston, después al día siguiente estaba en Tokio, después estaba en Singapur, así. Paula Rodríguez en el bajo. También un gran descubrimiento para mí, Daya Valenzuela. La conocí para el Festival Sorora. Cuando llego para ensayar con ella, todas músicas jóvenes, así como que parece que yo tengo fama de ser un poco cringe, como que no me gusta la Navidad, y a veces medio que así también soy, ¿verdad? Y creo que hicimos clic, nuestras almas hicieron clic con Daya Valenzuela, que me entendió desde el primer momento lo que quería también, al igual que Esteban. Y creció una hermosa amistad y un cariño genuino. Y por sobre todo, que me diga que gracias a mí volvió a la música, pues es un gran compromiso. Daya Valenzuela en la guitarra. El más travieso. Ya se dieron cuenta, ¿verdad? Lo conocí a Gonza allá por el año 2015, cuando hice un proyecto con Pedro Martínez que se llamó Aires Nuevos y que nos divertimos muchísimo con el trío. Gonzalo, un placer tenerte conmigo. Realmente es una alegría, tu fuerza es fundamental para todo lo que hacemos. Gracias. Gonzalo Resquín. También todos son internacionales acá, ¿eh? Todos. Y ni qué decir, el que trae el instrumento paraguayo por naturaleza, gran compositor, gran instrumentista y por sobre todo gran trabajador, y que tiene espíritu de team y espíritu de cuerpo, y siento que vibra conmigo también todas las canciones, Sixto Tadeo Corbalán. Yo quiero que se pongan de pie, chicos, por favor, todos, porque de verdad se merecen. Por favor.

0: Los amo. Por muchas giras juntos. Que todas las fuerzas del universo y la buena vibra a ustedes nos dé mucha suerte para poder llevar nuestra música a diferentes escenarios. También quiero un aplauso fundamental para todo el equipo técnico, a Andy en el sonido, a mi querido iluminador allá, mi amigo hace años, a todo el equipo técnico, a la gente que está conmigo acostado al escenario, a la gente de producción en la persona de Mariam Álvarez, a Jessica Fernández que nos acompañó también gran parte de este trayecto, a todos ustedes, a mi familia, pero por sobre todo a Dios, que es el hacedor de todo, de todo lo que somos. Y esto también es un homenaje a los grandes músicos que sin egoísmo me dijeron: anímate, componé, dale, vos podés. Un día Remigio Pereira, el gran trombonista, me dijo: ¿qué es lo que vos haces haciendo radio? Decile a tu marido que te mantenga y que te encierre en un lugar y que seguí escribiendo música. Y no puedo dejarle solo en la radio, ¿verdad? De paso me gusta hacer. Y bueno, y con esto, si me olvidé de alguien, por favor, discúlpenme, es la emoción. Este es un camino largamente recorrido y es un sueño largamente anhelado que, gracias a Dios, se hace realidad. A los amigos, caras hermosas de personas que me acompañan, que me honran con su amistad desde hace años. Miriam, me acompañaste en diferentes escenarios. Espera un ratito. Tengo que ponerme únicamente los anteojos. Me quería hacer de la pilla, pero no veo bien ya sin anteojos. Ahí están mis primos. ¡Qué bueno! Toda la parentela y todos los amigos están acá esta noche. ¡Me encanta! ¡Gracias! Gracias, Graciela. Gracias, Carmen, que viniste desde Coronel Oviedo. Gracias, gracias. De verdad, a todos. Gracias, Hugo. Gracias, Susan Saldívar, que recién está una gran voz paraguaya. Gracias, gracias, Dani Moreno Binader, también gran cantautor, de todo corazón. Gracias, Hugo Bogado Barrios y Zoé. En la galería de ellos se hizo el video de Flores, de Asunción de Mis Amores. Gracias por el apoyo. Gracias, mi querida Vane, a tu esposo. Nombre, no me quiero olvidar de nadie. De Irlanda, mi team de Irlanda está allá. Gracias, gracias, gracias de todo corazón. Bueno, a Guillén Barete Poná. Las cancioneras están también acá. ¿Dónde están mis cancioneras? Team de cancioneras, gracias, gracias de todo corazón. Nos vamos con estas dos canciones. Una se llama Esperanza y Fe y la otra Paraguay, mi pasión. Ahí va.
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Ellos no quieren más. Me van a cobrar extra, dice. Solamente si van a cantar con nosotros. Bueno, cómo no. Ese es mi hijo, el más famoso. El tema más famoso. Pero igual todos los otros son también reembaretechos, son mis otros hijos musicales. Ay, Dios. Solo Dios sabe lo que siento en este momento. No encuentro palabras, de verdad. Solamente un... Gracias. Me queda muy cortito. Y ojalá que un solo canto sea, de verdad, un gran himno que nos una a todos los paraguayos en el gran compromiso que necesita nuestro país de nosotros como ciudadanos. Ese compromiso de la dignidad, el compromiso del trabajo, el compromiso de la honestidad que tanto nos hace falta, y el sacudirnos de los lastres que no nos dejan crecer. Un solo canto. Muchas gracias y que Dios nos bendiga a todos. Gracias al Centro Cultural Paraguayo Americano por brindarme este espacio, y Nobleza Obliga a decir gracias a todas las empresas y entidades que me han ayudado, a Autores Paraguayos Asociados, APA. Tengo entendido que su presidente está acá, David.

todavía. Gracias David, que vino con la familia. Gracias a APA, gracias a AIE, gracias a Exbri, se nota, ¿verdad? Parece que Exbri nos va a ayudar a hacer la gira nacional, espero que sí. Gracias a Wine and Spirit por ese vino tan delicioso, Navarro Correa. Yo tomé así un traguito nomás, ahora recién me voy a tomar con ustedes allá afuera un vinito. Creo que me merezco, ¿verdad? Gracias a Justo Germán Díaz, mi ex compañero de colegio, que hizo todo esto. Fue una idea de él traer todas cosas icónicas. Eso que ven ahí son vestidos que mi mamá hizo cuando cumplí 20 años con la música. El vestido rojo me lo hizo la señora Gladys Garay, que me acompañó durante muchísimo tiempo. Esa valija me acompañó en un montón de viajes. ¿Qué más? Afuera están algunas cositas, ¿verdad?, de mi vida. Los vinilos, ¿verdad?, que ahora la gente no sabe ni qué significa un vinilo. Y quise con esto también que ustedes formen parte de este pedacito de recordatorio. Nambre, ahí te leí, no quiero llorar, así que vamos con un solo canto.

Una vez más, les quiero pedir un favor. ¿Será que pueden sacar sus teléfonos y prender sus lucecitas? Así nos sentimos megastars acá en el escenario. Todos queremos ser megastars. ¡Eso! ¿Cómo que con los artistas que vienen de afuera nomás le hacen? Gástenle un poquitito también su batería por nosotros. ¡Eso!

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1: Se va a aprender caruche, gente, por ahí, este chepe, asape, tení domingo maravilloso en familia. Acá nosotros estamos acompañados con el matecito, ya el agua. Fabricio Suárez ya vino desde Egipto con todo su cargamento y acá el profesor Ramón Mendoza vino desde Curuguaté. Sí. Y ya estoy con todo mi equipo acá, equipo dominguero, con muy buena onda, muy buena vibra. Agradeciendo esta que ustedes hayan respondido a esta apuesta, que se me ocurrió hacer así como un estilo a la carta. Entonces hoy vamos a hablar menos, vamos a cantar más. Ya tengo un primer pedido que llegó antes de lo que ya están llegando. Entonces quiero nada más que me digan qué música y de dónde. O sea, por ejemplo, Anita Ortiz, Primavera, de Fernando La Mora, nada más. Entonces va a ser mucho más dinámico para poder leer la mayor cantidad de mensajes posibles. Arrancamos entonces con este primer pedido que se llama Río de Camalotes, que es de Horacio Guaraní. Ahí va.

gracias. Y vamos ya con el pedido de Judith María Vera. Judith María Vera, mi querida amiga, que creo que está en San Pedro de Comandillú, Primavera de Emiliano R. Fernández. Que vengan los pedidos hoy domingo a la carta.

Pedido que ya llegó también la chuchi de Maneco Galeano. Ahí va. Vayan enviando esos pedidos que ahí ya están mis asistentes viendo la cantidad de pedidos que están llegando. Hoy maratón a la carta. Saludos de norte a sur, de este a oeste, desde aquí, desde Libre Records Studios. También a todos nuestros compatriotas que están alrededor del mundo. Hoy, después de mucho, otra vez a través de mi cuenta en Instagram, un cariño grande a toda la gente que está ahí en Instagram también viendo este encuentro donde nos acompañamos mutuamente. Ahí va.

0: poquitito de agua, ¿verdad? Hoy me facilitaron bastante con este micrófono, les agradezco infinitamente. No sé si hay mensajes que me puedan leer, por favor. Bueno, saludamos entonces ya a Judy María Vera, ahí se fue tu pedido. Lourdes de los Santos, no me pide, pero me manda mensaje. Felicita a Elene Matos, también querida mía Raquel González. Yo desearía escuchar Gracias a la Vida. Muy bien, ya está Gracias a la Vida en la lista de pedidos. Maribel Brizuela también nos saluda, gracias. María Josefina Ríos, por Fibrites, me pide Merceditas, anótenme por favor. Blanca Rivarola nos saluda desde Córdoba, Argentina. Mi ex compañera del Ramón Dalquis. Es un placer escucharte, mi amada. La cita imperdible, dice Cristina Campos, Carmen Zamudio, no me pierdo para nada los domingos. Alba Esther Rodríguez, buenas noches, realmente un placer escucharla. Podría interpretar a mi manera, vamos a hacer todo lo posible. Dice Anita Arevalos y Francisca Martínez, nos miran, nos mandan emoticones. Antonia Zamudio nos manda saludos. Algún día nos vamos a conocer, dice, ojalá. Cecilia Sugasti Ovelar también nos saluda. Adelinda Velázquez también me canta Itacurubí, nos pide. Paraguaya linda. Bueno, vamos ya entonces con Gracias a la Vida, rapidísimo. ¿Qué dice? Ah, Nilda Duarte. Bueno, un cariño grande también, Nilda, para tu mamá desde acá. Entonces tenemos en lista, a ver si me hacen Mercedita, acordar.
1: Mercedita.
0: Mercedita, vamos, con Mercedita. Y usted me ayuda, por favor, ahí también. ¿Ya cantamos? El recuerdo para Caraitán, ya nos pidieron, sí. Bueno, vamos con Merceditas. Por favor, maestro.

0: Bien, están en la lista. Vamos entonces. Pero ustedes tienen que prometerme que cantan conmigo también. Cantan desde sus casas. No sé qué me está pasando últimamente. Mi lengua está medio... Está medio...
1: Se me lengua la traba.
0: Pero bueno, ahí va. Una noche tibia.

0: A ver, vamos a poner acá los anteojillos para leer los mensajecitos. Y vos también, debas de hacer el pendex, ponete tus anteojos. Sí. A ver, a ver, a ver. Hay que cualquier cantidad de comentarios tenemos, de mensajes. Haru Velázquez ya está también. Ami Salas desde México. Wilfría, mi amiga también. Algo de sapo cancionero, me dice. ¿Cuáles eran los otros pedidos que quedaron ya ahí? A mi manera. Paraguaya Linda. Vamos, Paraguaya Linda y.
1: A mi manera.
0: A mi manera. Bueno, vamos con Paraguaya Linda. Chepuru ahí paitetas en este día lo mitad, ¿eh? ¿Para qué luego se me ocurrió ese pescante locura? Ya acá todos me dijeron que yo estaba loca, ¿verdad? Especialmente acá.
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0: En mi. Empiezo nomás yo. Entre las flores que engalanan mi jardín, sus ramas lindas paraguaya,

joven. Ahí está. Ahí está, un codito. Vamos entonces con A Mi Manera, que ya hicimos, ¿te acordás? Creo que fue en una de las primeras. Por lo menos, dijimos que por lo menos un pedacito vamos a hacer para tratar de dar el gusto a la mayor cantidad de gente posible. ¿Qué les parece? Es justo, ¿no? Baje nomás la temperatura, por favor.

0: agradecer muchísimo. Ahí está. ¿Quién vivió a mi manera? No, ya no sabemos, ¿verdad? No importa.
1: Estoy

0: Gracias. Muy bien, seguimos. ¿Qué más? ¿Qué tenemos más? ¿Qué pedidos? ¿Y para qué se cuelga de repente? Se cuelga un poquitín, pero no importa, ahí vamos a estar.
1: Ni a tu jame para hacer el video. ¿Qué te decía alguien?
0: Aquí, justamente. Dios mío, muchísimos comentarios. Quiero saludar, por lo menos decir los nombres de las personas. Mario Antonio Olmedo, Jess Fernández también. Mario Antonio Olmedo desde Formosa, Jess Fernández desde México. Melania Portillo también nos saluda. Gladys Escobar dice, por favor, Lidia Mariana. Vamos a ir parando y vamos a ir haciendo entonces, porque si no se nos pierde. Vamos con Lidia Mariana. Entonces, para Gladys Escobar, saludos al grupo Mbareté, dice. Rocío Fariña también nos saluda. Juan y Ruiz Díaz también. Olga Beatriz Benítez Carvini me hace llorar, dice. No llores, mi amor. Si lloras de felicidad, está bien llorar. Mirna Caballero. Juan y Salinas Pintos. Desde Pacaraí también nos saluda Esmilce. Sol Gómez también. Cristóbal López también. Bienvenido, hermano extranjero. Dice el obispo, monseñor, cardenal Cristóbal López. Nos está escuchando desde allá, al otro lado del mundo.

Bienvenido, hermano extranjero. Vamos a procurar para el cardenal Cristóbal López, a quien tuve el honor de acompañar en el Vaticano en ese momento tan importante, el primer cardenal paraguayo realmente. Por más de que haya nacido en España, él adoptó el Paraguay como su país, él nos adoptó a nosotros como sus hermanos. Entonces, podemos decir orgullosamente que tenemos un cardenal paraguayo.

0: aquí para nuestro querido cardenal. Gracias por honrarnos con su, ¿cómo se dice? Con su presencia en el auditorio, en este auditorio virtual que donde estamos todos. Espero que hayan preparado su mate, su tereré, a lo mejor alguna copita de vino. Juan Pablo, ¿me querés decir algo?
1: No, nos pidieron justamente que le ayudemos para poder comentar los mensajes.
0: Sí.
1: ¿Cómo no? Para que usted descanse un ratito.
0: Por favor, mientras tomo el agüita.
2: Agradecemos a Rocío Rivero, que solicita a Pedro Canoero, Vivi Sánchez, Lidia María, a Misaday Salas, Gustavo Barrios, Nadia, Julio César, Elsie Barrios, Will Cris. A todos agradecemos por su lindo mensaje, todas felicitaciones, saludos y que tu voz les llena el corazón. A Nieve Soledad, a Norma Zambuchetti, Derlis Vera, desde Orqueta City, dicen.
0: Orqueta City, ¿eh?
2: Te solicitan Pedro Canoero y te piden el himno de la promoción del 78 también.
0: Te amante a Debeta PM porque en Taikuay. Ese le voy a deber porque no, ¿eh?
3: Juan
0: Palle. Me dicen Juan Palle. La, la. Bueno, vamos entonces. Entonces, ¿cuál era el siguiente pedido?
2: Pedro Canoero.
0: Pedro Canoero. Bueno. Espera un ratito, no me vaya a tirar para arriba ni muy para abajo, ¿eh? Ustedes saben que este tipo de presentaciones son de las que a mí más me emocionan, porque es como que, ¿tenés frío ya ahora? Ah, es como que, ¿cómo? ¿Sos vos? Porque, explicarle un poco a la gente por qué soy yo.
3: No, explícalo.
0: A ver, explica un poco, maestro. ¿No? Lo que pasa es que los músicos dicen que yo soy demasiado rebelde, puede ser, un poco libre,
3: peligrosa.
0: ¿Por qué? Porque muchas veces ensayamos, ¿verdad? Y después de repente la gente se engancha y empieza a pedir canciones y yo no puedo decir que no. Entonces yo me largo a cantar y ellos como locos tienen que correr todos detrás de mí. Y bueno, ¿cómo era que dijo el maestro Fadlala? Cuando estoy tocando con Lisa estoy así toda tensionada, no sabemos con qué nos va a salir. Pero de eso se trata, está bueno, la adrenalina está buena, ¿verdad?

0: Siguiente. Tiren, tiren, tiren, tiren.
1: Yoko fue pura hey.
0: Ese me mató. ¿Cómo es Yoko fue pura hey? Ese es Yoko que era de Botú. Le vamos a meterle Yoko que era de Botú.
2: ¿Yoko cuándo?
0: Yoko cuándo va a dar. Ahí va.

0: matecito, estira un matecito. Por favor, más mensajes.
1: Le siguen llegando mensajitos. ¿Cómo no llorar con tu dulce voz? Buenas tardes, qué gusto escucharlos. Genia, mi amiga. Excelente, felicitaciones. Qué lindo es el guaraní. Norma Pintos te pide Yeroga. Y Fátima Medina dice un poquitito de regalo de amor.
0: Ah, bueno. Yeroga. Yeroga es linda. Y regalo de amor, que escucha. ¿Cómo no? Ah, ¿qué? Por favor, despacito nomás.
2: Si no, nos vamos a emocionar.
0: Ese tema me hace acordar, ¿saben de quién? De César Cataldo. Yo cantaba con César Cataldo, de hecho creo que grabé, sí, en el disco Gracias está esa canción, Yeroga de la Terza. Yeroga. Está también Yerógame. Ese también vamos a hacer. Si piden, pero Yeroga es...

regalo de amor. ¿Cómo era la canción? ¿Cómo era el regalo de amor? Es muy alto. Un canto a la vida. Ahí va tu regalo de amor.

0: Saludos a la gente que está en Instagram también. Ahí tenemos. Sí. A ver si Anita
1: estamos
0: me puede.
1: Todos viendo acá los Instagram.
0: Sí.
1: Saludos a la gente. Dice, vamos de atrás para adelante. Mave Salinas. Dice, Flor de Pilar, Norma Ávila, causa de ñañá. Maura Concepción Franco de Florentín, mi gran cantante amiga, mi respetuoso saludo. Te queremos, Juanito y Maura.
0: Gracias.
1: Julio César Medina González dice, sí, Flor de Pilar, Delcy Candia, un rezo al amor tengo que rezar. Mabel Salinas, ídola, también, justamente están viendo. Ramón Nicolás Mendoza y Graciela Ramírez, están viendo. Soy la Morena también dice, otra persona, ¿quién dice? No podemos ver, pero la gente está participando. Les invitamos a que puede, por favor.
2: Soy la Morena de su juventud.
1: Sí, soy la Morena de su juventud. Y la gente puede también poder compartir en sus redes sociales este live desde Libre Records que estamos haciendo.
0: Nadia Cheraniuk también nos está enviando mensajes, dice, por poner un manto cariñoso, amoroso y este domingo quizá desabrido, ¿cierto? Yo ando muy sensible, ando muy llorona, muy... Me siento como muy solitaria.
1: Desde Clarkson, USA, hola Estelita y Julio, Carmen Molicone.

0: mi compañera de colegio, Carmen Morricone, sí.
1: Otra persona.
0: Vivian
1: también.
0: Pereira también, Ediga Marra. Miriam Domínguez, Radio Libre está también transmitiendo.
1: Está transmitiendo Radio Libre.
0: Sí, así que un cariño grande a todos los oyentes de Radio Libre. No se olviden de acompañarme de lunes a viernes de 3 a 6 de la tarde. Ahí estoy haciendo mi programa de radio en Libre. Y quiero agradecer
1: si
0: también, Juan Pablo, antes que me olvide, agradezco a todas las personas que me han hecho llegar a 1000 suscriptores ya en mi canal de YouTube. Y por favor, a la gente que está en este momento acompañándome, les pido que se suscriban a mi canal de YouTube, porque quiero empezar a mover también ese canal. Probablemente la próxima transmisión ya la vamos a hacer desde allí, seguramente.
1: Sí, así es. Sí, semana tras semana vamos mejorando desde Libre Record.
0: Así mismo es.
1: Saludo también a Rosana Velar, que está escuchando.
0: ¡Hola, Rosana!
1: Sí, Clau Barla Lopes se unió, Solange Bonsi, Mirni Basualdo, Ismael, Teodoro Lisa, dice. Bueno, la gente que también se va sumando en Instagram. Rochi Fe dice, me encanta, mi respeto de siempre.
0: Bueno, yo soy la morena, pidieron, ¿verdad?
1: Sí.
0: Bueno, ¿y cuál era la otra?
2: Flor de Pilar.
1: Jesús,
0: Flor de Pilar. ¿Vos lo que querés escuchar en la noche? Ok. Vamos a hacer Yo soy la morena primera, ¿sí? ¿Y cuál era la otra canción? Flor de Pilar, y me dijiste otra canción.
1: Flor de Pilar, Jesús Jame y...
2: Dalle que jai de mi suerte.
0: Dalle que jai de mi suerte, otra. Bueno.

qué nostalgia me trae esta canción. Estoy a punto de llorar. Kiko, me estás mirando así como diciendo, los años han pasado. Y Carlos Sosa hizo esta canción realmente para mi primer disco, imagínense ustedes. Déjenme, voy a bajar eso para no llorar. Yo soy la morena de mi juventud. Esperen un momento.

0: Bueno, más mensajecitos.
1: Mercedes Servín dice, dulce voz Lisa, saludos de Ciudad del Este, de Mercedes Servín. Norma Pintos dice, hola Juan Pablo, querido colega. Teresa Amelia te manda una flor.
0: Ay, gracias.
1: María Concepción pide un solo canto. Marcelo Ortiz, un placer escucharte, Lisa. Excelente. Teresa Amelia pide un solo canto, por favor.
0: Sí. Vamos a cerrar un domingo con un solo canto y otro domingo con Esperanza y Fe y otro domingo con Paraguay mi pasión, que es el triduo de temas que hice, la trilogía de canciones para el Paraguay.
2: Vamos con Flor de Pilar.
0: ¿Qué tal, Fabricio? ¿Estás todavía con energía? ¿Te gustó el desafío? ¿Y vos? Será preciosa como una rosa. ¿Está bien ahí? ¿O alzamos un poco más?
3: ¿Está bien?
0: ¿Sí?
3: Ok, dame un poco
0: más. Un chiquitito más, dame un medio tono más, por favor, macho. ¿Dónde se fue tu...?
3: Un dedo se...
0: Se cayó.
3: Sí.
0: Ahí está. Bueno. Hace mucho no canto esta canción, de paso, ¿eh?

0: sea que caí de mi suerte también pidieron, ¿verdad?
1: Sí.
0: Una partecita, por lo menos. ¿Y otros pedidos? Mientras ustedes leen, yo voy buscando.
2: Te llegan más mensajitos. Gustavo Ramón Espínola dice, excelente presentación. Saludos y abrazos para el grupo.
0: Gracias.
2: Jacinta Páez, excelente, Lisa.
0: Ay, perdón.
2: El fray Pedro Francisco Morel dice, saludos, Lisa. Oración,
0: ay, sí,
2: del
0: fray,
2: remando.
0: Oración del remanso nos pidió, sí, con mucho gusto. Fray está en España, él es un paraguayo sacerdote que siempre me saluda a la tarde, ¿sí? Bueno.
2: Sally Ábalos nos escribe desde Azul, provincia de Buenos Aires, te pide también un solo canto.
3: Sí.
2: Gilda Ayala dice, quien canta, el mal espanta. Teresa Jiménez te manda corazones. Felicita Román dice, abrazos desde Fernando de la Mora. Marcos Benítez te manda corazoncitos. Mabe Salinas dice, gracias, señora Lisa, nuestro himno. Blanca Rivarola pregunta si ya cantaste Yemite.
0: Todavía. Vamos a hacer todo lo que podamos, ¿eh? ¿Qué hora es, por cierto?
1: Menos
0: 5, por Dios. Bueno, vamos a hacer todo lo que podamos porque ya tenemos que despedirnos, ¿verdad? ¿Sí?
2: Y Karina Monge dice, por favor, mi barquito de esquelita para mi mamá Nilda Duarte, que está de cumple.
0: Mi vida. Bueno, vamos a andar, que Jaime, mi suerte. Un pedacito, podemos hacer. Ustedes me tiran y vamos.

pedacito dijimos. Después, Ñemitín.

0: saludo para Norma Pintos, Mabe Salinas, José Asunción González, Marcos Benítez dice buenísimo. Saludos, tienen muchas buenísimo. Gracias.
1: Tienen beso también.
0: Matías Rivas dice un requinto falta ahí desde Aturán. Mario César, saludos desde Villarrica.
1: Cariño a todos de norte a sur, de este a oeste. Gracias por acompañarme en este encierro en el que estamos.
0: María Josefina dice, gracias por el regalo de escucharte. Rubén Vargas, gracias señora Lisa, abogado. Saludos desde el Chaco.
1: Ah, un cariño grande.
0: Nieves Soledad pide Shepka Sumi. Rocío Fariña dice, mil gracias. María Concepción Lescano, gracias como todos los domingos. Espectacular.
1: Gracias. Y mil disculpas a los que hicieron sus pedidos y no podemos, ¿verdad? Y muchísimos mensajes. Yo no sé, voy a hablar acá con la gente que me ayuda en la producción, a ver si repetimos esto de a la carta. Me parece que nos estamos quedando cortos con a la carta. Ya veremos si la repetimos el próximo domingo. Ya dependerá mucho también de cómo ustedes van interactuando conmigo. Yo no tengo ningún problema en regalarles. ¿Y qué me dijiste que falta? Oración del remanso. ¿Hay más mensajes?
0: Sí, muchísimos.
1: Imposible leerlos todos, ¿verdad? Porque me parece que ya nos pasamos de la hora. Oración del remanso. Soy de la orilla brava, del agua turbia y la correntada. Por lo menos un pedacito. ¿Conoces esa música, no? Bueno, entonces voy a hacerlo a capela. Soy de la orilla brava, del agua turbia y la correntada, que baja hermosa por su barrosa profundidad. Soy un paisano serio, soy gente.

Un solo canto. Nos vamos entonces con un solo canto. Gracias, Ramón Mendoza. Gracias, Fabricio. Muchísimas gracias al equipo que está conmigo acá. Gracias a Dios por este día. Y gracias a vos, de todo corazón. Gracias por estar allí. Gracias por abrirme las puertas de tus casas. Gracias por apostar a este ciclo que se llama Encuentros. Gracias por ayudarme a armar este teatro maravilloso, imaginario, virtual. La música siempre va a estar. Nosotros estamos acá, también estamos dispuestos a trabajar

hoy porque ellas sacaron un préstamo para hacer su disco y tienen que pagar ese préstamo. Y como no podemos trabajar todavía, porque no, entonces ellas están haciendo este tipo de cosas. Así que un cariño grande a las paraguayas en Cacupé, a todos mis colegas que estamos haciendo el aguante. Nosotros no hemos pedido subsidio para nada todavía, pero nadie se acuerda de los artistas que tenemos derecho a trabajar. Entonces, acá también, una vez más, pongo a disposición de ustedes nuestro trabajo, ¿verdad? Con Fabricio en la percusión, con el maestro Ramón Mendoza en la guitarra y esta servidora de ustedes, 0971-721-001 para las contrataciones, ¿eh? Podemos hacer serenatas, podemos hacer casamientos, en la iglesia, lo que ustedes pidan. Así que un cariño grande y nos encontramos el próximo domingo, Dios mediante. Feliz semana para todos. Cuídense, usen alcohol, pónganse su tapaboca. Ya saben, todo el protocolo. Que Dios nos bendiga a todos.

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